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5: Estamos de retorno, mis queridos amigos. Hoy vamos a hablar sobre el tema de las aves de corral o gallinas. ¿Por qué queremos hablar este tema? Estamos en una estación del tiempo de cambio de actitud del clima, y con ello también aparece el tema de las enfermedades para las aves. Justamente estas fechas de agosto y septiembre hay el rebrote de epidemias para las aves, y para ello les contamos las siguientes enfermedades que se dan, y usted lo debe conocer muy bien, más que yo, y los que no conocen, pues vamos contando un poquito algunas alternativas clave para controlar antes de que la enfermedad o la peste, como se dice en el campo, vaya a llegar. Estamos justamente a pasadito el medio mes de agosto, y ya empieza a haber rebrotes de estas enfermedades por cambio de estación. Las enfermedades más comunes son el ahogo, una gripe, hay una como especie de tos. Más que todo, hay otra enfermedad que les da a las aves, que están caminando bien, comen bien, o sea, no dan sospecha, no dan

En base a esta situación, hemos tomado como referencia esta semana hablar de este tema, de cómo poder ayudar a nuestras aves o prevenir de estas enfermedades antes que llegue a su casa. Y usted dirá, bueno, pues aquí no pasa nada, estoy tranquilo, estoy tranquila, porque toda mi vecindad no se ha escuchado, están bien. Pero como les dije, esta enfermedad llega cuando usted quiera curarlas, ya están contagiados. Así de lo que usted le dé, los animales se van a morir porque ya lo tienen el virus en el cuerpo. Son virus, son bacterias, que de lo que le dé, aunque sea el producto más caro que le ofrezcan en el mercado, no le va a hacer nada. Y usted lo sabe muy bien. Entonces, para evitar esto, lo que vamos a hacer, dos tipos de alternativas que le vamos a compartir el día de hoy. Como a usted le gusta, algo químico y algo también orgánico. Lo que nos da especialidad a nosotros, por ser amantes y apegados a lo orgánico, vamos a empezar por este tipo de alternativas. Cuando empieza 15, 16, 17 de agosto en adelante hasta el 15 de septiembre o finales de septiembre, es cuando más va a llegar esa enfermedad por el cambio de estación. ¿Qué es lo que vamos a hacer? Vamos a conseguir, si usted tiene la finca, mucho mejor. Vamos a conseguir una buena cantidad de jengibre. Vamos, aunque usted no lo crea y me va a disculpar, pero yo lo que les voy a contar es algo real, aplicado por nuestros abuelos y que ha funcionado. Vamos a rejuntar la misma orina humana. Y vamos al otro día, que ha rejuntado toda la orina humana, vamos a poner un recipiente y ahí lo vamos a poner el maíz que compra usted para dar a las gallinas. Le dejamos remojar bien una noche completa y ahí junto con eso vamos a chancar de los pedazos de jengibre, unos 10 pedazos de jengibre, le chacamos bien, también le mezclamos ahí. Le vamos a poner una paracetamol molida, que aunque no es tan fuerte, ni tampoco químico, es un poco casi neutral, ¿no? Vamos a aplicar una pastilla molida de paracetamol y le vamos a poner en ese mismo recipiente unas 15 gotas de creso. Le hacemos revolver bien hasta que el creso tome su color blanco y le dejamos amanecer. Una vez que amanece toda la noche ahí, le filtramos todo lo líquido y le tiramos a las aves todos los días, una vez diaria nada más, en la mañana, todos los días. Y si es que usted tiene en galpones cerradas las aves, en el agua que ellas beben, brótele unas 5 gotitas de creso para que ellas estén bebiendo. El creso es un antibacterial fungicida que va a proteger para que cuando ya llegue esta enfermedad a su domicilio o a su vecindad, sus animales ya están fortalecidos, sus defensas, ya tienen su antivirus. Es lo que queremos, ¿sí? Un antivirus natural, casi natural diríamos, porque no es todo natural tampoco. Aquí cambia el paracetamol y la creolina o creso. Le cambian, ¿no? Pero es lo más sano que se puede hacer con nuestros animales. Ahora, vamos con la parte química. Vaya usted, se enteró que ya en la radio estamos hablando el cambio de estación y que de pronto puede llegar a su comunidad, a su pueblo. Váyase a un agroveterinario. Pídale un producto que se llama El Preciso. Y esto yo le agradezco muchísimo a mi gran amigo Patricio Chamba, con quien conocimos el secreto de poder mantener sus aves totalmente sanas todo el año. Porque alguna vez yo tuve aves aquí, perdí, toda mi vecindad también perdió aves, y estábamos muy cerca de él y él nunca le llegó la enfermedad, nunca le afectó. Y yo le comentaba, le preguntaba qué pasa con sus aves que nunca se mueren. Y él me pudo compartir este conocimiento. Y vean, nosotros no somos egoístas en este tema y hoy se lo estamos compartiendo a ustedes.

0: pase allá al veterinario de confianza, pida este producto llamado el Preciso. Viene, le pone unas cuantas gotas igualmente en agua y lo deja amanecer en agua el maíz remojando y le revuelve el Preciso unas cuantas gotas, quizás unas 5 o 10 gotas. Este Preciso le disuelve bien y le deja con el maíz que amanezca toda la noche en remojo. Al otro día igual, usted le filtra el agua y le tira ese maíz a las gallinas, o si están enjauladas, le ponen los comederos, o si les da morocho molido, también lo puede poner a amanecer, a remojar con el Preciso toda la noche. Y eso le ponen los comederos a las aves, una vez por semana suficiente, una vez por semana, dos veces al año, y nuestro amigo Patricio nos decía, yo jamás perdí un ave. Yo he visto morir aves aquí donde los vecinos, pero aquí nunca, nunca se nos ha muerto. Entonces es un producto que realmente es buenísimo. Y hoy les comentamos con fundamentos. Acá en nuestra comunidad también empezó a llegar ya. Y nosotros ya vamos a aplicar este método de cómo proteger a las aves para que no perdamos. A veces las experiencias... hay que perder para saber ganar, dicen algunos. Perdimos más de 80 aves y ahora nosotros tomamos otras alternativas preventivas antes de que llegue la enfermedad, ¿no es cierto? Entonces, desde agosto, septiembre y quizás octubre, son las épocas donde estas bacterias o virus vienen en el ambiente y afectan totalmente, y si usted no controla, no cuida, se queda hasta que termine con todas sus aves. Proteja de eso, cuide, y usted nos sabrá agradecer, ¿sí? Esto es lo que queríamos también hablar en este espacio de Machetes y Garabatos. Mis queridos amigos, aquí vamos a cumplir nuevamente con nuestros anunciantes y luego regresamos con más.
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1: Continuamos, mis queridos amigos, en su radio revista campesina Machetes y Garabatos. Como ustedes entenderán, estamos entrando en épocas veraneras y la agricultura también se ve afectada. Bueno, no toda la agricultura, pero algunas plantas agrícolas se ven afectadas por la escasez de agua. Incluso los seres humanos, los que vivimos, al menos yo, del sistema de agua lluvias filtradas, ya comenzamos a sentir la escasez de agua. No ha llovido estos últimos días y para ello pues las plantas, algunas plantas de uso prioritario también se comienzan a morir. ¿Cómo nosotros hacer un sistema de riego a base de envases o productos plásticos desechables o reciclados? Al menos los que andamos en el camino, bueno, yo tengo el gusto o tengo la costumbre de por donde camino ir mirando las orillas de las carreteras, las cunetas, como decimos vulgarmente. Y podemos apreciar a lo largo de la ciudad hasta llegar a nuestra casa, full botellas tiradas por doquier. Botellas de todo tipo, de todo tamaño, de todo color y de toda bebida. Esto, mis queridos amigos, directamente tirado a la calle con el contacto que tiene con el sol, son contaminantes y que contribuye al deterioro del medio ambiente. O sea, al calentamiento global. Para ello, mis queridos amigos, nosotros tenemos buenas alternativas como aprovechar esos recursos que la gente lo ve como basura, como desecho, como algo que ya no le sirve. Pues para nosotros nos puede servir muchísimo y de buena manera. Al menos si usted tiene como nosotros un huerto orgánico familiar en el cual usted dirá, yo ya no voy a sembrar porque estamos en verano y en verano la tierra se pone demasiado seca, no hay planta que resista, al menos las plantas menores o plantas de corta duración, son sus raíces superficiales, no dejan de pasarse de los 40 a 50 centímetros de distancia a su contorno. Entonces estas llegan a morirse muy pronto por la falta de agua o por humedad. Entonces ahí entra este sistema de reciclaje. Usted puede irse, al menos si usted recoge botellas de 2 litros, pues solo de 2 litros. Si coge de botellas de 1 litro, pues solo de 1 litro. O si usted recoge botellas de esas de agua personal, también lo puede reciclar todas, ¿no? ¿Qué es lo que hacemos? Lavamos bien, esterilizamos quizás algunas bebidas muy fuertes que ya están esas botellas guardadas, botadas tanto tiempo. Las enjuagamos bien. De ahí le vamos a agarrar un pequeño clavito o tachuela, le vamos a hacer unos 3 hoyitos al contorno de la botella. Pues si usted prefiere una de esas agujas de coser ropa, caliéntela y hágale unos 4 huequitos en el asiento de la botella. Una vez que ha hecho esto, ponga cordeles de alambre en las hileras o líneas donde están las plantas en su huerto. Puede tener ají, pimiento, tomatillo, hierbita, perejil, rábano. Bueno, usted sabe que es nomás lo que siembra en su huerto, ¿no? Entonces, la altura de estos cordeles de alambre puede ser máximo de un metro de altura. Bien, unas estacas bien centradas, bien enterradas, las coloca con contravientos para que cuando usted quiera templar el cordel de alambre, estas no se muevan o no se vayan doblándose con la fuerza que le pone del alambre. Ahí en este alambre vamos a dejar al menos en la punta, antes de colocar en los cordeles, en la punta de las botellas vamos a hacer un hoyo que calcule que usted pase, que pase el alambre por el cuello de las botellas. Seamos, ahí ya nos ingeniamos nosotros, podemos hacer con una varilla caliente, como usted quiera, pero tiene que hacer un hoyo que cruce por el cuello de la botella de un lado al otro y por ahí le vamos pasando los alambres, ¿sí? Una vez que pasamos todas las botellas por el alambre, las dejamos cada botella a la misma altura de lo que está el asiento de cada planta. Supongamos que yo voy a hacer el riego a un tomate. Entonces yo voy dejando, si yo tengo cada planta de a 50 centímetros cada tomate, entonces yo le voy a poner una botellita a la misma rectitud de cada tomate y le templamos el alambre. Una vez que hemos hecho eso, vamos a llevar con un balde grande, ojo, agua limpia de pozo o de estero sin clorificar, sin cloro. Vamos a llevar esto, esta agua, y la vamos a echar por la... vamos a sacar la tapita del envase o de las botellas, le ponemos agua ahí y usted se va a dar cuenta que el agua, como es hecho con, perdón, el hoyo es hecho con agujita nomás, no va a chorrear bastante, solo va a gotear. Entonces, una vez que hace eso de llenar las botellas, si usted gusta, le puede poner las tapas nuevamente a los envases que están colgados para evitar que ingresen los zancudos que ponen los mosquitos de Aedes aegyptis que produce el paludismo. Si usted tiene cerca de casa y usted no cuida, pues estos mosquitos van a poner sus huevos y también va a ser foco de criadero de zancudos. Entonces, si usted le pone el agua y le vuelve a tapar, no le da chance que ingresen los zancudos a poner los huevos. Y ahí usted va a tener un riego por goteo natural, artesanal, que solamente le estamos regalando a usted este conocimiento. Realmente esto muy pocas personas lo comparten. A ciertas personas que producen grandes cantidades de equipos de riego, no les conviene que usted sepa eso. Pero nosotros, como somos de campos, gente que hemos siempre trabajado con ingenio natural, estamos a usted obsequiando este conocimiento de cómo hacer riegos por goteo al natural. Eso, mis estimados amigos, en todas las hileras, haga lo mismo, siempre estará regándose o humedeciéndose naturalmente. Lo que sí les recomiendo, este tipo de riegos o llenado de las botellas perforadas a la altura de cada planta, hágalo en las mañanitas o bien tarde, a partir de las 5 de la tarde en adelante, porque usted no puede regar sus plantas en pleno solazo. Si usted hace eso, va a desequilibrar, va a causar un shock en las plantas y estas se van a secar por este choque entre calor y frío, humedad. Entonces hágalo bien de mañanita y bien tarde y con eso usted va a tener un excelente cultivo, un excelente huerto, húmedo, bien verde sus plantas y sus vecinos se van a admirar, van a decir, bueno, el vecino tiene todo el tiempo el huerto activo, ¿y por qué y cómo? Una vez que ellos vengan y vean, dirán, bueno, esta es la manera de cómo se trabaja y usted ha ayudado al medio ambiente a disminuir la contaminación reciclando las botellas que están tiradas en todas las carreteras de Ecuador. Lamentablemente, los ecuatorianos tenemos esa mala costumbre de consumir una bebida, vamos en el autobús, vamos en nuestro vehículo propio, una motocicleta, tomamos la bebida y ¡bloom! A las orillas. Como si las orillas de la carretera fueran nuestro tacho de basura. Así es que también, mis queridos amigos, si usted tiene este tipo de costumbres, vayamos cambiando el chip. Y cuando nosotros tengamos una bebida a mano, acabémonos la bebida, lo que tengamos, guardemos ese envase y lleguemos donde un lugar donde veamos un reciclador de basura, un tacho de basura, y ahí dejemos colocando. O en su vez, llévese a su casa, guárdelos y haga este tipo de actividades, que el envase de alguna manera no termina cuando se acaba la bebida, sino termina cuando usted deja de utilizarlo. deja de darle un servicio a la botella. Eso, mis queridos amigos, como un buen consejo. Y bueno, pues estamos llegando a la parte final de su radio revista campesina Machetes y Garabatos, agradeciendo enormemente su amable atención. Recuerde que todos los días sacamos un producto pensando en el pueblo, en el agricultor, en las personas que incluso viven en la ciudad y pueden utilizar este tipo de prácticas, ¿sí? Dios les pague, mis queridos amigos, a José Cañar como director de programación, a David Cañar también en la parte técnica, quien estuvo en la conducción del programa Machetes y Garabatos, Celso Moreta. Les decimos, Dios les pague, hasta mañana.
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Ya son las 19:38, las 7:38. Amigos y amigas oyentes, tengan ustedes muy buenas noches. Un saludo grande y cordial a esta hora de la noche reciban de parte de quien hacemos Radio Sucumbíos en los 105.3 y 100.5, con Katy Pérez en la dirección general subrogante, con José Cañar en la dirección de programación y con Walter Aquiles Verde Soto en la conducción de la programación. Todos unidos les damos la más cordial bienvenida en esta noche. Estamos martes 18 de agosto del año 2026. ¿Qué tal, mi gente? ¿Cómo están pasando? Recuerde que estamos ya dando inicio a este programa tropical de la noche. La bienvenida cordial a todos, a toditos y cada uno de ustedes.

Las 19:41, las 7:41 en todo el territorio nacional. Nos vamos con saludos cordiales a esta hora de la noche allá en La Troncal. Nos dicen que nos escuchan la programación y nos solicitan un tema que le vamos a complacer con muchísimo gusto. El baile del gorila nos piden. Y para usted allá en La Troncal, la familia Castro, ahí está el tema solicitado.

0: Ya son las 19:45, las 7:45. Pausa y regresamos.
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0: Ya son las 19:46, las 7:46. Les informa Radio Sucumbíos en los 105.3 y 100.5. Alegres compartiendo la programación con ustedes, amigos oyentes. 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Las 19:47, las 7:47. Saludos cordiales allá en Lumbaqui. La sintonía total nos dice la familia Ordóñez en Lumbaqui. Gracias por la sintonía. Aquí está la canción que me solicitan, Caballito de Palo.

Nos vamos con saludos a esta hora de la noche allá en Puerto Guarico. Buenas noches a la familia Cárdenas, a la familia Sánchez. Nos dice que nos escuchan allá en Puerto Guarico. Gracias a la sintonía. Viene la Sonora Dinamita y canción solicitada por nuestros amigos oyentes, La Conga, para que se diviertan allá en Puerto Guarico. Solicitan esta canción, ¿verdad? Ahí está.

Nos vamos con saludos inmediatamente hasta Tarapoa. Buenas noches allá a Rodrigo Pesantes. A esta hora de la noche estoy a full volumen, nos dice. Por favor, dice, antes que se acabe la música tropical, complázcame, dice, con la canción de Rodolfo y la típica Boquita de Caramelo. Nos pide nuestro amigo desde Tarapoa. Gracias, gracias por escucharnos. Con mucho gusto, ahí está la canción. ¡Cumbia! Bueno, el tema es Boquita de Coral, no es de caramelo, así que nuestro

0: Bueno, ya son las 19:59. Gracias a los amigos que nos llaman a esta hora de la noche. Felicidades a todos ustedes, que lo estén pasando de lo mejor. Como saben, acá nosotros les complacemos con la música que solicitan en su programa tropical, desde luego con música tropical, y en el programa de serenata con música nacional. Saludos cordiales a don Sergio Acaro, a don Polibio Mendoza. También saludos cordiales allá en La Tacunga. Nos escucha, felicidades, gracias. Luego de momento ya estaremos poniendo las canciones que nos solicitan. Vamos a la pausa y ya regresamos con el programa Serenata.
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Las 20 horas con 6 minutos, las 8 de la noche con 6 minutos. Queremos llegar con un saludo muy cordialísimo, leer el mensaje que nos llega. Nuestros amigos oyentes, es un gusto saludar a toda la gente que nos sintoniza en esta noche, como todas las noches, por supuesto. La programación de Serenata, un programa que se ha creado para todos y cada uno de ustedes, para que escuchen la música que a usted le gusta. El mensaje que me llega es desde La Joya de los Hachas, gracias a la sintonía de doña Marlene Gavilanes. Ella saluda a su papá y a su mamá allá en España. Les envía saludos y recuerdos, dice que lo extraña muchísimo, que espera que pronto estén por acá en el Ecuador, dice. Allá se encuentran mis padres, saludos, deme saludando, dice allá don Walter. Están pendientes de la señal de Radio Sucumbío, siempre están escuchando la radio para saber cualquier cosa de acá, dice. Por favor, complázcame con esa hermosa canción que dice, ausente, madre mía. Con mucho gusto, ahí está.

Hermoso tema musical que solicitan nuestros amigos desde la joya de Los Hachas. Nos vamos con otro saludo en esta ocasión, nos vamos con saludo hasta el Eno. Gracias a la sintonía de la familia Sandumbide, allá en el Eno, felicidades. También a la familia Rosillo, dice, full volumen a esta hora de la noche, don Walter, por favor, complázcame, dice, con el tema de las hermanas Juárez Villamar, un hermoso pasacalle, amor, no me dejes.

0: Ya son las 20 horas 14 minutos, las 8 de la noche con 14 minutos. Vamos a la pausa, amigos oyentes, y ya estamos de regreso.
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2: Ya son las 20 horas 16 minutos, las 8 de la noche con 16 minutos. Nos vamos con salud hasta Santo Domingo de los Áchilas. Gracias a la sintonía de la familia Calazacón Pérez. Allá en Santo Domingo de los Áchilas nos sintonizan y nos solicitan este tema musical.

Saludos cordiales en el taxi número 23 de la cooperativa Lago Agrio a nuestro amigo que nos escucha. Felicidades. Gracias por estar con nosotros. Nos vamos con saludos para la señorita Mercedes Hidalgo, de parte de su novio, dice Marcelo Sánchez. Le saluda cordialmente en esta noche y le invita a escuchar este tema musical. Con mucho cariño le dice, Cuitas de Amor.

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Ya son las 21 horas con 6 minutos, las 9 de la noche con 6 minutos. Les informa Radio Sucumbíos en los 105.3 y 100.5. Saludos cordiales allá en San José de Aguarico. Buenas noches a la familia Pincay. A esta hora de la noche, a full volumen, me solicita este tema. Di que me quieres. Aquí está para que lo disfruten.

Ya son las 21 horas con 10 minutos. Las 9:10 minutos. 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

21:14, las 9:14. Continúen en nuestra sintonía. Por acá nos encontramos un poquito delicados de la garganta. Vamos a ponerles buena música, amigos oyentes. No se vayan de nuestra sintonía.

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7: Salgamos al encuentro de la noche con el vaivén de las luces, el son de los grillos y el entonar de las cigarras bajo la luz de las estrellas y el plateado manto de la luna. Florece el romance. Recuerdos que nos hacen revivir.

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2: Es la hora 22:05.

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1: Es la hora 22:25 minutos.

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1: Es la hora 22:48.

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1: Es la hora 23:09.

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1: Es la hora 23:28.

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2: Es la hora 23:49 minutos.

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0: Evangelio según San Mateo, capítulo 19, versículos del 23 al 30. Es más fácil que un camello pase por el ojo de una aguja que un rico entre en el reino de los cielos. En aquel tiempo Jesús dijo a sus discípulos: Yo les aseguro que un rico difícilmente entrará en el reino de los cielos. Se lo repito, es más fácil que un camello pase por el ojo de una aguja que un rico entre en el reino de los cielos. Al oír esto, los discípulos se quedaron asombrados y exclamaron: Entonces, ¿quién podrá salvarse? Pero Jesús, mirándolos fijamente, les respondió: Para los hombres eso es imposible, mas para Dios todo es posible. Entonces Pedro, tomando la palabra, le dijo a Jesús: Señor, nosotros lo hemos dejado todo y te hemos seguido. ¿Qué nos va a tocar? Jesús les dijo: Yo les aseguro que en la vida nueva, cuando el Hijo del Hombre se siente en su trono de gloria, ustedes, los que me han seguido, se sentarán también en 12 tronos para juzgar a las 12 tribus de Israel. Y todo aquel que por mí haya dejado casa, o hermanos, o hermanas, o padre, o madre, o esposa, o hijos, o propiedades, recibirá 100 veces más y heredará la vida eterna. Y muchos primeros serán últimos, y muchos últimos primeros. Palabra del Señor.
1: Gloria a ti, Señor Jesús.
0: El Evangelio de este día nos desafía a examinar nuestro propio ser y qué hacer, incluso nuestros sentimientos de envidia. El seguimiento de Jesús exige un compromiso de toda la vida y el abandono de aquello que nos brinda seguridad humana para abrazar la vida verdadera. No es un camino fácil, es el camino de la cruz, que implica vulnerabilidad. Sin embargo, no estamos solos. El mismo Dios que hace posible lo imposible, permite que, aún con nuestras debilidades, encontremos descanso en su reino. San Mateo nos invita a confiar en las palabras de Jesús y a revisar nuestro interior para reconocer aquello que necesita ser transformado. ¿Qué aspectos de nuestra vida están ocupando el lugar que le corresponde a Dios? ¿Qué riquezas buscamos para nosotros y para quienes caminan a nuestro lado? No se trata de una riqueza material, sino de una riqueza de espíritu que nos disponga a vivir según el corazón de Jesús.
2: Hasta aquí hemos llegado con la programación correspondiente a este día. Felices sueños. Nos encontramos mañana desde muy tempranas horas.

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Ya son las 5:09, 5:09, amigos de la sintonía, tengan ustedes muy, pero muy buenos días. La bienvenida cordial en esta mañana para todos y cada uno de ustedes, de parte de quienes hacemos Radio Sucumbíos en este día, miércoles mitad de semana, alegres, contentos de estar junto a ustedes ya. Agradecer a nuestro Padre Celestial, a nuestra Madre Santísima que nos permite estar de pie un día más, ¿verdad? Saludos para toda esa gente que a esta hora ya se levanta. Son las 5:10, 5:10, y usted tiene que trasladarse a su lugar de trabajo. Es hora de levantarse, prepararse, amigo oyente, prepararse, llegar a tiempo, ¿verdad? Es mejor llegar 5 minutos antes que 5 minutos después, donde uno tiene que llegar, ¿no? Así que felicidades, buenos días a toda esa gente.

0: Ya son las 5 de la mañana, 14 minutos, 5 de la mañana con 14 minutos. Pausa y regresamos con más de la música alegre.
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0: Y ya son las 5 de la mañana con 16 minutos, 5 de la mañana, 16 minutos en todo el territorio nacional. 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

Ya son las 5 de la mañana, 19 minutos, 5 de la mañana con 19 minutos. Gracias a la sintonía de la gente allá en Jambelí, buenos días. Gracias a Carlito Sánchez y toda su familia. A Luis Verde Soto, gracias por sintonizarnos en el recreo también. A toda esa gente que nos acompaña en este nuevo día de labores.

Ya son las 5 de la mañana con 24 minutos. 5 de la mañana, 24 minutos. Qué alegría compartir con ustedes la programación, amigos oyentes, en esta mañana. Contentos, felices de compartir con ustedes la buena música alegre. La música que nos anima a levantarnos. La música que nos inspira a seguir adelante en este nuevo día de labores. Miércoles, mitad de semana. Ya contamos en el calendario 19 de agosto del año 2026. Saludos a quienes estén de cumpleaños, por supuesto. Les saludamos a esta hora. Felicidades a la gente de San Francisco, de Malvinas 1, de Malvinas 2, del Recreo. A toda esa gente de Santa Rosa de Sucumbíos, en la Barranca Bermeja. Saludos cordiales a Siren, Kitty y toda su familia. Felicidades, gracias por escucharnos.

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2: Evangelio según San Mateo, capítulo 20, versículos del 1 al 16. ¿Vas a tenerme rencor porque yo soy bueno?
3: En aquel tiempo, Jesús dijo a sus discípulos esta parábola: El reino de los cielos es semejante a un propietario que al amanecer salió a contratar trabajadores para su viña. Después de quedar con ellos en pagarles un denario por día, los mandó a su viña. Salió otra vez a media mañana. Vio a unos que estaban ociosos en la plaza y les dijo: Vayan también a mi viña y les pagaré lo que es justo. Salió de nuevo a mediodía y a media tarde e hizo lo mismo. Por último, salió también al caer la tarde y encontró todavía otros que estaban en la plaza y les dijo: ¿Por qué han estado aquí todo el día sin trabajar? Ellos le respondieron: Porque nadie nos ha contratado. Él les dijo: Vayan también ustedes a mi viña. Al atardecer, el dueño de la viña le dijo a su administrador: Llama a los trabajadores y págales su jornal, comenzando por los últimos hasta que llegues a los primeros. Se acercaron, pues, los que habían llegado al caer la tarde y recibieron un denario cada uno. Cuando les llegó su turno a los primeros, creyeron que recibirían más, pero también ellos recibieron un denario cada uno. Al recibirlo, comenzaron a reclamarle al propietario, diciéndole: Ellos que llegaron al último solo trabajaron una hora, y sin embargo les pagas lo mismo que a nosotros, que soportamos el peso del día y del calor. Pero él les respondió a uno de ellos: Amigo, yo no te hago ninguna injusticia. ¿Acaso no quedamos en que te pagaría un denario? Toma pues lo tuyo y vete. Yo quiero darle al que llegó al último lo mismo que a ti. ¿No puedo hacer con lo mío lo que yo quiero? ¿O vas a tenerme rencor porque yo soy bueno? De igual manera, los últimos serán los primeros y los primeros los últimos. Palabra del Señor.
4: Gloria a ti, Señor Jesús.
2: Que nuestro corazón no se endurezca por los agobios ni por la envidia, sino que sepamos alegrarnos ante la generosidad de un Dios que llama a todos a su banquete eterno.
5: Ya son las 5 de la mañana con 34 minutos, 5 de la mañana 34 minutos. Saludos a los amigos taxistas a esta hora que circulan por las diferentes avenidas de la ciudad de Nueva Loja. En este nuevo día de labores, contentos compartiendo con ustedes la música nuestra, la música ecuatoriana.

La hora exacta para que usted nos llegue atrasado a su lugar de trabajo son las 5:38. 5:38 a todos los profesores y profesoras, maestros y maestras. Saludos cordiales en este nuevo día de labores. Ya se encuentran en las aulas, ¿verdad? Así que les saludamos cordialmente en este día. Que disfruten la programación de Radio Sucumbíos, la programación de la mañana. Alegre despertar.

Las 5 de la mañana, 41 minutos. 5 de la mañana con 41 minutos. Hay un dicho que dice: al que madruga, Dios le ayuda. Así que, amigos, no tengan pereza, ¿no? Saludos cordiales a don José Camacho en esta mañana, en sintonía de Radio Sucumbíos. Felicidades, gracias por escucharnos. Saludos también a la gente de Lumbaki. ¿Qué tal? Buenos días.

Saludos cordiales a nuestros compañeros, a Viviana Chica, David Cañar, que ya deben estar de pie, ¿verdad? Ya para llegar a la radio, para llevarles a ustedes las noticias más importantes de las últimas 24 horas, las noticias locales, nacionales e internacionales, con Viviana Chica en el noticiero y David Cañar en los controles. Así que saludos a ellos que ya deben estar, y si no se levantan todavía, vaya levantándose para que llegue a tiempo, ¿verdad? Saludos a la gente que nos sintoniza ya en la vía a la Sultana de Bolívar, a Kevin Morales, a toda la familia, gracias por la sintonía. Saludos cordiales también a Vicente Ramírez y familia, a la familia Alvarado allá en Malvinas 1. ¿Qué tal? ¿Cómo están pasando en esta mañana? Espero que muy bien, ¿verdad? Disfrutando de la buena música en este amanecer.

5 de la mañana, 48 minutos. Saludos cordiales allá en San José de Aguarico. Buenos días para Carlos Medrano y familia. Gracias a la sintonía. Allá en la Joya de los Haches también a la familia Suárez. Mendieta, aquí está la canción.

Ya solo faltan 10 minutos para las 6 de la mañana, amigos oyentes. 10 minutos y las 6 de la mañana. Recuerden que a las 6 en punto el noticiero El Comunicador. De mi parte quiero agradecerles infinitamente por haberme acompañado hasta este momento. Gracias, mil gracias por estar en nuestra sintonía. Les dejo con buena música. Ya vienen nuestros compañeros con las noticias. ¡Felicidades! Excelente día para todos. Que tengan un bonito miércoles. Buenos días.

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0: Amigos y amigas, saludos cordiales, muy buenos días. Un gusto estar nuevamente con todos ustedes a través de la señal de la 105.3 Radio Sucumbidos y por supuesto en las diferentes plataformas en digitales. Un gusto estar nuevamente acá. Estamos con nuestro compañero David Cañar, quien les habla, Viviana Chica, en este nuevo día, miércoles 19 de agosto. Un gusto saludarles y por supuesto extender ese saludo cordial en distintos puntos, rincones de la Amazonía ecuatoriana, pero también a nivel nacional e internacional por las diferentes plataformas. Muchísimas gracias. Seguramente muchos ya están desayunando, preparándose para poder distribuir sus actividades durante el día. Así que buen provecho. Y nosotros, permítanos acompañarles con las noticias actualizadas que les tenemos preparado en este día.
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0: Sucumbidos fortalece campaña de vacunación en la zona fronteriza. Y en Orellana, mantenimiento vial y los denominados puentes de la muerte vuelven al debate. Y en las noticias nacionales, rescatan en Ecuador a niña peruana de 10 años que habría sido entregada para un matrimonio forzado. Tribunal Contencioso Electoral archiva proceso que buscaba iniciar revocatoria contra Daniel Noboa. Estas y otras noticias estaremos compartiéndole en este espacio de El Comunicador en su primera emisión. También indicarles que tendremos en nuestro espacio de entrevistas nuestra invitada del día de hoy. Precisamente se trata de Antonella Alvarado, subdirectora de la UMDS del Cantón Lago Agrio, del cual estaremos conversando sobre las nuevas tiendas Soy Hecho en Lago Agrio, que estarán disponibles en distintos puntos de este cantón.
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0: 6:08 a.m, Sucumbidos fortalece campaña de vacunación en la zona fronteriza. En la provincia de Sucumbidos se realizó oficialmente el lanzamiento de una campaña de vacunación con una jornada desarrollada en la parroquia General Farfán del Cantón Lago Agrio como parte de las acciones de prevención que impulsa el Ministerio de Salud Pública en sectores fronterizos del país. La estrategia busca facilitar el acceso gratuito a las diferentes vacunas disponibles dentro del esquema nacional de inmunización. Entre la población que puede acudir se encuentran las niñas, niños, mujeres embarazadas y ciudadanos que necesiten iniciar o completar o actualizar sus dosis correspondientes de acuerdo con su edad y condición. General Farfán fue uno de los puntos escogidos para esta actividad debido a su ubicación en la zona fronteriza con Colombia, donde existe un permanente movimiento de personas. Las acciones se desarrollan en sectores de la frontera norte y sur del Ecuador con el objetivo de fortalecer la prevención de enfermedades inmunoprevenibles. Para ello, conversamos con uno de los encargados del área de inmunización de la provincia de Sucumbíos.
2: Oficialmente lanzada la campaña de vacunación de la Semana Andina, vacunación en las fronteras, con el acompañamiento de las autoridades locales inmersas en la vacunación en territorio.
3: ¿Cómo fue y cómo se llevó a cabo ya ese lanzamiento?
2: Se llevó a cabo de una manera muy satisfactoria. Se evidenció la articulación intersectorial que tenemos en territorio, tanto a nivel interministerial como con la interactuación con la población.
3: ¿Se puede decir que tuvo una buena acogida? ¿De aquí continuarán funcionando?
2: Podemos decir que sí, la acogida fue muy buena. Se procuró y se creo que se logró incentivar a la población para que accedan y sean partícipes de esta campaña de vacunación, y nosotros podemos garantizar la inmunización en este territorio tan vulnerable, por decirlo así, y cumplir los objetivos de esta campaña.
3: Ahora, hay que indicar que acá se está haciendo la reconstrucción de este subcentro de salud. Acá actualmente se está o se va a poner quizás la vacunación dentro del GAT parroquial.
2: Efectivamente, como usted bien lo manifiesta, estamos en un periodo de adecuación de la unidad operativa, pero eso no es impedimento para que la campaña se desarrolle tal cual está establecida dentro de los lineamientos que actualmente rigen esta campaña. Específicamente se colocarán puestos de vacunación para que la población tenga acceso a la misma.
3: ¿Qué recomendaciones? ¿De pronto alguna situación, venir en ayunas o no venir?
2: ¿Recomendación? No hay como tal ninguna recomendación. La recomendación es que tomemos importancia de este tipo de campaña, como se manifestó a lo largo del lanzamiento, pues eso no más que una campaña, es un acto de amor, de confianza y de garantizar salud a nuestra población.
3: Hay que indicar que no solamente acá en este centro de salud del CAD parroquial de General Farfán es que está habilitada las vacunas, sino en otros también.
2: Sí, efectivamente. La vacunación se va a desarrollar de manera simultánea, como lo conversábamos, no solamente en nuestro país, sino en los países que pertenecen a la región de las Américas y específicamente en Sucumbíos, la vamos a realizar en las 46 unidades operativas que pertenecen a la Dirección Provincial de Salud de Sucumbíos.
0: De esa manera, pues, hicieron el lanzamiento oficial de esta campaña de vacunación, que también tiene la importancia para las personas que tienen previsto viajar, dependiendo del lugar o destino. Existen vacunas que pueden ser recomendadas o requeridas, por lo que desde el Ministerio de Salud se recomienda consultar previamente en los establecimientos correspondientes. Además de las jornadas específicas que se desarrollen durante la campaña, la población puede acercarse a los establecimientos de salud para revisar su esquema de vacunación y conocer si existen dosis pendientes. La atención y aplicación de las vacunas contempladas por el sistema público se realizan de manera gratuita. Escuchemos a otro también de los representantes, en este caso del Ministerio de Salud Pública.
4: Como ya lo dijimos, el día de hoy se hizo el lanzamiento de la Semana Andina de Vacunación Fronteras 2026. Esta campaña va dirigida específicamente para que todas las personas tengan accesibilidad a la vacunación. No solamente población ecuatoriana, también en este caso incluir a la población fronteriza y de otras nacionalidades, ¿sí? El objetivo de este lanzamiento es para que todas las personas tomen la importancia de la vacunación. Sí, en nuestro territorio. Hay que aprovechar que el Ecuador es uno de los países que tiene el esquema de vacunación completo a nivel de las Américas. Entonces, se incentivó a las personas para que puedan acudir a todos los centros de salud más cercanos para que puedan ustedes acceder a la vacuna que necesiten.
3: Ya. ¿La vacunación es para todas las edades? ¿Cómo está también?
4: Sí, como les decía, el esquema nacional de inmunizaciones es para todas las edades. En esta Semana Andina de Vacunación se está haciendo hincapié en nuevas vacunas que ingresaron al Ecuador en nuestro sistema, que es la vacuna TDAP. Esta vacuna es contra la difteria, tétanos y tosferina para las personas adultas, ¿sí? Se la está colocando actualmente a las mujeres embarazadas, ya desde hace unos meses se les está colocando dentro del esquema a las mujeres embarazaditas. Actualmente también se les va a colocar a las personas adultas mayores a partir de los 65 años, ya pueden acercarse a los centros de salud más cercanos para poder colocarse. Adicional a eso también la nueva vacuna contra el virus sincital respiratorio, tal vez no sé si muchas personas ya escucharon, si hizo el lanzamiento dentro de este mes también. Esta vacuna previene las infecciones respiratorias en los niños, ¿sí? Cuando son las mujeres embarazadas, mediante la placenta, traspasan los anticuerpos del bebé para protegerlos durante los primeros meses de vida. Es donde la población infantil es mucho más vulnerable. Entonces, a través de esta vacuna, la embarazadita se está protegiendo a su bebé, ¿sí? Esa es importante también, esta vacuna nueva que está colocando. También estamos haciendo énfasis en la vacunación contra el sarampión y sarampión, rubéola y parotiditis, que ya lo venimos vacunando por ser zona fronteriza, pues todo el año se encuentra en el centro de salud para niños y adultos. La vacunación contra fiebre amarilla y también fortalecer lo que es la vacunación contra la varicela. La vacunación contra la varicela en nuestro esquema únicamente se colocaba a los 15 meses, pero actualmente con la actualización del manual de inmunizaciones se la está colocando a los 5 años el segundo refuerzo. Hay que recalcar que si algún niño por la edad, tal vez los 2 años, 3 años, no alcanzaba a colocarse esta dosis, ya puede acercarse y se la puede colocar a los 3, 4 años con esquema tardío y a los 5 años su refuerzo.
5: ¿Se realizarán
0: Con esta campaña, las autoridades sanitarias buscan incrementar las coberturas de vacunación y llegar especialmente a personas que todavía mantienen esquemas incompletos. La recomendación para la ciudadanía es acudir a los establecimientos de salud y, de ser posible, llevar su carnet de vacunación, si es que lo tiene, para el personal poder revisar las dosis recibidas y determinar cuáles corresponden a aplicar. Si en el caso de que no cuenten con el carnet de vacunación, de igual manera pueden asistir únicamente con su número de cédula y ahí estarán revisando cuál es la vacuna que hace falta, lo que esté registrado dentro del sistema. 6:15 a.m. Más noticias en el ámbito local, pero en la provincia de Orellana. Ahora les contamos precisamente que inició los mantenimientos viales y denominados puentes de la muerte que vuelven al debate. La situación de la infraestructura vial de Orellana vuelve a generar atención, principalmente por el estado de carreteras y puentes considerados estratégicos para la movilidad de habitantes, transportistas y sectores productivos de la provincia de Orellana. Durante su visita a Orellana, el día de ayer, en martes, la asambleísta Nubia Vega se refirió a las gestiones relacionadas con el mantenimiento de las vías Coca-El Auca y Coca-Los Zorros, corredores que permiten la conexión con comunidades y zonas productivas y petroleras del sector. Otros de los puntos abordados corresponde a los denominados popularmente puentes de la muerte, ubicados en el sur de Orellana. La situación de esa estructura ha sido motivo de preocupación por las condiciones de seguridad para quienes diariamente circulan por estos sectores. La legisladora también habló sobre las acciones relacionadas con el mantenimiento de los puentes Napo, Payamino y Flor de Oriente, infraestructuras importantes dentro de la red vial de la provincia. El estado de estas vías y puentes no solamente representa un problema para la circulación vehicular, también tiene incidencia en el transporte de productos, las actividades comerciales y petroleras, el desplazamiento hacia comunidades rurales y acceso de la población a diferentes servicios. Frente a esta situación, existen interrogantes sobre los avances de las gestiones realizadas ante las instituciones correspondientes, los recursos destinados para la intervención y los plazos establecidos para ejecutar los trabajos.

0: los hemos denominado los puentes de la vida, los puentes que marcan un antes, un después en el desarrollo de nuestra provincia, sobre todo de nuestras parroquias petroleras. Lo que ha salido por muchísimos años de nuestra tierra, hoy, gracias a la voluntad del presidente Daniel Noboa, regresan convertidos en obras.
1: Ahora, hablando, usted me dijo el puente, hicieron un recorrido del puente El Payamino y Napo, estos puentes le van al mantenimiento porque sí les hace falta, ¿no? Es lo que usted me se refirió.
0: Sí, efectivamente, pues se ha hecho un recorrido con el equipo técnico del Ministerio de Infraestructura y Transporte, y lo que corresponde es hacer un análisis con los planos que ya reposan en la municipalidad, porque recordemos que las competencias las pidieron en su momento el municipio y esas competencias reposan en el municipio. Más sin embargo, el Ministerio de Infraestructura y Transporte está dando su contingente técnico para hacer un análisis de la inversión que correspondería hacer para el mantenimiento de estos
1: porque
0: puentes.
1: La última vez tengo entendido que el municipio quiere devolver las competencias porque ellos no tienen los recursos para el mantenimiento. O sea, según señalaron, fue un error de la administración anterior y por eso no pueden hacer nada. Entonces, en todo caso, pues de pronto, pues si puede dar ese espaldarazo como Estado, sería bueno, porque el municipio ha dicho que no tienen los recursos para mantener porque son puentes demasiado costosos.
0: Lamentamos mucho la forma de, tal vez de una manera irresponsable, que se pidieron las competencias sin tomar en cuenta estos procesos y sobre todo la inversión que requiere. Sí, efectivamente, pues corresponderá hacer el mismo proceso para que las competencias regrese donde efectivamente corresponde, que es el Ministerio de Infraestructura y Transporte. Entonces, pues ya son procedimientos que les corresponden a las instituciones involucradas, que es el municipio con el Estado.
1: Entonces, ¿hay la voluntad para dar mantenimiento a estos dos grandes puentes que lo necesitan?
0: Yo creo que la voluntad ya se la ha demostrado en infinitas obras que se ha recibido en toda la provincia. La voluntad del presidente está puesta, lo ha demostrado en el mantenimiento de la vía Coca-Baeza, que ya está en un 80% el avance, y hay un 80%, no se dice el 100%, por eso no me voy a ir a parar justo en el tramo que todavía falta mantenimiento para hacer un video bastante especulativo. Entonces, nosotros estamos hablando de lo que sí hay un mantenimiento, vuelvo a repetir, de un 80%, ya el ministro, el presidente, pues vendrán a hacer la entrega de esa obra, y como esa obra, creo que hay muchísimas otras obras más que han demostrado la voluntad de este presidente, de este gobierno, de poder responderle a Orellana.
2: Para la provincia de Orellana, la situación de estas carreteras y puentes constituye un tema relacionado directamente con la seguridad vial, la conectividad territorial y las actividades económicas y productivas. Habitantes, transportistas y comunidades permanecen a la expectativa de que las gestiones realizadas permitan avanzar con el mantenimiento de las vías Coca El Auca y Coca Los Zorros, así como las intervenciones de los otros puentes señalados. 6:20 a.m. Vamos con más noticias ahora en el ámbito nacional, que es importante también conocer cómo se encuentra la situación en varios temas relacionados y de interés nacional, como les habíamos indicado. Y el Tribunal Contencioso Electoral rechazó el día de ayer, martes 18 de agosto, el recurso de apelación presentado por los promotores de una iniciativa que busca iniciar un proceso de revocatoria de mandato contra el presidente de la República, Daniel Noboa. Con esta decisión, la causa quedó archivada de manera definitiva. La apelación había sido presentada por Leonidas Issa, expresidente de la Confederación de Nacionalidades Indígenas del Ecuador, CONAIE, y por el abogado Jorge Washington Andrade, integrantes de la denominada Plataforma Ciudadana para la Revocatoria del Mandato. Ellos cuestionaban la decisión del Consejo Nacional Electoral de no entregar los formularios necesarios para comenzar con la recolección de las firmas. El CNE había rechazado previamente la solicitud el pasado 15 de julio al considerar que los promotores no demostraron de manera suficiente los supuestos incumplimientos del plan de trabajo presentado por Daniel Noboa para el periodo presidencial 2025-2029. La resolución del Tribunal Contencioso Electoral fue aprobar por 4 votos a favor y 1 en contra. La mayoría de los jueces determinó que la sentencia emitida en primera instancia contó con la motivación necesaria y los argumentos planteados para sustentar la revocatoria eran generales. Según el criterio del tribunal, quienes promueven este tipo de procesos deben identificar de manera concreta cuáles compromisos del plan de trabajo consideran incumplidos durante el periodo en el que legalmente

Puede solicitarse una revocatoria. El juez Richard González Dávila presentó un voto salvado en su criterio. Exigir una identificación demasiado precisa de fechas y compromisos podría determinar o terminar restringiendo el mecanismo constitucional de revocatoria de mandato y dificultar su aplicación por parte de la ciudadanía. Con el pronunciamiento del Pleno del Tribunal Contencioso Electoral, queda ratificada la negativa del Consejo Nacional Electoral de esta entrega para de esa manera continuar con este proceso que buscaban en realizar de revocatoria de mandato del presidente Daniel Noboa. 6:23 de la mañana.

0: Más noticias en el ámbito nacional. 6:23 a.m. Rescatan en Ecuador a niña peruana de 10 años que habría sido entregada para un matrimonio forzado. Una niña peruana de 10 años fue rescatada en la Amazonía ecuatoriana luego de una investigación binacional que alertó sobre un presunto caso de trata de personas con fines de matrimonio servil. La menor habría sido entregada para convertirse en esposa de un hombre de aproximadamente 50 años. El operativo se desarrolló durante la primera semana en agosto en la comunidad de Espejo, ubicada a orillas del río Tigre, en la provincia de Pastaza. De acuerdo con la información conocida, las investigaciones entre Ecuador y Perú se extendieron durante aproximadamente 2 meses. Las pesquisas también apuntan a que se habría producido un intercambio transfronterizo de dos menores entre comunidades indígenas de Ecuador y Perú, situación que continúa bajo investigación de las autoridades de ambos países. Durante el procedimiento fue detenido un hombre de 50 años identificado como Santi Washington, quien fue puesto a órdenes de las autoridades competentes, aunque posteriormente recuperó su libertad. El caso vuelve a poner en discusión la problemática de los matrimonios y uniones infantiles tempranas y forzadas. Organizaciones especializadas advierten que factores como la pobreza, el limitado acceso a la educación, la desigualdad de género, la falta de oportunidades económicas, la violencia y determinadas normas sociales pueden aumentar el riesgo de que niñas y adolescentes sean sometidas a este tipo de uniones. Según datos citados por la organización Kids Not Breeders, de cada año alrededor de 12 millones de niños y niñas y adolescentes en el mundo se casan o entran en una unión antes de cumplir los 18 años. En América Latina y el Caribe, el problema continúa presente pese a los avances legales adoptados por diferentes países. En Ecuador, el matrimonio de personas menores de 18 años está prohibido desde 2015. Sin embargo, estudios realizados en el país advierten que todavía existen uniones tempranas que pueden mantenerse de manera informal hasta que los adolescentes alcancen la mayoría de edad. Entre las consecuencias señaladas por los organismos internacionales están el abandono o limitación de la educación, mayores riesgos de embarazos, adolescentes y una posible exposición temprana a violencia intrafamiliar y abusos sexuales. El rescate de la niña peruana pone nuevamente atención sobre la necesidad de fortalecer la protección de niños y adolescentes, especialmente en zonas fronterizas y comunidades de difícil acceso, así como garantizar su permanencia en el sistema educativo y la intervención oportuna de las instituciones ante posibles vulneraciones de derechos. 6:27 a.m. Amigos y amigas, a esta hora de la mañana es momento de irnos a un espacio publicitario. Al retornar estaremos ya con más noticias, pero también con nuestra invitada, en el cual estaremos dialogando sobre las tiendas Soy Hecho en La Guagrio, cuál es la disposición y en qué puntos nomás y qué ofrecen también dentro de estas tiendas que se han habilitado en el cantón La Guagrio.
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11: 6:34, amigos y amigas, estamos de vuelta a través de la señal de los 105.3 y las diferentes plataformas digitales, y como les habíamos indicado, tenemos ya a nuestra invitada para poder conversar. Soy Hecho en Lago Agrio, una iniciativa de la Alcaldía de Lago Agrio que pues viene orientada a generar espacios para la promoción y comercialización de productos elaborados por emprendedores locales. Queremos conocer cómo funcionan estos espacios, quiénes pueden participar, dónde están ubicados y qué resultados están generando para los productores y emprendedores del cantón. Hoy nos acompaña Antonella Alvarado como subdirectora de la UMDS del Cantón Lago Agrio para conocer estos detalles. Buenos días, bienvenida.
12: ¿Qué tal, Viviana? Muy buenos días a toda la audiencia que hoy nos visita. Igual extenderles un fraterno saludo a nombre del ingeniero Abraham Freire Paz, alcalde del Cantón Lago Agrio, a todos los espectadores y radio oyentes en esta mañana.
11: Antonella, para justamente comenzar, ¿qué exactamente son las tiendas Soy Hecho en Lago Agrio y cómo nace, pues, sobre todo esta iniciativa de ahora que se implementa en este cantón?
12: Claro que sí, Viviana. Bueno, es una idea que nace desde el alcalde, el ingeniero Abraham Freire Paz, desde un proceso sostenido que hemos llevado con los emprendedores, ¿no? Siempre se les ha brindado a ellos el espacio en ferias, se ha realizado varias actividades, expoferias, en donde ellos puedan exhibir sus productos. Entonces, de aquí nació primero la necesidad de formalizar a los emprendedores, y es por eso que empezamos con el proyecto de notificaciones sanitarias. Se les entregó a 10 emprendedores notificaciones sanitarias, y claro, eso ya les empuja y les hace pensar más grande, ¿no? Y ahora, ¿dónde puedo exhibir mis productos? Porque ya cuento con notificación sanitaria. Y desde este proceso es que nace el crear este espacio, estos dos espacios que ahora tenemos. Soy Hecho en Lago Agrio, que no es una tienda común, ¿no? Sino más bien es nuestro centro de acopio de los emprendedores. Es este espacio en donde ellos tienen una vitrina comercial donde pueden exhibir todos los productos que están ahora realizando. Y pues desde aquí es este tema de abrirles la puerta ya a mercados más bien nacionales e internacionales también, porque tienen ya un punto fijo de comercialización.
11: Se hablaba de que, bueno, los emprendedores, los productores, quizás en algunos de los casos han tenido sus capacitaciones, pero no tenían ese punto donde poder comercializarlos, donde la gente también conozca de estos productos, y ahora pues se han habilitado. Quiere decir que está dando quizás resultados también esa necesidad que tiene la población.
12: Sí, efectivamente, claro. O sea, tú a veces encontrabas un producto excelente en una feria, pero luego no sabías dónde más encontrarlo si no tenías el contacto de este emprendedor. Entonces, ahora aquí en estas dos tiendas, pues tenemos alrededor de 40 beneficiarios que dejan sus productos ahí. Ahí es importante aclarar, Viviana, nosotros como municipio, en lo que les hemos apoyado es el montaje de toda la infraestructura, tanto de la tienda que tenemos en el Parque Recreativo Nueva Loja y ahora en la Laguna Julio Marín. Entonces, nosotros como municipio lo que hicimos es darles las herramientas para fortalecer su comercialización. Nosotros no somos quienes vendemos el producto, sino que más bien este es como un proyecto sostenido, es una cadena en donde queremos que todos los recursos se queden aquí mismo en el cantón. Las personas que atienden aquí en la tienda, pues ellos no son personal del municipio, más bien son jóvenes que han salido de nuestros proyectos, en este caso jóvenes constructores, en donde se les ha dado ahí capacitación. Entonces es un espacio también para que los jóvenes, después de tener un fortalecimiento en tema de capacitaciones, puedan desarrollar sus prácticas y puedan también tener como aquí su primer empleo. Entonces, estos muchachos, las personas que atienden, pues más bien se llevan una comisión de una parte de las ventas, que eso también a ellos les impulsa a generar estrategias de marketing, a generar estrategias de comercialización, a tener una buena atención al cliente, a desenvolverse en el tema de ventas, porque ese es el recurso que se queda para ellos, ¿no? El porcentaje de las ventas que ellos hagan. Y pues es interesante ver cómo ellos también van buscando sus herramientas para llevar adecuadamente el control de inventario, para semana a semana, pues a cada uno de los emprendedores que dejan su producto, hacerles la cancelación de producto, porque no es que los emprendedores dejan su producto y nosotros lo revendemos o se revende, sino que ellos dejan su producto y una vez realizada la venta, pues se acercan y se hace como el cierre de caja y se les hace la cancelación de los productos que ellos dejaron.
11: Ahora, ¿qué tipo de productos se puede encontrar en estas tiendas? Yo, allá en el barrio Julio Marín, miraba una variedad, un sinnúmero de productos. ¿Qué tipos de productos para que la ciudadanía también pueda acudir y adquirirlos?
12: Sí, efectivamente. Sabes que a nosotros también nos ha sorprendido porque hay muchos emprendedores que capaz, como te digo, andaban de feria en feria y muchos hasta les tocaba viajar a otras ciudades como para tener esta oportunidad de promocionarse y ver ahora que están todos agrupados en un solo espacio y lo ingeniosos que son. Yo siempre recalco eso, son muy creativos y cómo utilizan lo que tenemos aquí en Amazonía, ver los sabores, las combinaciones de cosas que ellos hacen es increíble. Aquí en la tienda, pues te voy a confesar que lo que más se sale es el tema de snacks, bebidas y artesanías. Aunque no lo creas, sabes que en artesanías hay días que se venden 100, $200 y es extranjeros los que compran. Entonces, claro, era la necesidad. Yo veo de la gente que tú sabes que aquí llega mucho turista, que no se quedan aquí tal vez y no se mueven, pero que ahora estas cadenas de turistas que les traen a los tours del Cuyabeno y todo lo demás, pues los traen a la tienda y ellos hacen su compra para llevarse ese souvenir a su país. Entonces tenemos un montón de artesanía, hay una bisutería hermosa, hay aretes, hay collares, anillos, pulseras, tenemos snacks, hay una variedad de snacks con camote, de chifles dulces, chifles de sal, hay postres también. Mira que nuestras emprendedoras, eso digo, en el tema de repostería, pues son muy muy muy ingeniosas. Hay una variedad de postres, tenemos bebidas a base de guayusa, tenemos bebidas a base de musuango, y tú sabes aquí también el gran potencial que tenemos en cuanto a vinos. Hay vinos de diferentes sabores, de granadilla, de mora de selva, de Jamaica. Entonces hay una gran variedad también de vinos para la gente que le gusta como incursionar en este mundo. Tenemos artesanos también que son muy hábiles con sus manos en tema de paja toquilla, en tema de barro, y obviamente hay que recalcar también que en el parque recreativo, en la parte de arriba, tenemos la galería de arte que se encuentran ahí, la asociación de artistas plásticos, y también exhibimos sus cuadros, que mira que a la gente también le llama la atención y pues desde ahí también hacen su contacto para hacer pedidos específicos de cuadros que ellos quieren.
11: Es decir, hay dos puntos entonces acá en el Cantón La Huegre que están habilitados.
12: Sí, efectivamente, estamos ahorita con dos puntos. Mira que fue un sueño que primero desde la visión del alcalde fue en el Parque Recreativo Nueva Loja poner esta primera tienda, y claro, al momento de hacer los recorridos en la Laguna Julio Marín antes de la inauguración, pues se vio ese otro punto estratégico, porque tú sabes, la Laguna Julio Marín es un atractivo que nos hemos sorprendido. En realidad, mira que el primer día de la inauguración, las actividades empezaban desde las 7 de la mañana, y nuestra visión fue, porque desde el municipio lo que hacemos es respaldar a las personas que están ahí atendiendo, pues fuimos a ayudar, a perchar, a que todo esté en perfectas condiciones para recibir a los clientes, pero desde las 7 de la mañana hubo un movimiento increíble, Viviana. Yo no te voy a mentir, yo creo que se vendieron alrededor de unos 600, 700 helados, y es producción de aquí, son sabores autóctonos de aquí de la zona. Y era, nuestros emprendedores no están acostumbrados a este tema, de este flujo, ¿no?
11: Les faltó, en realidad les
12: teníamos corriendo y les decíamos, ¿sabes qué? Ya se acabó, y decían, ya ahora vamos a ir a coger de otros lugares, déjenos ver cuánto más tenemos en stock, y les vaciamos las vitrinas. O sea, ese día fue una locura, y todos estos días también ha sido ese movimiento. Entonces es también ahora ellos ven esta necesidad de pensar ya más en grande, ya no solo de que voy a producir producir lo que producía para salir a la tienda, a la feria tal vez de ese día específicamente, sino que tengo que tener una producción constante. Hay muchos que ya me han dicho, ¿sabes qué? Mi esposo y yo, porque son como negocios familiares, mi esposo y yo, mis hijos ya no nos estamos abasteciendo por la demanda que hay y me va a tocar contratar una otra persona. Entonces es también ver cómo se empieza a mover la economía y que ya ellos se vean también y se visualicen como empresarios, que ya les toca tener un personal contratado para poder dar abasto a la tienda. Y yo digo, mira, o sea, el ejemplo con las tiendas de Soy Hecho en Lago Agrio es un punto local. O sea, tú creerías que capaz no hay tanto movimiento, pero sí, o sea, la gente también aquí, nuestros lagoagrenses y sucumbienses, están creando esta mentalidad de consumir lo nuestro porque se han dado cuenta la calidad de producto que sí, tenemos.
11: Sí, muy bien, y como usted lo decía, son muy creativos, y bueno, son productos que sobre todo son de aquí de la zona, que también brindan esa garantía, el sabor en el tema de alimentos, ¿no? De bebidas que realmente sorprenden a la gente que lo compra.
12: Sí, efectivamente, muchos, yo estuve ahí, siempre voy a darme una vuelta para ver cómo están funcionando las cosas, porque hay que ser muy minuciosa en todos los detalles, ¿no? Y eso es lo que se le replica también a nuestros jóvenes que están ahí atendiendo y a nuestros emprendedores que están también dejando sus productos. Y claro, la otra noche se quedaron ahí solamente con helados de borojó, y cuando les decíamos, no, solo hay este sabor, y la gente como extraña, ¿no? De cómo estará, les decíamos, pruebe, o sea, llévese uno y va a ver que viene por otro. Y efectivamente no estaban ni dando el paso para salir y ya venían a comprar para toda la familia. Porque es rico, o sea, no tiene sabores muy, muy, muy buenos, y la calidad también, o sea, tienen muy buena calidad en cuanto a presentación, en cuanto a sabor. Y como te digo, las artesanías, nosotros no, yo la verdad decía, capaz en eso nos vamos a quedar en las ventas, pero la primera semana de apertura de la tienda del Parque Recreativo Nueva Loja, casi que igual nos vaciaron el tema de artesanías. Y cuando les llamábamos a los artesanos a decir que por favor nos vengan a dejar más, nos decían, ya se vendió, es en serio. Hasta incrédulos, porque no habíamos tenido este movimiento. Entonces, mira que de una semana que tal vez cuando empezamos en la primera semana se vendió $200-300, las ventas han ido aumentando. Ha habido días que las chicas me han dicho, ¿sabes qué? Hoy cerramos caja con una venta de $400-500. Y claro, me alegra porque se benefician las personas que están ahí atendiendo, porque ese es su ingreso, ese es el sueldo que ellas perciben, el tema de ventas, y nuestros emprendedores también, porque están recibiendo ventas ya constantes y saben que pueden tal vez programarse mejor en cuestión de sus gastos e ir también mejorando la infraestructura en donde ellos producen para poder abastecer, como te comento, la demanda que ahora tenemos.
11: Y justamente esto de la demanda que existe actualmente de estos emprendedores permite o hace que ellos también se vayan esforzando y vayan creciendo en sí su producción, y de esa manera generando más economía, incluso oportunidades laborales para otras personas.
12: Sí, efectivamente, Viviana, eso es lo que el alcalde pues siempre ha pensado, de que hay que fortalecer la economía local, ¿no? Uh-huh. Y él siempre en su discurso, y no solo discurso, sino con hechos también, que ahora lo hemos hecho, es que el dinero se quede aquí en la y en la provincia, Viviana, porque en la tienda tenemos emprendedores que son también de otros cantones, que ellos igual nos han dicho, mira, no hemos tenido la oportunidad en nuestro cantón de tener un espacio así, y se emocionan, van a tomar fotos de ver que su producto está exhibido en una vitrina que nunca antes lo habían ni siquiera imaginado. Entonces estamos moviendo esta economía. Siempre les hemos dicho que no es un tema de que de hoy a mañana voy a industrializar todo, sino de ir creciendo poco a poco, y de que se vayan creando primero microempresas, después vayamos aumentando a mayor escala, y también irles enseñando también, ¿no? De aquí viene un proceso también de fortalecimiento en cuanto al tema de comercialización, que ellos vayan aprendiendo un buen manejo de cuál es el costo de producción, de cuál es el precio de venta, cuál es el precio que pueden dejar a distribuidor, cuál es el precio al por mayor, cuál es el precio al por menor, y de ir ya creando como esta cultura de que hay que crecer, de que tienen que armar sus espacios propios. ¿Por qué? Porque ya van a necesitar, como tú dices, más personal, que ya fue esa la uno de los emprendedores que me dijo, o sea, ya yo solita no puedo, y hasta sus hijos, lo que me gusta y es importante, hay historias que contar, que muchos de los emprendedores yo los conocí cuando tal vez estaban saliendo del colegio, y ahora a través de su emprendimiento han podido realizar sus estudios, y sus estudios son en tema de alimentación, de agroindustria, y ahí han ido ellos también mejorando y dándoles mejores ideas a sus padres para que su producción sea mejor.
11: Sí, efectivamente. ¿Cuántos emprendedores actualmente forman parte de estas dos tiendas?
12: Hasta donde yo tenía contabilizado teníamos 40 emprendedores, pero como ya ellos se han regado y han venido, yo creo que sí hemos de estar aproximadamente ya con tal vez con unos 45 emprendedores que están dejando los productos. Como te digo, esta semana con apertura de la tienda de la Laguna Julio Marín y de ver... o sea, cómo ellos se cuentan entre ellos, cómo ha tenido también acogida la tienda del Parque Recreativo Nueva Loja. Nos han llegado muchísimos emprendedores nuevos que no conocíamos, y a dejarnos muchas cosas que antes no teníamos, tal vez los llaveritos de aquí del Lago Agrio o el imán para la refrigeradora para ponerlo acá que diga Lago Agrio, o la camiseta del Lago Agrio, que tú sabes, a cualquier ciudad cuando te vas a la playa y todo es la camiseta con el branding de ese cantón o de ese lugar que tú visitas. Entonces pues se han puesto ingeniosos en crear, en hacer arte utilizando como nuestra marca del Soy Hecho en Lago Agrio, Lago Agrio Tierra de Colores, para también vender al Lago Agrio como un lugar turístico. Entonces sí, yo creo que este momento aproximadamente sí están unos 45 beneficiarios, y mira que el día de ayer pues se han contactado más personas ahora que igual tienen registro sanitario, ¿no? Porque es importante el tema de la formalización, y ese es el apoyo del alcalde también, ¿no? Buscar que los negocios, para que puedan tener salida a nivel nacional, pues estén regularizados, estén formalizados. Ahora vamos a iniciar un nuevo proceso para dar 14 notificaciones más a emprendedores, y yo te digo, es a veces ese empujoncito que la gente necesita para ver que somos grandes, para creer en grande, en que podemos estar a la altura de cualquier otra ciudad, de que podemos volvernos aquí empresarios, de que nuestro producto es de excelente calidad.
11: Y quién sabe, puede estar en algunos mercados ya nacionales.
12: Efectivamente, y mira, y es a veces siempre fue ese el problema, ¿no? De que ellos no se motivaban y no veían la necesidad de sacar más producto y dejaban a un lado oportunidades porque no tenían la forma de abastecer.
11: Algunos productos se perdieron.
12: Efectivamente, pero ahora ellos ven que solo con tal vez con el movimiento que hay aquí de la gente del Lago Agrio o de la gente de Sucumbíos que ha venido a las tiendas, ya se desabastecen. Bien. Entonces, claro, esto al momento de producir más también para ellos menoran los costos de producción, porque ya compran a mayor escala, les permiten tener mejores precios, más competitivos al mercado, y como te digo, ir formándose para que puedan ya tener gran producción a gran escala para poder abastecer cadenas nacionales.
11: Ahora, existen quizás, me imagino, mucho más emprendedores, muchos más productores aquí en la provincia de Sucumbíos. La gente, pues, es muy creativa, muy trabajadora, y en sí seguramente van a haber muchos más emprendedores que quieran ser parte de estas tiendas. ¿Qué requisitos o cómo pueden acceder?
12: Claro que sí, Viviana. Bueno, el requisito fundamental en cuanto a alimentación, en cuanto a cosméticos, bebidas, sí es que tengan la notificación sanitaria. Uh-huh. Porque obviamente es un local en donde la gente va y lo que ve es la presentación, y obviamente que sea un producto que esté elaborado con buena calidad, en un espacio inocuo, que tengan medidas sanitarias básicas, pero máximas, ¿no? Entonces sí es un requisito la notificación sanitaria. Hemos recibido algunos productos que aún no están en notificación sanitaria, pero que se encuentran ya en el proceso de obtención, que ya han hecho sus exámenes de laboratorio. Eso en cuanto a alimentos, ¿no? Y cosméticos. De ahí, pues en tema de las artesanías, en tema de esculturas, de todo este tema de souvenirs también, ofrece, pues solamente pueden acercarse a cualquiera de los dos puntos de distribución que tenemos en el Parque Recreativo Nueva Loja o en la Laguna Julio Marín, y pues van llevando la muestra de su producto. Hacemos, se hace ahí entre las personas que venden la evaluación del producto, y se deja, al principio han dejado una muestra para ver cómo va, y luego ya se les va pidiendo, dependiendo lo que se vaya necesitando, o si no, también pueden visitarnos en las oficinas de la Unidad Municipal de Desarrollo Sustentable, que quedan en el Centro Comercial Popular, en la tercera planta.
11: Ahora, estos espacios serán únicamente para emprendedores así pequeños, o también quizás para asociaciones que existen acá en la provincia de Sucumbíos.
12: No, nosotros no nos cerramos. Viviana, tú sabes que el alcalde siempre ha estado abierto, y por eso también fue que se abrió la oportunidad de que gente de otros cantones vengan a dejar sus productos. Y yo, como te digo, capaz hasta una asociación funciona mejor, porque no es una sola persona, sino son varias. Y sí tenemos productos de la asociación, de asociaciones, tenemos por ejemplo chimichurri, tenemos bebidas también, que es de personas que son parte de una asociación. Entonces, no, o sea, nosotros estamos con las puertas abiertas, como siempre se ha caracterizado en esta administración, y de darle la oportunidad. O sea, si una persona tiene esas ganas de emprender, tiene esas ganas de llevar su recurso, ¿no? Un pan a su mesa, y es a través de la venta de algún producto, el espacio ahí está abierto. Como te digo, este no es una tienda común y corriente de barrio, tal vez que encuentras la Coca-Cola, que encuentras las galletas, que encuentras en cualquier lado, sino que es esta vitrina comercial que necesitaban nuestros emprendedores para poder exhibir sus productos. Entonces, las puertas del Soy Hecho en Lago Agrio están abiertas para todas las personas que tengan ese deseo de emprender, que tengan su producto de buena calidad, que quieran mostrar su talento. Ahí está, es ese espacio para ellos.
11: ¿Cuál es el producto así que ha tenido más adquisición por la ciudadanía actualmente?
12: A ver, te cuento. En el Parque Recreativo Nueva Loja, lo que más sale es bebidas, obviamente por el tema deportivo, y artesanías. Mira, que ahí salen muchísimo las artesanías. Los llaveros y los imanes
11: se llevan quizás caliente. De recuerdito.
12: Sí, efectivamente. Hasta gente de aquí, ¿no? O sea, uno mismo es como que no teníamos. Hasta yo mismo me voy llevando la colección de imanes, me faltaba el del Lago Agrio. Entonces, eso es lo que más ha salido en el Parque Recreativo Nueva Loja, y los helados. Acá en la Laguna Julio Marín, pues ha sido un éxito el tema de snacks, bebidas y helados también. O sea, sabes que la comida sale muchísimo, y este tema de pulseritas también, a la gente le gusta mucho las pulseritas. Eso es a diario la venta que se nos acaba. Entonces, esos son como los productos que más salen. Y mira que tuvimos una experiencia también con los vinos, ¿no? Que nos dejaron vinos y ya a los 15 días se les volvió a pedir más vinos, y nos decía el emprendedor, ya se les terminó. Dice, yo he estado a veces en otras tiendas que he dejado en otros espacios más de un mes con el producto ahí, no se ha vendido. Dice, me sorprende en realidad que ustedes ya han sacado. Entonces, como te digo, los emprendedores también, o sea, hacía hasta falta este espacio que te dé identidad, que la gente sepa que ahí es producto solamente hecho aquí en Sucumbíos, te voy a decir, porque hay de otros cantones y que no sabían dónde comprar. Hasta nosotros mismos como alcaldía a veces nos pasaba que había que darle un recuerdito a alguien que viene acá a visitarnos
11: y
12: no sabía dónde, o era ese momento 7-8 de la noche buscarles a los emprendedores, irles a buscar en las casas para que nos ayuden con producto. Y ahora pues las tiendas atendemos hasta la noche. La del Parque Recreativo Nueva Loja está hasta las 10 de la noche, a veces se quedan hasta las 11 dependiendo del movimiento, y en la Julio Marín estamos hasta las 9 de la noche. Entonces es como este espacio, como te comento, que es permanente de domingo a domingo, que están ahí los productos de los emprendedores, que nos salvan de cualquier apuro, que empezar a crear esta identidad de comprar las cosas producidas por aquí, que son de excelente calidad.
11: Hacer la cordial invitación, ya estamos finalizando este espacio de entrevista, invitar pues a la ciudadanía que conozca, que adquiera y que también apoye a los emprendedores en estas tiendas Soy Hecho en Lago Agrio.
12: Sí, efectivamente, desde la alcaldía, en nombre del ingeniero Abraham Freire Paz, pues les hacemos una cordial invitación a nuestros lagoagrenses, sucumbienses y a todos nuestros turistas que nos visitan, que vayan y conozcan nuestras tiendas Soy Hecho en Lago Agrio. estamos ahí gustosos de recibirles. La atención es excelente, se van a encontrar con muchachas muy bien preparadas ahí que les van a dar la bienvenida, que les van a explicar de qué se trata cada uno de los productos. Bueno, el primer punto de venta, Soy Hecho en Lago Agrio, está dentro del Parque Recreativo Nueva Loja, en la torre en donde está la cascada, en la parte de atrás de la pista de patinaje. El horario de atención aquí es de 10 de la mañana a 10 de la noche. Nuestro segundo punto de venta lo encontramos en el corredor ecoturístico de la Laguna Julio Marín, entrando a mano derecha. Ahí está el branding, van a ver, Soy Hecho en Lago Agrio, que aparte de eso es súper llamativo también. Nuestra marca colorido. Es muy bonita, es muy bonita. Y bueno, acá en la Julio Marín estamos atendiendo desde las 9 de la mañana hasta las 9 de la noche, así que una cordial invitación para que vayan, prueben los productos. Hay degustación de vinos también, así que si es que no se convencen de algún sabor de un vino, pues pidan ahí que les den a las personas que atienden la degustación del vino, y empecemos a poner en nuestras mesas también este producto nacional, en nosotros también ponernos el producto local que hacen nuestras emprendedoras y llevar a Lago Agrio en el corazón. Como te digo, Soy Hecho en Lago Agrio no es solo porque nací aquí en Lago Agrio, sino es una identidad que es para todos, porque Lago Agrio es la tierra de colores que ha acogido a muchas personas de otras ciudades y que han hecho de Lago Agrio su hogar, y aquí han crecido. Entonces yo siempre les digo, yo también soy hecha en Lago Agrio, aunque no nací aquí, porque Lago Agrio me hizo como profesional, y así cada uno tiene una historia diferente de por qué se siente lagoagrense.
11: Ok, muchísimas gracias, Antonella, por haber asistido a este espacio de entrevista.
12: Muchas gracias, Viviana. Un saludo para todos.
11: Gracias, amigos y amigas, a quienes estuvieron pendientes de la señal de los 105.3, a nuestro compañero también David Cañar, que se encuentra en controles, que nos permite también llegar a cada uno de ustedes. De esta manera, nosotros nos despedimos. Ya se viene más información en cada uno de nuestros enlaces, que estaremos también compartiéndoles, y la demás programación que tenemos para cada uno de ustedes. Los esperamos al mediodía en nuestra segunda emisión de El Comunicador. Un excelente día.

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4: ¿Cómo están, amigos y amigas? Bienvenidos a su programa Amazonía en Contacto. Vamos a iniciar el programa de hoy con nuestra curiosidad amazónica. ¿Sabían ustedes que para los pueblos amazónicos, una concesión extractiva no representa solamente la llegada de una actividad económica, ya que esto también puede significar una disputa por el territorio, el agua, la cultura y la posibilidad de decidir sobre su propio futuro? ¿Sabían también que en junio de 2026, alrededor de 300 personas ingresaron al territorio de Zaguata y La Chucapi, en la provincia de Napo, esto en medio de una disputa territorial? Este enfrentamiento dejó como saldo entre 10 a 15 personas heridas, lo que nos hace preguntarnos, ¿qué está pasando con las actividades extractivas y con nuestros pueblos indígenas? ¿Está tal vez en riesgo la permanencia y tranquilidad de nuestras comunidades amazónicas? Para dar respuesta a estas y otras preguntas, hablaremos más adelante con una invitada especial. Así que bienvenidos a su programa Amazonía en Contacto.
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4: Damos la bienvenida a Verónica Potes. Ella es integrante de la Alianza de Organizaciones por los Derechos Humanos. Y vamos a conversar con Verónica acerca de este tema. ¿Qué es lo que está pasando con nuestras comunidades amazónicas, especialmente ante el avance de las actividades extractivas en nuestra región? Así que bienvenida, Verónica, a los medios comunitarios de este su programa Amazonía en Contacto.
5: Buenas tardes. Muchísimas gracias por la invitación y buenas tardes a la audiencia.
4: Gracias también, Verónica. Empecemos el programa, comentando un poco, conociendo cuál es la situación. Ustedes que han realizado también un informe, y esto para que la ciudadanía sepa, un informe levantando información sobre cómo está la situación de nuestras poblaciones amazónicas frente a las actividades extractivas. Coméntanos un poco acerca de esta información que ustedes han logrado detectar.
5: Sí, muchas gracias. El informe es de la Organización Amazon Frontlines, es una de las organizaciones miembros de la Alianza de Organizaciones de Derechos Humanos, y básicamente lo que hace es, a la luz de los hechos, por un lado los anuncios que ha hecho el gobierno actual en el último año y medio acerca de sus planes extractivos, básicamente minería y petróleo, a la luz de la emisión de normativa, de reglamentos, a la luz de la firma de los acercamientos con gobiernos, firmas de tratados como Canadá recientemente, y acercamientos con gobiernos y el anuncio de sus planes de expansión y de inversión en petróleo y en minas. A la luz de eso, digo, es plantear la hipótesis de que no estamos frente a esas viejas estrategias o esas estrategias anteriores en las que lo que se buscaba era ampliar la frontera petrolera y, por ejemplo, sacar nuevos proyectos petroleros o mineros. Estamos, tememos, frente a una consolidación del extractivismo como política estatal en el Ecuador. No que no lo hubiera antes, insisto, pero no con las características de lo que vemos ahora. Y en esa, ante esa consolidación de una política extractivista por parte del gobierno, alertamos acerca de la situación de comunidades, comunas, pueblos y nacionalidades indígenas en la Amazonía, pero además también en el área de la sierra, con respecto a las actividades mineras. Alertamos acerca de la falta de participación de las pueblos y nacionalidades indígenas en decisiones estatales que les afectan y, como usted dijo, les afectan en su cultura, en el agua, en los territorios y en su futuro mismo, lo cual es inconstitucional que ocurra sin esa participación significativa que en el Ecuador tiene una herramienta en la teoría muy poderosa, que son las consultas previas, libres e informadas, pero que en la realidad se han agotado en unas socializaciones inocuas, insignificativas o no significativas para los consultados, precisamente porque la capacidad de incidir realmente en la decisión estatal a través de esas socializaciones es nula o casi nula.
4: Y Verónica, coméntanos precisamente en lo que son nuestras, digamos, comunidades amazónicas, ¿cuáles son los pueblos o nacionalidades que se están enfrentando actualmente con estos mayores impactos que han generado los proyectos extractivos?
5: Ya, básicamente son todos, y quizás lo que podemos distinguir es niveles de riesgo y situación de vulnerabilidad. Los pueblos amazónicos, las nacionalidades y los pueblos amazónicos en el Ecuador son todos o casi todos de reciente contacto, eso significa o de no contacto, como usted recordará. En el caso de los no contacto hay una claridad, esperemos que una claridad evidente para el gobierno, que nunca tenemos, de que no se puede ingresar con actividades que eventualmente puedan imponer un contacto no deseado, ¿verdad? Con esos pueblos. Y básicamente las dos actividades, el petróleo y la minería, son actividades de alta ocupación de territorio, y mientras más alta es la ocupación de territorio, más alta es la posibilidad de un contacto forzado, ¿verdad? Entonces digamos que por ahí deberíamos estar claros y seguros de que no va a ocurrir, pero en este país nunca se sabe, ¿verdad? Así fue el tema de la explotación del Yasuní, que tenía esa protección, ¿no?, por territorio de conservación y además por territorio de pueblos en aislamiento. Luego están los pueblos en Amazonía que son de reciente contacto. Podemos hablar de los Shuara, Chuare, Shiviar, de los Guaranis, Záparas, Sionas y demás, que como pueblos de reciente contacto tienen también esta protección reforzada. Y aun cuando no cumplan esa característica, que también es una característica no tan cuadrada, por decirlo de alguna manera, yo diría que todas las poblaciones de la Amazonía caen de alguna manera en otro en distintos grados de contacto, son poblaciones a las que les debemos un resguardo especial, una protección especial, precisamente porque esa condición les da una vulnerabilidad mayor a la que ya se encuentra cualquier pueblo indígena o nacionalidad indígena en Ecuador. Y en este sentido, nuevamente retomo sus palabras cuando hablaba de la curiosidad amazónica, decir que son pueblos que están con el perenne peligro de que su vida sea afectada sustantivamente, precisamente por decisiones estatales con enorme impacto en su futuro, ¿verdad? No es lo mismo, yo suelo decir, la ley, la constitución y el derecho internacional mandan a que toda decisión estatal que puede incidir de alguna manera en derechos colectivos de los pueblos y nacionalidades indígenas tiene que ser sometida a un proceso de consulta largo, significativo, importante, profundo. Y eso significa cualquier decisión, cosa que jamás hemos hecho en el Ecuador. Aquí se toman decisiones acerca de si se les pone o no una escuela en alguna comunidad.

0: el futuro de esos pueblos. Entonces, yo le diría, si su pregunta es sobre la Amazonía, todos los pueblos de la Amazonía están en riesgo por dos, digamos, por dos vías. Una es la vía de la activa toma de decisiones por parte del Estado con respecto a la explotación petrolera o a la apertura del catastro minero, que necesariamente inciden en territorios ancestrales, pero además por una omisión del Estado, que también es parte del problema, sobre todo en el tema minero, y es lo que el Ecuador suele llamar minería ilegal. Nosotros, desde los derechos humanos colectivos de la naturaleza, sostenemos que toda minería es ilegal, incluso aquella que ha sido autorizada por el Estado, porque en esas autorizaciones, por ejemplo, se pasa por alto el alto deber de consulta y los deberes correlativos a derechos de la naturaleza y derechos del ambiente sano. Pero además, en la omisión del Estado de no atender debidamente a las incursiones ilegales en pos de extractivismo, extracción de minerales, pero extracción de madera también, que es otra forma de recurso en la jerga ecuatoriana, en esa omisión también hay una violación a los derechos de los pueblos que deben ver sus territorios protegidos desde una política estatal segura y comprensiva.
1: Verónica, la verdad es que es muy impactante, por llamarlo de esta forma, saber que desde el Estado mismo también no existe esta protección y que, pues, frente a ello, nuestras comunidades amazónicas también están desprotegidas. Ahora, ¿cuáles son también estos principales problemas o cómo se ha dado, por ejemplo, esta persecución contra quienes se oponen especialmente a estos proyectos extractivos? ¿Cómo es ahí la presencia militar, por ejemplo? Y en este caso también, como lo habíamos conversado previamente, en un caso específico en la provincia de Sucumbíos, justo en frontera con Colombia, pasa esta situación de tener la presencia incluso de GDOs o de bandas criminales.
0: Sí, ciertamente, ciertamente. Y muchas gracias por recordar ese tema, porque a los dos temas que puse hace un momento, las decisiones estatales de autorizar actividades pasándose por alto derechos, a la omisión estatal de proteger territorios contra la invasión de actividades ilegales como minería, extracción de madera y demás, está también la falta de protección ante la incursión de grupos armados, que es una incursión muy violenta, por cierto. Y ciertamente las actividades militares, que en vez de entrar a proteger a las comunidades, atosigan a las comunidades, violentan a las comunidades, acusándolas de ser parte de estos entramados ilegales, ¿no? Entonces, yo sí me imagino la vida en la Amazonía y en la vida en la condición de frontera en el Ecuador, es una vida muy violenta, es una vida muy peligrosa y de mucho miedo, ¿verdad? ¿Qué pasa con la persecución? El tema ahí es que viene por varias vías, ¿verdad? Una de ellas, ya dijimos, es el que en las actividades o en las estrategias militares las poblaciones de frontera son consideradas casi enemigos. Yo no sé si usted recuerda cuando hubo el bombardeo en marzo, el bombardeo de esta comunidad San Martín en la frontera norte. Una primero que no se decía nada. El Ecuador manda a sus ministros, a sus altas autoridades, hablar solamente después de que el diario estadounidense, el New York Times, sacó un artículo muy crítico de la operación, por cierto, y diciendo, bueno, estaban buscando actividades terroristas y lo que hicieron fue bombardear una finca lechera, que así fue. Cuando salió el ministro Reinberg a explicar o a decir, no explican mucho, pero siempre tienen opiniones. Dijo él que era delito tener ejercer actividades en la frontera en el Ecuador, lo cual revela una ignorancia enorme acerca de la calidad de plurinacional del Estado ecuatoriano. Una de las manifestaciones de la plurinacionalidad es precisamente no solamente la vida de los pueblos indígenas, que hay que proteger, por cierto, sino además una de las manifestaciones es la vida en situación de frontera, ¿verdad? Hay pueblos que comparten mejor dicho, que fueron afectados en el momento que se

0: su frontera, unas familias quedaron de un lado, otras familias quedaron del otro, eso pasa con Ecuador, en la frontera con Colombia y con el Perú también. Y eso ya significa un impacto, imagínense, yo no me lo puedo imaginar porque nunca lo he vivido, pero imagínense que mañana pongan una frontera aquí al frente de la puerta de mi casa y resulte que si mi hermana está al frente, ya estamos separados y ya somos otro país, ¿verdad? Eso, la constitución actual del Ecuador prevé esa situación y llama, insta o alerta acerca de la necesidad de que las personas en estos pueblos puedan tener múltiples nacionalidades, ¿verdad? ¿Qué es lo que hace en cambio el Ecuador? ¿Lo que es lo que hace el gobierno? El ministro Reimer dice, bueno, pues vivir en la frontera es un delito. Es decir, la sola el hecho de que yo tenga mi casa ahí, por ejemplo, en una comunidad como San Martín, es casi delictiva, ¿verdad? Esa es una forma de percepción, una forma de estigmatización, horroroso, por supuesto, de algo así. Pero hay otras formas también que tienen que ver ya no necesariamente con lo que pasó ahí, que es a una comunidad entera a la que violentan con una bomba, sino otras formas más sutiles, si quiere, y esa persecución está dada en la estigmatización, por ejemplo, las indígenas a las que acusan de ser terroristas y bandas paralegales, paramilitares, pero también en otras formas más sutiles todavía, como es una medida que se estrenó en la aplicación de una manera muy violenta durante el paro del 2025 y que es el bloqueo de cuentas. La persecución con tipos penales, como por ejemplo financiamiento del terrorismo. ¿Cómo operaba eso? Bueno, pues de repente usted iba al banco porque quería hacer una transacción, a pagar una tarjeta de crédito, a sacar dinero, o a hacer una remesa o lo que sea, y se encontraba con que el banco le había congelado los fondos de todo lo que usted tenía. ¿Verdad? Eso en que, en aplicación a una oscura disposición en una de las leyes del gobierno de Noboa cuando recién se instaló en este segundo periodo, que usted recordará, que fueron criticadas en su constitucionalidad porque cubrían varios temas y no eran necesariamente medidas económicas urgentes, que es lo que la Constitución del Ecuador permite cuando usted quiere hacer pasar una ley en un proceso rápido y expedito, ¿verdad? Una de esas leyes, la ley de fundaciones, que acá se llama Transparencia Social, la ley de fundaciones tenía una disposición que cambia, que reforma la ley de lavado de activos y que incorpora una medida que se llama no se llama así, creo que es congelamiento de fondos, una entidad administrativa. ¿Qué significa administrativa? Que la somete, que la solicita, la dispone un ente administrativo no judicial, en este caso la UAFE, que puede a partir de un trabajo de inteligencia decidir qué potes tiene unos movimientos sospechosos en sus cuentas, sospechosos poder causar delitos financieros. Y por lo tanto, entonces se puede congelar esas cuentas mías. No es tan así. La ley específicamente dice que el congelamiento solamente se puede hacer hasta por ciertos montos, y lo que usted terminaba teniendo era que su cuenta de crédito, su tarjeta de crédito, su tarjeta, unas pólizas que usted pudo haber tenido de acumulación, el dinero que le acreditó su empleador como sueldo, un regalo que le hiciera a su mamá porque era su cumpleaños, todo caía bajo esta medida de congelamiento, no solamente
1: Ejemplo, Verónica, justamente ahora que aborda el tema del cierre de cuentas como una medida, ¿no?, de persecución, de intimidación, como han señalado algunos dirigentes. ¿Este tipo de estrategia, por llamarlo de esa forma, es nuevo? ¿Esto ya existía antes? Es decir, intentamos también como entender un poco de cómo está actuando incluso el Estado frente a quienes defienden sus territorios. Es decir, ¿estas estrategias también se están renovando?
0: A ver, en el Ecuador sí se ha conocido, como en cualquier lugar del mundo, y es razonable que si, por ejemplo, yo tengo una deuda y no la he pagado, y después de un proceso judicial me dicen pague y yo no pago, me pueden congelar ese dinero, ¿verdad? No me lo dejan tocar. El caso, por ejemplo, también de deudar pensiones alimenticias. Tiene sentido porque pasó un proceso judicial donde si hubo pruebas y demás, y le dicen, ok, hasta aquí llegamos, usted no puede mover su dinero. Puede ser una medida preventiva, precisamente para evitar que usted saque el dinero y con eso se vaya y deje a sus ¿cómo se llama? a las personas a las que usted las deuda sin poder pagar, esa deuda, ¿verdad? O sin poder cobrarla. Pero lo que no teníamos, y eso sí es novedad, por eso le estaba explicando, es una novedad de este gobierno en la ley de fundaciones, haber modificado la ley de lavado de activos y permitir esta medida, que la dicta un ente administrativo, no judicial, que en 8 días tiene la obligación de sostenerla ante un juez y ese juez revisar si es que tiene sustento y con base en lo que le presenten, decidir si la mantiene, si la modifica o si la revoca. Lo que pasaba en el Ecuador, lo que está pasando en el Ecuador, es que la UAFE no presenta ninguna evidencia. Cuando el juez le pide las evidencias, la UAFE dice es un documento confidencial, y el juez, sin ver las razones de la medida, en vez de hacer lo que debería hacer, es: yo no puedo decidir sostenerla, entonces tengo que revocarla porque usted no me ha demostrado la necesidad de mantenerla, hace al contrario, ¿verdad? Usted no me ha demostrado, pero usted es el gobierno, entonces yo le ratifico la medida y la dejo a Potes y a todos los demás, ¿no? Estoy poniéndome, por ejemplo, yo para poner la cara, pero a quienes les ha ocurrido, les ha resultado que no les dicen por qué, no dicen dónde están las cuentas sospechosas, no dicen cuáles son las transacciones sospechosas. Entonces, sospechoso es que me pague mi empleador, sospechoso es que mi mamá me regale $100 por mi cumpleaños, sospechoso es todo porque todo le congela. Esa es una medida que a nivel internacional, cuando nosotros hemos tenido reunión con la Comisión Interamericana, ha sido altamente criticada y levantan una seria preocupación acerca de lo que está ocurriendo en el Ecuador, precisamente porque son medidas que no tienen sustento, que nunca un juez las ha conocido y que le causan perjuicio a personas más allá de la estigmatización. Porque usualmente lo que ha pasado, en este caso fueron como 60 personas a las que les congelaron la cuenta en el marco del paro, y a la vez la fiscalía les abría una investigación penal por financiamiento del terrorismo y otras cosas más feas todavía. Muchos de ellos fueron ya levantadas esas medidas, pero ahora con ocasión de, usted recordará, estos grupos, el movimiento indígena, la Coronari, creo, presidente de la Coronari, el señor Leonidas Issa, planteó una acción de revocatoria del mandato al presidente Noboa, quería recoger las firmas para ver si se hacía esa elección. No fue permitido. Bueno, en el marco de esa petición, nuevamente hemos sabido de congelamientos de cuentas.
1: Verónica, ahora ya para finalizar también, por ejemplo, si ya se está dando esta situación, ¿qué opciones tienen nuestros dirigentes, nuestros defensores de la naturaleza ante este tipo de amenazas? Es decir, ¿ellos pueden todavía, digamos, confiar o recurrir al sistema de justicia, o qué otras salidas pueden tener?
0: Esa es una buena pregunta. Nosotros como abogados siempre tenemos la confianza de que eventualmente la justicia puede responder. En los casos en los que le digo, nosotros participamos como alianza en un par de audiencias sobre el bloqueo de cuentas, y era muy notorio para nosotros, fue muy evidente que los jueces no tenían razones para explicar por qué han mantenido esas medidas. Y lo único que nos hace pensar es que hay unas presiones, en muchos casos no dichas, en otros casos todos podemos ver las noticias y ver que la persecución se da en distintos niveles, que la fiscalía está siendo también un instrumento de persecución política, y con eso se socava, se mina la confianza que el público puede tener en el sistema de justicia. Ante eso, la denuncia pública, la denuncia a través de medios de comunicación, de la radio, de las redes sociales, el invocar a los organismos internacionales. Nosotros estamos insistiendo permanentemente en tener audiencias temáticas con la Comisión Interamericana de Derechos Humanos, precisamente porque les decimos los espacios formales de reclamo en el Ecuador cada vez se van cerrando.
1: Perfecto, Verónica, te agradecemos muchísimo por compartir con nosotros justamente lo que es la esencia de este informe que han realizado desde la Alianza de Organizaciones por los Derechos Humanos y también para que la ciudadanía conozca un poco más de cómo es el proceso de defensa de los territorios por parte de quienes están en cada uno de estos, digamos, de estas comunidades, especialmente de la Amazonía, y que como tú lo comentabas, pues frente a este avance extractivista, no solo de la minería, sino también del petróleo, pues se dan estas circunstancias. Así que te agradecemos mucho por compartir con nosotros en los medios comunitarios de Corapi.
0: Muchas gracias a ti, Nicole, y a la gente y a la audiencia. Muchas gracias. Buenas tardes.
1: Muchas gracias también, Verónica. Amigos y amigas, despedimos a Verónica Potes. Ella es miembro de la Alianza de Organizaciones por los Derechos Humanos.
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1: Ya estamos de regreso, amigos y amigas, para conocer los detalles del 12º Foro Social Panamazónico FOSPA 2026, que llegó a Ecuador como un espacio regional de encuentro para pueblos y nacionalidades indígenas, comunidades, organizaciones sociales, la academia y defensores de la Amazonía de los 9 países de la cuenca. Bajo el lema Amazonía, un solo territorio, este encuentro que se desarrolla en Puyo, en la provincia de Pastaza, presenta una agenda de actividades para entender el avance del extractivismo, la defensa de los territorios, la autodeterminación de los pueblos, la justicia ambiental y alternativas sostenibles. Conozcamos más sobre este tema en el siguiente reporte que ha preparado nuestra compañera Mayra Granja desde Radio Ideal Tena. 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
3: Y la Amazonía se integra. Cordiales saludos desde la puerta de entrada a la Amazonía. Aquí nuestro informe. La ciudad de Puyo es el escenario del 12º Foro Social Panamazónico FOSPA Ecuador. Previo a este encuentro se realizó la Ruta de la Esperanza, una actividad en la que participaron organizaciones sociales, medios de comunicación y pueblos y nacionalidades indígenas. Tuvo lugar este lunes 17 de agosto. La jornada comenzó a las 9 de la mañana y se extendió hasta las 17 horas, con recorridos por el Jardín Botánico Las Orquídeas, un espacio que hoy respira vida, pero que nació empezando desde absolutamente cero. Antes sus hectáreas eran pastizales degradados. Fue fundado en 1980 por Omar Tello. El jardín es hoy reconocido no solo por su gran diversidad de plantas tropicales, sino también por su importante labor en la educación y preservación ambiental. Transformar esta tierra no fue fácil. Le tomó varios años de paciencia y cuidado constante, sin rendirse, a pesar de que tardó en ver los primeros resultados. Hasta aquí el aporte informativo de Mayra Granja desde Radio Ideal. En esta ocasión lo realizamos desde la ciudad de Puyo. 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
1: Y la Amazonía se integra. Agradecemos a Mayra Granja por su aporte desde Radio Ideal Tena. Y con nuestra noticia más destacada de esta semana nos despedimos, sin antes agradecerles por escuchar las historias de aquellos que viven en nuestra Amazonía ecuatoriana y que todavía luchan por protegerla. 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
7: Bienvenidos. Siempre es un gusto encontrarnos en este espacio Ecuador en Contacto, primera emisión. En este miércoles 19 de agosto los acompañamos desde los estudios centrales de la Secretaría Ejecutiva de CORAPE, Karina Torres en el control de sonido y Fernanda Vera en la locución. Previo a comenzar, les enviamos un abrazo fraterno a la red de medios y radios comunitarias que en estos momentos se suman a la programación. Vamos con los titulares de las noticias más destacadas. El 12º FOSPA abrió sus puertas a pueblos indígenas de 9 países en Puyo. Con 7 acuerdos de cooperación entre Ecuador y China, inició la visita oficial del presidente Noboa al país asiático. En nuestro espacio de entrevistas estará Joe Solano, director de Educación Intercultural Bilingüe de la Vicepresidencia de la República.
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7: Comenzamos en la ciudad de Puyo, provincia de Pastaza, donde se inauguró el 12º Foro Social Panamazónico. La autodeterminación de los pueblos y el papel de las mujeres indígenas en la lucha contra el extractivismo marcan la agenda de este evento. Nuestra enviada especial, Nicole Mendoza, nos cuenta más detalles en su reporte. 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
2: Y el país se integra. Así es, en este momento vamos a escuchar el pronunciamiento de algunos representantes de varias delegaciones de territorios indígenas de 9 de los países que forman parte de la cuenca amazónica. En esta ocasión vamos a escuchar desde Bolivia, también desde Perú y desde otros países, cuál es la situación de extractivismo que atraviesan cada uno de sus territorios amazónicos. Esto en el marco de la inauguración del 12º Foro Social Panamazónico.
4: Nosotros como Bolivia hemos propuesto leyes en el tema del bosque y otro sistema de vida, en el tema de agua, para que se respete como sujeto de derecho el agua y sobre todo nosotras las mujeres haciendo nuestro trabajo desde nuestros territorios, desde nuestras comunidades.
8: Exigimos al gobierno del Perú que no siga dando concesiones en los pueblos indígenas. Están aceptados en Madre de Dios, ¿no? Que se respete sus leyes, que se respete su costumbre de los hermanos que están en Madre de Dios, ¿no?
9: En Colombia hay un avance grande, el reconocimiento de las entidades territoriales como gobiernos autónomos, pero no sabemos cuál será la suerte, o sea, los cambios de gobierno ponen en riesgo también lo avanzado en los derechos. La Amazonía es un solo cuerpo, un solo territorio, y los problemas que atraviesan la Amazonía es la misma. Minería ilegal, extractivismo, petroleras, narcotráfico, crimen organizado, eso es lo que más se ve, pero también hay un problema que no se toma en este nivel y es, por ejemplo, la violencia contra los niños y las mujeres en las comunidades. El Estado debe llegar a esas zonas apartadas para defender estos derechos. Muchas veces estos casos de violencia contra los niños se quedan impunes.
2: Queremos recordarles que el 12º Foro Social Panamazónico 2026 se desarrolla por primera vez en la ciudad de Puyo, provincia de Pastaza, y este 18 de agosto ha sido su inauguración en la Federación Deportiva de Pastaza, la cual también trata acerca de lo que es la autodeterminación de los pueblos indígenas y cuál es la alternativa frente al extractivismo. Recordarles también que este evento estará hasta el 21 de agosto en la ciudad de Puyo. Con esta información nosotros regresamos a estudios. 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
7: Y el país se integra. Muchísimas gracias, Nicole. En otras noticias, este martes el presidente Daniel Noboa se reunió con su homólogo chino Xi Jinping en el marco de su visita oficial a China. El encuentro dejó como resultado 7 acuerdos de cooperación en áreas como comercio, economía digital, industria verde y asistencia no reembolsable. Más detalles en el siguiente reporte de nuestra compañera Elba Luzardo. 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
10: Y el Ecuador se integra. El presidente Daniel Noboa se reunió este martes 18 de agosto con el presidente de China, Xi Jinping, durante su visita oficial a ese país. El encuentro tuvo como objetivo fortalecer la relación bilateral y avanzar en nuevos acuerdos entre ambos países. Durante la reunión, Noboa señaló que Ecuador y China atraviesan una nueva etapa en sus relaciones.
11: Nosotros venimos acá aceptando con mucho respeto su invitación y muy contentos de poder seguir trabajando juntos, y tenga por seguro que siempre podrá contar con el Ecuador para tener cooperación, no solo cultural o económica, sino va a tener un amigo al otro lado del Pacífico en quien pueda contar.
10: Por su parte, Xi Jinping destacó el avance del intercambio comercial entre ambos países. Señaló que durante el primer semestre de este año, el comercio bilateral aumentó 20%.
12: China se ha mantenido como el principal destino de exportación de los productos no petroleros de Ecuador. Esto refleja los beneficios generados por el Tratado de Libre Comercio entre China y Ecuador y demuestra el gran potencial de la cooperación práctica entre ambas partes. Este año se cumple el décimo aniversario del establecimiento de la Asociación Estratégica Integral entre China y Ecuador. Estamos dispuestos a trabajar junto con el presidente Noboa para seguir impulsando las relaciones bilaterales a un nuevo nivel y beneficiar mejor a nuestros dos pueblos.
10: Como resultado de la reunión, Noboa y Xi Jinping firmaron 7 acuerdos de cooperación en áreas como comercio, economía digital, industria verde, entre otros. China asignará cerca de 28 millones de dólares en fondos no reembolsables para proyectos que incluyen la adquisición de 125 camionetas para patrullaje policial y el fortalecimiento de los servicios de quirófano y diálisis. Los acuerdos también contemplan el impulso de una relación fotovoltaica para ampliar la generación de energía renovable y cooperación para la prevención y respuesta ante posibles efectos del fenómeno del Niño, incluido un sistema meteorológico apoyado en inteligencia artificial. Para Ecuador en Contacto, reportó Elba Luzardo. Corape informa.
7: Y el país se integra. Muchísimas gracias, Elba. En la entrevista de hoy, Elba Luzardo conversó con Joe Solano, director de Educación Intercultural Bilingüe de la Vicepresidencia de la República, quien explicó los detalles del primer concurso nacional de cuentos infantiles, Ecos de Identidad, una iniciativa que busca promover la lectura, la escritura y el fortalecimiento de la identidad cultural entre niñas, niños y adolescentes de 8 a 18 años. Escuchemos.
13: Querida audiencia, gracias por seguir pendiente de los medios comunitarios de Corape. La Vicepresidencia de la República impulsa el Concurso Nacional de Cuentos Infantiles Ecos de Identidad, dirigido a niñas, niños y adolescentes con el propósito de promover la escritura, la lectura y el uso de lenguas originarias. La iniciativa también plantea recoger a través de cuentos elementos de la diversidad cultural y territorial de nuestro país. Para conocer cómo nace la propuesta, cómo se desarrollará y cuál será su alcance a escala nacional, conversaremos con Joe Solano. Él es director de Educación Intercultural Bilingüe de la Vicepresidencia de la República. Los saludamos de inmediato, qué gusto tenerlo en este espacio, bienvenido.
14: Muy buenos días igual con toda la audiencia a través de Corape. Muy gustoso de poder compartir este espacio junto a ustedes para un poco ir presentando la iniciativa del primer concurso nacional de cuentos infantiles que es desarrollado, impulsado por la Vicepresidencia de la República.
13: Gracias a usted por acompañarnos y previo a la entrevista ya me había estado contando un poco de detalles precisamente de esta iniciativa, pero para la audiencia, para que conozcan cómo nació la propuesta de impulsar a escala nacional este concurso de cuentos.
14: Sí, el Concurso Nacional de Cuentos Infantiles de Ecos de Identidad tiene como objetivo principal promover la escritura creativa, la literatura infantil y fortalecer, promover los espacios de lectoescritura de los niños y adolescentes del país. Adicionalmente, este concurso es muy especial porque tiene un enfoque intercultural y también concentrado en lenguas de las nacionalidades, de pueblos y nacionalidades indígenas del Ecuador. Lo que buscamos con esto es fortalecer la identidad a través de estos relatos construidos y creados por los niños y adolescentes del país.
13: Y precisamente, ¿quiénes pueden postular a este concurso? ¿A quiénes está dirigido y cómo se puede participar?
14: Ya, el concurso está dirigido para niños y adolescentes de 8 a 18 años. Tenemos 3 categorías principales. La primera categoría es para niños de 8 a 11 años. Los relatos deben estar construidos con palabras de entre 200 y 400 palabras. La siguiente categoría es para jóvenes de 12 a 15 años. El número de palabras del relato debe contener entre 400 y 600 palabras. Y la tercera categoría para jóvenes de entre 16 y 18 años, el número de palabras es de entre 600 y 800 del relato. Adicionalmente, estos relatos deben incorporar una ilustración, un dibujo, algo que les pueda caracterizar al relato. Tenemos 4 líneas temáticas. La primera línea temática es la relación con la naturaleza. Aquí lo que buscamos nosotros es precisamente recuperar estos relatos que son construidos de los niños y adolescentes que viven en entornos que están rodeados por la selva, por bosques, por las montañas, por todos estos aspectos de la naturaleza que les dan un sentido de identidad y de pertenencia a su territorio. La segunda categoría es la memoria y los relatos de la familia, de la comunidad y de los abuelos. Aquí buscamos recuperar toda esa oralidad que está presente en nuestras vidas, en nuestra cotidianidad y en los pueblos y nacionalidades. Es más interesante porque ahí sus lenguas precisamente se caracterizan por ser, por tener un componente oral y no tener todavía un componente escrito. Entonces, por eso nosotros tenemos una tercera categoría, una tercera línea temática, que es precisamente las lenguas ancestrales. Aquí buscamos los relatos de las 14 lenguas ancestrales de los pueblos y nacionalidades que cohabitan en este territorio junto con toda la población. Aquí buscamos especialmente que estas narrativas sean transmitidas en la lengua propia para poder nosotros identificar cómo se están construyendo ese sentido de identidad en los pueblos y nacionalidades. Y la última línea es todo el fortalecimiento de la identidad cultural, todo aquello que nos representa a nosotros, lo que nos hace sentir parte de nuestro territorio, que es Ecuador, lo que nos hace sentir parte también como ecuatorianos, y qué mejor que comenzar a encontrar estas historias a partir de los niños y adolescentes.
13: Usted ha mencionado estas cuatro líneas importantes en las que precisamente trabaja el concurso y en las que se prevé recibir estas narrativas, estos cuentos. Precisamente, ¿por qué las escogieron? Porque quizás ustedes han identificado que deberían de fortalecerse, deberían darse un poco más a conocer. ¿Cuál fue también como esos parámetros que ustedes decidieron, nos vamos a enfocar en esto?
14: La Vicepresidencia de la República maneja un rol articulador. Uno de los ejes de la articulación es la educación intercultural bilingüe. Por primera vez, la Vicepresidencia de la República acoge este eje, que es el de la educación intercultural bilingüe, un proceso educativo centrado en pueblos y nacionalidades. Lo que buscamos nosotros aquí es precisamente fortalecer, visibilizar todas estas costumbres, tradiciones, lenguas, todo este proceso identitario que está en las 14 nacionalidades del Ecuador, y por ende sus 14 lenguas y también de los 18 pueblos indígenas del Ecuador. El trabajo que nosotros hemos realizado y por qué estamos fortaleciendo es precisamente porque ha estado excluido, ha estado olvidado por años esta población. Entonces, desde la Vicepresidencia de la República estamos enfocados en el trabajo en conjunto con otros ministerios y también desarrollando este tipo de actividades que son para incentivar a la población y sobre todo para mostrar al resto del territorio que en nuestro país existen, cohabitamos y compartimos múltiples espacios con pueblos y nacionalidades.
13: Y ya que usted ha mencionado que precisamente buscan recoger narrativas que estén escritas en las lenguas ancestrales de los pueblos y nacionalidades, si bien la entendí, ahí quisiéramos que nos explique precisamente cómo se van a evaluar estos cuentos y si hay especialistas que conozcan de estas lenguas para poder hacer una validación correcta precisamente de cada uno de los criterios que están se toman en cuenta para seleccionar a los ganadores.
14: Sí, a ver, tenemos una rúbrica de evaluación que está compuesta por 5 criterios principales, que es la creatividad, la originalidad, que esté en una narración de cuento precisamente, también hay otro tema de ortografía y redacción, y el otro, el sentido de identidad y pertenencia. Tenemos una serie de expertos que son entre académicos, expertos en literatura infantil y expertos en lenguas ancestrales, ¿sí? Entonces ahí nosotros tenemos un jurado específico para todo lo que es pueblos y nacionalidades indígenas para poder identificar estos relatos. Adicionalmente, estamos con el apoyo de la Secretaría de Educación Intercultural Bilingüe y la Etnoeducación, que es el ente que regula la educación intercultural bilingüe. Entonces, con el apoyo de ellos también vamos a poder hacer una mejor selección de los relatos que vengan en lenguas ancestrales.
13: Y usted también ha mencionado, y al inicio de la entrevista lo decía, este es un concurso de carácter nacional, es una convocatoria de carácter nacional, y precisamente hay que consultarle qué mecanismos se han previsto para garantizar que la convocatoria sea nacional, llegue a comunidades, territorios indígenas, comunidades indígenas, donde precisamente ustedes han señalado que quieren dar a conocer cómo habitan las personas que viven ahí, las lenguas, temas ancestrales, cultura y cada uno de estos temas que son propios de estos territorios. ¿Cómo hacen para que llegue la convocatoria allá?
14: Tenemos diferentes espacios y momentos de activación. Uno de los espacios de activación es las ludobibliotecas. Desde hace unos 2 años aproximadamente se han construido ludobibliotecas, que son espacios que combinan el juego y la recreación lectora y la escritura creativa para niños y adolescentes. Tenemos 14 ludobibliotecas en el país. Lo que vamos a hacer es un espacio de activación, porque precisamente en el periodo de Sierra Amazonía los niños se encuentran realizando actividades vacacionales. Vamos a llevar el concurso de cuento a estos espacios con el apoyo de del Viceministerio de Cultura, para poder igualmente difundir a los niños que se encuentran en estos espacios. Adicionalmente, vamos a activar, con el apoyo del Ministerio de Educación, vamos a apoyar las instituciones educativas para precisamente promover en el ciclo Costa Galápagos, los estudiantes que ya se encuentran en su periodo lectivo puedan participar de este concurso a través de docentes y de directivos. Ahora tenemos otra iniciativa, que es precisamente el periodo de matrículas. En los niveles distritales y en las coordinaciones zonales están ya regresando los docentes de su periodo de vacaciones, y vamos también a socializarles con ellos para que en este periodo de matrículas, de organización del periodo lectivo, puedan ellos conocer el concurso y puedan motivar a las familias de los estudiantes y a los estudiantes en los primeros días de clases para que puedan participar de este concurso.
13: ¿Y esta socialización se va a hacer con mayor énfasis quizás en algunas zonas de la Amazonía?
14: Sí, precisamente vamos a hacer énfasis en lo que es Pastaza, ya que ahí tenemos 7 nacionalidades que viven en estos territorios, también en Sucumbíos y en Orellana, que tenemos otras nacionalidades, y ya también todo lo que es Morona con la nacionalidad Shuar. Entonces tenemos ahí, con el apoyo igualmente de la Secretaría de Educación Intercultural Bilingüe, diferentes espacios de activación a nivel comunitario para que se pueda socializar, igualmente por sus medios digitales, también por sus plataformas, el concurso de cuentos para estudiantes que viven en comunidades de la Amazonía.
13: Y la convocatoria había iniciado desde el 13 de agosto. ¿Cuándo se prevé que culmine? Hasta la fecha quizás ustedes ya tienen un registro de cuántos cuentos, cuántos participantes están inscritos en la iniciativa.
14: Ya, el concurso inició el jueves 13 de agosto y concluye el 13 de septiembre. Posterior a eso tenemos los periodos de evaluación, calificación, revisión, y todo el concurso, este primer concurso concluye el 15 de octubre. Ahí vamos a tener la premiación y vamos a anunciar diferentes los premios y todo lo que conlleva ya la etapa post concurso. Por el momento estamos recibiendo ya diferentes cuentos creados precisamente por niños y adolescentes. Esperamos que con los otros espacios de activación tengamos una buena acogida. Vamos a hacer los cortes cada semana para revisar cuántos están llegando y empezar también un proceso ya previo de revisión y calificación. Lo que es importante también en este proceso, y lo que destaca de este primer concurso nacional de cuentos infantiles, es que una vez que culminemos el concurso, vamos a tener una primera colección de cuentos de cuentos infantiles creados por niños y adolescentes del país. Vamos a tener una impresión de un determinado número de ejemplares para que este material se constituya como un elemento de recurso educativo. Primero para las instituciones educativas, para las bibliotecas, ludobibliotecas, pero también para los centros de cuidado infantil, centros de desarrollo infantil, que son programas que maneja el Ministerio de Trabajo y Desarrollo Humano, por ejemplo con sus educadoras CNH, con sus educadoras CDIs, para que igualmente este material se comience a constituir como un recurso propio de los servicios de cuidado y los servicios educativos. Eso es algo muy, muy, muy importante, porque constituye un primer material construido por niños y adolescentes que va a servir precisamente para fortalecer los procesos de enseñanza y aprendizaje para niños y adolescentes del país.
13: A los amigos que se integran a los medios comunitarios de Corape, comentarles que estamos en entrevista con Joe Solano. Él es director de Educación Intercultural Bilingüe de la Vicepresidencia de la República. Nos está compartiendo un poco de los detalles del concurso nacional de cuentos Ecos de la Identidad. Y ya en la parte final de la entrevista, una vez que hemos conocido precisamente todos estos detalles del concurso, también que nos cuente brevemente, si es posible, algunos de los temas que precisamente vienen trabajando desde la dirección que usted dirige, y también esa invitación para que participen en el concurso.
14: Bueno, desde la Dirección de Educación Intercultural Bilingüe de la Vicepresidencia de la República, estamos articulando acciones precisamente para fortalecer el sistema de educación intercultural bilingüe y la etnoeducación. Trabajamos coordinadamente con la Secretaría de Educación Intercultural Bilingüe y la Etnoeducación y el Ministerio de Educación, Deporte y Cultura en temas varios para el fortalecimiento curricular, el fortalecimiento pedagógico, el fortalecimiento de las capacidades docentes. Son múltiples acciones que en el transcurso de este nuevo año lectivo Sierra Amazonía, las iremos presentando también. Hay muchas actualizaciones para fortalecer el sistema, mejorar el acceso de estudiantes, mejorar su transición educativa, que los iremos contando durante este transcurso de este año. Y adicionalmente, a toda la audiencia que nos sigue por los medios digitales de Corape y a Corape también, que puedan participar, puedan motivar a los niños y adolescentes de sus familias, de sus comunidades, de sus barrios, para que puedan participar en esta iniciativa, que es el primer concurso nacional de cuentos infantiles digitales de ecos de identidad, impulsado por la Vicepresidencia de la República, que busca recopilar, rescatar, revitalizar todos los saberes, conocimientos, visibilizar las lenguas que existen en nuestros en nuestro país, y también fortalecer el sentido de pertenencia y la identidad de nuestros niños y adolescentes. Les hacemos una cordial invitación a participar. Síganos en nuestros medios digitales, @vice-s. Nos encuentran en Instagram, Facebook, TikTok, y también para mayor información de todos los lineamientos, todas las bases del concurso, nos encuentran en www.vicepresidencia.gov.es/concurso-cuentos.
13: Perfecto, muchísimas gracias por acompañarnos y bueno, vamos a estar pendientes de cada una de las iniciativas que impulsan desde la vicepresidencia. Gracias por estar aquí.
14: Muchas gracias por el espacio también y esperamos contar con su participación.
13: Gracias y a ustedes, amigos y amigas, por estar pendientes de los medios comunitarios de Corape.
7: Minutos finales de esta jornada informativa. Como siempre, gracias por seguir a la red de medios comunitarios del país y hacer de este espacio uno de sus preferidos para informarse del acontecer nacional. Nos volvemos a encontrar mañana con más noticias. Hasta entonces, un abrazo.
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4: Pastillas de fe.
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4: el alma. El éxito no es definitivo. El fracaso no es fatal. Lo que realmente cuenta es tener valor para continuar.
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0: Es la hora 8:26.
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0: Es la hora 8:42.
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1: 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Hay tres caminos hacia el éxito definitivo. El primero es ser amable. El segundo es ser amable. El tercero es ser amable.

0: Es la hora 8:55 minutos.
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0: Hola, ¿qué tal amigos, amigas? Muy buenos días, bienvenidas y bienvenidos a las voces del pueblo de Dios de este día, miércoles. Hoy estamos ya 19 de agosto de 2026. Estamos acompañándoles desde cabina central con la programación y también pues con las novedades del quehacer pastoral de nuestra iglesia. Así que sean todos bienvenidas y bienvenidos una vez más. Y vamos hoy a referirnos a una fecha que se está celebrando, pero antes vamos a escuchar al Padre Salvador Calva, que pues para hoy nos tiene preparado, como siempre, un momento de reflexión en torno al Evangelio de este día, que es lo que Jesús nos está comunicando en este día. Así que vamos a escuchar, y también con un hermoso tema musical. Con eso pues estaremos meditando, reflexionando y animándonos para seguir nuestro trabajo misionero donde quiera que nos encontremos.
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2: El Señor es mi pastor, nada me falta. El Señor es mi pastor, nada me falta. En verdes praderas me hace recostar. Me conduce hacia fuentes tranquilas y repara mis fuerzas. Me guía por el sendero justo. Por el honor de su nombre, aunque camine por cañadas oscuras, nada temo, porque tú vas conmigo. Tu vara y tu cayado me sosiegan. Preparas una mesa ante mí, enfrente de mis enemigos. Me unges la cabeza con perfume y mi copa rebosa. Tu bondad y tu misericordia me acompañan todos los días de mi vida y habitaré en la casa del Señor por años sin término. Bienvenidos, queridos hermanos, es el momento de enlazarnos con el Evangelio de Mateo 21 al 16. En aquel tiempo dijo Jesús a sus discípulos esta parábola: el reino de los cielos se parece a un propietario que al amanecer salió a contratar jornaleros para su viña. Después de ajustarse con ellos en un denario por jornada, los mandó a la viña. Salió otra vez a media mañana, vio a otros que estaban en la plaza sin trabajo y les dijo: vayan también ustedes a mi viña y les pagaré lo debido. Ellos fueron. Salió de nuevo hacia mediodía y media tarde e hizo lo mismo. Salió al caer la tarde y encontró a otros parados y les dijo: ¿cómo es que están aquí el día entero sin trabajar? Le respondieron: nadie nos ha contratado. Él les dijo: vayan también ustedes a mi viña. Cuando oscureció, el dueño dijo al capataz: llama a los jornaleros y págales el jornal, empezando por los últimos y acabando por los primeros. Vinieron los del atardecer, y recibieron un denario cada uno. Cuando llegaron los primeros, pensaban que recibirían más, pero ellos también recibieron un denario cada uno. Al recibir, se pusieron a protestar contra el amo: estos últimos han trabajado solo una hora y los has tratado igual que a nosotros, que hemos aguantado el peso del día y el bochorno. Él replicó a uno de ellos: amigo, no te hago ninguna injusticia. ¿No nos ajustamos a un denario? Toma lo tuyo y vete. Quiero darle a este último igual que a ti. Es que no tengo libertad para hacer lo que quiera con mis asuntos. ¿O vas a tener tu envidia porque yo soy bueno? Así, los últimos serán primeros y los primeros últimos. Palabra del Señor. Las parábolas del reino nos ayudan a profundizar en el ofrecimiento que Dios nos hace a través de Jesús. El reino de Dios es fundamentalmente un ofrecimiento de salvación para todos. Teniendo en cuenta esto, es que comprendemos la enseñanza de el Señor, que se orienta no siguiendo nuestra lógica. Esta lógica nos abre a la experiencia de la gracia, el don, el regalo, la forma como actúa Dios. El propietario de la viña sale una y otra vez a buscar trabajadores. Dios siempre incluye, no quiere dejar a nadie fuera de este ofrecimiento. No deja a nadie en la plaza, no abandona, no mira para otro lado, nunca descarta, no se desentiende, no invisibiliza, no pasa de largo, sino que busca integrar a todos. En la iglesia hay espacio para todos, para todos. En la iglesia ninguno sobra, ninguno está de más, hay espacio para todos. Así como somos todos, y eso Jesús lo dice claramente, así lo indicaba el Papa Francisco. Seguir a Jesús es comprender que la entrada al reino de Dios no se gana por nuestro trabajo o acción, sino por la generosidad de Dios. Nuestras acciones, esfuerzos y desvelos no serán para obtener el privilegio, sino respuesta sincera a la iniciativa gratuita de Dios de llamarnos a ser partícipes del reino de los cielos.
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0: 4 unidades pastorales que aún se mantienen, como es la unidad pastoral campesina, que es la más amplia en territorio, la unidad pastoral urbana, que está centrada aquí en Nueva Loja, y bueno, también de alguna manera pues Xuxufini también es parte de esta pastoral, pero está considerada como la pastoral campesina, la pastoral afro y la pastoral indígena, que también tienen algunos sectores y muchas comunidades. Todos ellos tienen su representación, también las diferentes pastorales, movimientos, grupos que estarán pues siendo parte activa de esta asamblea, que empieza mañana en la tarde, luego el día viernes todo el día y culmina el día sábado con el almuerzo. Así está previsto esta asamblea. También les contamos de que hoy se está celebrando el Día Mundial de la Asistencia Humanitaria. ¿Qué nos dice toda esta frase, este nombre, ¿no?, de esta fecha, el Día Mundial de la Asistencia Humanitaria? Es como que nos está retando a algo, a quienes somos parte del quehacer pastoral de la iglesia. Aquí, pues, con esto nos invita a mantenernos activos con las diversas actividades que se realizan, pues, en los espacios designados para eso. Por ejemplo, la Pastoral Social Cáritas es quien se encarga, pues, de todo lo que tiene que ver al trabajo solidario en emergencias, el trabajo asistencial, en llevar proyectos, en fin, todo esto, el trabajo social de la iglesia, lo lleva Cáritas y Pastoral Social a través de diferentes líneas pastorales y también de diferentes instituciones, ONGs, que apoyan el trabajo solidario, el trabajo humanitario con diferentes sectores vulnerables que pues se producen en cada país, en cada región. Y bueno, el Día Mundial de la Asistencia Humanitaria se celebra cada 19 de agosto para rendir homenaje a los trabajadores que arriesgan sus vidas para ayudar en crisis globales. La Organización de las Naciones Unidas instituyó esta fecha en memoria del atentado al Hotel Canal en Bagdad, Irak, ocurrido el 19 de agosto de 2003. Imagínense, todo eso tiene su origen, pero se extiende porque ahora el motivo para el que debemos estar activos en el ámbito solidario ya son muchos, no únicamente un conflicto bélico, sino más bien pues frente a los desastres naturales. Ahora mismo, en estos días, hemos tenido muy cerquita un desastre en Venezuela y pues seguido Colombia. Y ahí es cuando pues estamos llamados los países hermanos, las personas, a unirnos en oración y también en el apoyo solidario que necesitan muchas familias que se quedan pues sin tener viviendas, e incluso se quedan sin familias. Esto realmente es un motivo para solidarizarnos. Aquí tenemos un audio que nos hacen llegar a través de las páginas humanitarias. ¿Qué nos dice? Vamos a escuchar qué nos habla sobre esta fecha.
1: ¿Sabías que detrás de cada ayuda humanitaria hay alguien que decidió no ser indiferente? Ser trabajador humanitario no es solamente entregar alimentos, kits o brindar asistencia. Es llegar a comunidades donde a veces llegar ya es un desafío. Escuchar a personas que perdieron su casa por causa de inundaciones, familias desplazadas por la violencia, madres que no saben cómo alimentar a sus hijos o comunidades enteras que sienten que fueron olvidadas. Y cuando todas esas historias empiezan a acumularse, llega el golpe de realidad más duro de este trabajo: entender que no puedes solucionar todos los problemas. Y probablemente esa sea una de las lecciones más difíciles de aceptar. Pero sí podemos estar presentes.

0: presentes. Podemos escuchar, podemos acompañar y podemos hacer nuestra parte. Y por eso hoy reconocemos a quienes convierten la solidaridad en acción.
1: Por supuesto, la solidaridad es una noble acción de los cristianos, cristianas, no solamente católicos, sino de diferentes creencias religiosas. Es lo fuerte del cristiano, porque si nos acordamos del maestro, del gran maestro como es Jesús, él siempre extendió la mano a los que necesitaban. Acuérdense, lean los evangelios y se encuentran con algunos pasajes donde pues nos habla de que Jesús ayudó a los que más necesitaban, en la multiplicación de los panes, en la curación a los enfermos, también pues resucitaba a los muertos, en fin, enseñaba a los que no sabían y lo hacía de una manera sencilla, se dedicaba a orientar, a guiar al pueblo. Ese es un líder que siempre estuvo apoyando y nos deja pues como enseñanza todo esto, a ser solidarios con los que necesitan, tomando en cuenta que hay un dicho que dice: hoy por ellos y mañana, quién sabe, por cada uno de nosotros. Así que no podemos ser ajenos a todo lo que ocurre con el hermano y tenemos que unirnos. Tampoco estamos llamados a hacerlo individualmente, para que no se haga tan complicado. Lo hacemos en conjunto, en colectivo. Nos unimos, hacemos una maratón, hacemos alguna campaña, lo que sea, para poder llevar a los hermanos que necesitan pues algún apoyo. Y claro, y mantenernos siempre unidos en oración. Acuérdense que en Venezuela se registró un terremoto fuerte que pues destruyó ciertos lugares de la nación, donde hubieron pues mucha gente que perdieron la vida, fueron sepultados en vida por los edificios. Algunos perdieron a sus seres queridos, otros perdieron su vivienda, quedaron en la calle, en fin. Y pues ahí está el resto de los países para unirnos y apoyarlos en todo sentido. Luego fue Colombia. Bueno, pues quién sabe, hay otros países también que están ubicados en otros continentes que también están pasando dificultades y estamos todos llamados a ejercer ese trabajo caritativo con las personas que necesitan. Bueno, y en cuanto al Día Mundial de la Asistencia Humanitaria, es bueno conocer un poco el origen, el significado de esto, aunque ya nos cuentan cuál fue la motivación para que se diera o para que se creara esta fecha. Pues la fecha clave, ya lo dijimos, es el 19 de agosto, pero parte desde el 2003, o sea, diríamos que hace 23 años más o menos de que existe esta fecha. Bueno, pues la Asamblea General de la ONU oficializó la fecha en el año 2008, o sea, 5 años después oficializó, la hizo como una fecha internacional, una fecha mundial, porque en todo el mundo ocurren estos desastres. Y es una fecha no únicamente para decir solamente en esa fecha podemos apoyar, podemos ser solidarios, no, es solamente para un poco revisar, evaluar, para motivarnos. Siempre esta acción estará permanente todos los días en nosotros. El tema de la asistencia humanitaria estará siempre, sobre todo cuando hay alguna necesidad cercana. ¿Y cuál es la finalidad? Pues reconocer la solidaridad mundial y exigir protección para el personal de ayuda y la población civil en esa ocasión atrapada en conflictos o desastres. Pero esto ya es general. ¿Cuáles son los principios fundamentales? Los vamos a compartir después de la pausa. Ya volvemos.
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0: Continuamos, son las 9:31. Antes de seguir con lo que estábamos comentándole sobre esta fecha del Día Mundial de la Asistencia Humanitaria, aquí tenemos también un audio desde Caritas Colombia. ¿Cuál es la motivación en estos momentos que ellos están viviendo? Pues si están moviendo todo un Colombia a ser solidarios con los hermanos que pues han tenido ese desastre que pues les ha afectado muchísimo. Esto es lo que nos dicen.
1: Hoy queremos hacer un llamado a toda Colombia a unirnos como una sola familia. Miles de personas están viviendo momentos de dolor, incertidumbre y pérdida. Detrás de cada vivienda afectada hay una familia. Detrás de cada comunidad hay una historia de vida. Y detrás de cada emergencia hay personas que necesitan saber que no están solas. Caritas está articulando su respuesta a través de las pastorales sociales presentes en los territorios afectados. La respuesta también se está articulando con los bancos de alimento y otras jurisdicciones de la Iglesia. En esta primera etapa estamos identificando necesidades principalmente en 5 áreas: alimentación y agua segura, elementos de higiene y cuidado personal, alojamiento temporal y elementos básicos para la protección de las familias que no pueden regresar de manera segura a sus viviendas, atención en salud física y mental, con acompañamiento a las personas más afectadas. Y quinto, la recuperación de los medios de vida. Sabemos que muchas familias no solo han perdido parte de sus viviendas, sino también herramientas de trabajo, pequeños negocios y otras fuentes de generación de ingresos. Caritas Colombiana, invitamos a las personas, empresas, organizaciones, parroquias y comunidades a sumarse a esta respuesta solidaria a través de los canales oficiales de Caritas y de la Iglesia Católica. Cada aporte cuenta. Una contribución económica puede convertirse en una esperanza para una familia que hoy lo necesita. Con Colombia hasta el último rincón.
0: Listo, entonces con esta motivación también nos activamos en todo el territorio ecuatoriano a través de Caritas, que por supuesto ya nos van a presentar qué es lo que se ha acordado aquí en Sucumbíos, también en la reunión de la Pastoral Social Caritas, en ese tema de la solidaridad con Colombia. Por cierto, les cuento que ayer se reunieron pues para también revisar un poco el trabajo de todas las líneas de Pastoral Social con miras a la asamblea que empieza mañana. Ya están listos para poder también dar a conocer lo que se ha realizado en las diversas líneas y a planificar las actividades inmediatas de carácter solidario. Entonces ya nos darán a conocer. Y vamos a continuar sobre los principios fundamentales de esta fecha. El tema de la humanidad, que consiste en aliviar el sufrimiento donde quiera que se encuentre. La imparcialidad, otro principio. Ayudar sin hacer diferencias por razón, por raza, religión o política. En ese caso, cuando se trata de solidaridad, desaparecen todas estas diferencias. Es más, que nunca deben existir. Igual somos hermanos, sea de donde seamos, de cualquier región que seamos, de cualquier religión, de cualquier convicción política. No, eso desaparece al momento de ser solidarios, porque todos necesitamos de todos. En el tema neutralidad, no tomar partido en los conflictos armados. E independencia, actuar de forma autónoma ante intereses políticos o económicos. Todo esto es importante, ¿no? Tomar en cuenta para que un trabajo se haga bien y transparente. Los objetivos, pues, de esta jornada es exigir respeto al derecho internacional humanitario, defender la seguridad de médicos y voluntarios en zonas de peligro, apoyar a las víctimas de emergencias climáticas, guerras y catástrofes. Así que hoy estamos conmemorando esta fecha, el Día Mundial de la Asistencia Humanitaria. Hoy miércoles 19 de agosto de 2026. Y claro, surgen algunas inquietudes. Por ejemplo, ¿qué significa el Día de la Asistencia Humanitaria? pues el Día Mundial de la Asistencia Humanitaria, que se celebra cada 19 de agosto, rinde homenaje a los trabajadores humanitarios que arriesgan sus vidas para ayudar a personas afectadas por crisis, guerras y desastres. Pues la fecha recuerda el atentado de 2003 contra la sede de ONU en Bagdad. También hay otra inquietud, por ejemplo, ¿qué entendemos por asistencia humanitaria? Pues no es más que un conjunto de acciones urgentes de apoyo material y logístico destinadas a salvar vidas, aliviar el sufrimiento y proteger la dignidad de las personas afectadas por desastres naturales, epidemias o conflictos armados. Su propósito central es atender necesidades básicas inmediatas como la alimentación, el agua potable, el refugio y la atención médica en situaciones de extrema vulnerabilidad. Y claro, en la iglesia agregamos a todo eso también la oración, orar por nuestros hermanos que están en dificultades. Entonces, les hemos compartido también pues algunas de las de los principios de esta jornada. ¿Qué está haciendo nuestra iglesia y el Ecuador entero? Pues ya lo conoceremos, que no únicamente es en esta fecha, es todos los días o cuando pues hay necesidad, cuando se presenta alguna emergencia. Acordémonos que también se produjo una catástrofe natural al sur de la Amazonía. Igualmente, pues Ecuador se movió, la Amazonía se movió en torno a esto para apoyar a los que realmente quedaron pues desprotegidos. Y ahora lo hacemos con Colombia, también con Venezuela, y no estamos libres de cualquier otra situación. Lo que sí es que hay que estar preparados. Se activará la defensa civil, el cuerpo de bomberos, bueno, pues todos los organismos de socorro para prevenir, que el pueblo esté siempre prevenido ante cualquier desastre que pueda ocurrir. Esto producido por el tema del clima, el cambio climático y tantas otras cosas, ¿no?, que se están presentando. Solamente hay que estar preparados y encomendarnos al Dios de la vida, que así pues nos tenga alerta a ese tipo de situaciones, porque también vienen enfermedades, pestes, como pues se menciona, ¿no?, en la Biblia, todo lo que vendrá, los terremotos, los conflictos, y esto pues se está dando. Y claro, mucha gente se alborota y comienza a decir, ya estamos en el final de los tiempos, son los dolores de parto que nos menciona en la Biblia. Pero eso nos invita a que sigamos trabajando. Es más, son oportunidades para nosotros poder decirle sí a Jesús con todo lo que Él nos dejó, con todo lo que Él nos enseñó, a ser solidarios, a no desentendernos, a no ser egoístas, ¿no? Que yo vivo mi vida por acá solo y no me importa el resto. No estamos solos, estamos en este planeta muchas familias, muchas personas, y no solamente las personas, sino también toda la vida que hay en el planeta. También hay que ser solidarios con la naturaleza, con toda la vida vegetal, la vida animal, con todo. Bueno, en todo caso, pues vamos a seguir profundizando esta situación. Llevemos a reflexionar en la comunidad, donde quiera que estemos, que desde los niños empiecen a ser solidarios con los demás. Son las 9:40. Bueno, y por otro lado les contamos de que ya se aproxima la fiesta en honor a la Virgen del Cisne de Nueva Loja. Ayer conversamos ampliamente con personas que pues nos han estado compartiendo sobre las experiencias vividas en la fiesta de la Virgen del Cisne del Eno, pero nos proyectamos ahora a lo que será en Nueva Loja. Y el día propio, por cierto, para responder a la inquietud de alguien que lo hizo, que cuándo es la caminata, la romería desde Santa Cecilia, pues es el día 7 de septiembre, el 7. Y llegando de Santa Cecilia, porque la caminata sale a la 1 de la tarde desde Santa Cecilia hasta Nueva Loja, hasta la catedral, Luego se viene pues ya las vísperas, porque el día 8 ya celebramos la Natividad de María, celebramos la fiesta central de la Virgen de Cisne en la parroquia El Heno. Por cierto, ya nos hicieron llegar un tríptico y vamos a estar atentos para poder incluso unirnos a la novena en honor a la Madre del Cisne. También nos han contado de que se acercan otras festividades, por ejemplo, en septiembre también la fiesta en honor a la Virgen de la Merced, las Mercedes. Desde el recinto Las Mercedes nos han comunicado que están preparándose para celebrar con bombos y platillos en esta ocasión. Ya están reuniéndose, ya están planificando, organizando, incluso sabemos de que la vía que conduce de Tarapoa hasta Las Mercedes y Centro Unión más abajo, lo están arreglando para que quede listo, para que puedan circular los vehículos y participar de estas festividades, que son aprovechadas de diferentes maneras por diferentes personas. Lo que sí les recomiendo es a la comunidad, no dejen de celebrar la novena o el triduo en honor a la Virgen de la Merced. Es una fiesta que tiene su origen religioso, que no se quede únicamente en una fiesta así sin la presencia de la parte religiosa. Hagan la novena a la Virgen de la Merced, hagan más que sea un triduo, si no pueden hacer los 9 días, háganlo. Encomiéndense a María a través de esta advocación, celebren la Eucaristía, tiene que ser el alma de la fiesta. Y luego pues también lo otro, los deportes, la parte cultural, en fin. Bueno, invitados entonces para que puedan pues celebrar a lo grande. Estaremos en los próximos días visitando a esta comunidad para conocer más detalles de cómo es ahora la organización. Sabemos que existe ya un comité pro mejoras, un comité ya jurídico, y que está trabajando por el desarrollo de este recinto. Bueno, ya nos contarán todos estos detalles. 9:43, vamos, el tiempo se nos va. Mañana pues en la tarde nos estaremos encontrando ya en la 39ª asamblea. A ver, aquí estamos mirando la invitación para ubicarnos sobre el número de asamblea que tenemos. Son 39 años de llevar adelante esta asamblea, y que se lleva a cabo mañana desde las 16 horas. A las 16 horas es ya la concentración mañana, cuando contaremos 20 de agosto. Entonces prepárense, hay una inscripción, el valor será de $20 para poder participar durante los 3 días. Recuerden que hay que también pues cubrir el costo de la alimentación, de los refrigerios, todo eso. Entonces hay que aportar y participar, más que todo llevar mucho ánimo, muchas ganas de poder participar y tener un nuevo documento guía para el trabajo pastoral del nuevo año pastoral también que se viene. La invitación que lo hace nuestro obispo para amar y servir, con la que se despide pues luego de que hace la invitación a todos los delegados a participar de este encuentro, de esta asamblea. Son los 9:45, vamos a la pausa y luego estaremos ya con información desde la Santa Sede.
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11: Estimados oyentes de Radio Vaticano, Vatican News, estos son nuestros titulares de hoy, 19 de agosto, miércoles de la 20ª semana del tiempo ordinario, día en el que la Iglesia celebra la memoria litúrgica, entre otros, de San Juan Eudes, sacerdote, fundador de los eudistas. La música sagrada no es un mero adorno de la celebración, sino que forma parte de la acción litúrgica. Este fue el centro de la reflexión del Papa León XIV en la audiencia general de este miércoles, continuando con su ciclo de catequesis dedicados a releer los documentos del Concilio Vaticano II. El canto y la música sintonizan el corazón con el de los hermanos y con Dios. Este fue otro punto importante que destacó el Santo Padre en su reflexión sobre el sexto capítulo de la Constitución, Sacrosanctum Concilium, dedicado a la música sagrada. Hoy es importante que demos con el amor que el Señor nos pide, lo dijo el Padre Daniel Saldarriaga, director del Banco de Alimentos de Bogotá, explicando el trabajo que vienen realizando para atender las necesidades de la población afectada por el terremoto en Colombia. Desde la Ciudad del Vaticano reciba un cordial saludo de Renato Martínez a nombre de los demás integrantes de nuestra redacción. En breve, el detalle de la información de la Iglesia desde Roma para todo el mundo. Buena sintonía. La mañana de este miércoles 19 de agosto, el Papa León XIV ha recibido en audiencia al Cardenal Claudio Guglielotti, prefecto del Dicasterio para las Iglesias Orientales. Luego, alrededor de las 10 de la mañana, el Santo Padre dirigió la audiencia general en la Basílica de San Pedro, en la cual pronunció su catequesis sobre los documentos del Concilio Vaticano II.
12: Il Santo Padre da ora inizio all'udienza generale, introducendola con il segno della croce e il saluto liturgico. Disponiamoci ad accogliere la sua parola e a ricevere la sua benedizione.
13: Nel nome del Padre, del Figlio e dello Spirito Santo.
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11: La música forma parte de la acción litúrgica y no es un mero adorno de la celebración. Así lo recordó el Papa León XIV este miércoles 19 de agosto en la audiencia general, continuando con su ciclo de catequesis dedicados a releer los documentos del Concilio Vaticano II. En esta ocasión, el Santo Padre reflexionó sobre el sexto capítulo de la Constitución Sacrosanctum Concilium, dedicado a la música sagrada. Este documento conciliar dedicado precisamente a la reforma y a la promoción de la liturgia recuerda que la tradición musical de la Iglesia Universal constituye un tesoro de valor inestimable que sobresale entre las demás expresiones artísticas, principalmente porque el canto sagrado, unido a las palabras, constituye una parte necesaria e integral de la liturgia solemne y precisa que la música sacra, por consiguiente, será tanto más santa cuanto más íntimamente esté unida a la acción litúrgica. En este sentido, el pontífice destacó que el canto favorece la comunión eclesial, ya que por medio de la sinfonía las voces contribuyen a unir los ánimos, superando las diferencias entre las personas y reuniendo todos en la alabanza a Dios. Así se convierte en una epifanía de la Iglesia, manifestación tangible de la comunión que pertenece a su naturaleza. El Papa León XIV también destacó la profunda relevancia teológica del canto sagrado como parte integrante de la acción litúrgica. Dijo que la música sagrada va más allá de las modas o de las sensibilidades particulares de los autores. Debe responder en todos los niveles a lo que resulta más adecuado para el momento de la celebración. Además, la forma, especialmente en su aspecto melódico, debe ser a la vez noble y sencilla, de alta calidad musical y fácil de ejecutar, sobre todo cuando está destinada a ser cantada por toda la asamblea. Finalmente, otro tema importante que destacó el Papa fue que la reforma conciliar resalta mucho el aspecto de la inculturación. En el ámbito de la música sacra, se subraya en particular en relación con las tradiciones musicales de las diferentes culturas, la importancia de tenerlas muy en cuenta como parte de la vida religiosa y social de las personas. Por ello se recomienda, por un lado, poner en práctica en todos una adecuada educación del sentido religioso, y por el otro, dentro de lo posible, puedan promover la música tradicional del pueblo, tanto en las escuelas como en las acciones sagradas. Escuchemos el resumen de la catequesis que pronunció el Papa León XIV en nuestro idioma y el saludo a los peregrinos de lengua española.
13: Queridos hermanos y hermanas, en esta catequesis reflexionamos sobre el sexto capítulo de la Constitución Sacrosanctum Concilium dedicado a la música sacra. El Concilio Vaticano II confirma y profundiza en la función ministerial de la música en la liturgia, enseñando que no es un mero adorno de la celebración, sino que forma parte de la acción litúrgica. Cantar en la liturgia significa rezar, ya que las voces y los corazones de los hermanos y hermanas sintonizan entre ellos y con Dios en la participación activa del misterio celebrado. Además, la música expresa la dimensión afectiva de la oración, como afirma San Agustín. Cantar es propio del que ama, y esa disposición ayuda a abrir el corazón a Dios y a dejarse modelar por Él. El documento destaca también la importancia de la formación litúrgica en los seminarios, noviciados y escuelas católicas, así como de asegurar dicha preparación a todas las personas que se dedican a realizar este valioso servicio. Saludo cordialmente a los peregrinos de lengua española. Los invito a reflexionar sobre el canto litúrgico como símbolo de la comunión eclesial, pidiéndole al Señor que nos ayude a vivir en armonía y concordia, como un único coro, cuyas melodías y buenas obras glorifican y alaban al Padre por medio de Jesucristo. Que Dios los bendiga. Muchas gracias.
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11: La Iglesia en Colombia está experimentando lo que enseñó Jesús. Denles ustedes de comer. Hoy es un imperativo, enfatizó el padre Daniel Saldarriaga, director del Banco de Alimentos de Bogotá, una obra de la Iglesia Católica que en esta última semana ha sido fundamental para atender a los muchos colombianos que lo perdieron todo debido al terremoto del pasado 10 de agosto. En Vatican News recogimos el testimonio del director de esta obra de la Arquidiócesis de Bogotá, quien encontró en los medios de comunicación a sus principales aliados, a través de los cuales el mensaje de solidaridad ha tocado el corazón tanto de nacionales como de extranjeros. Escuchemos el testimonio del padre Daniel Saldarriaga.
15: Esta obra de la Arquidiócesis de Bogotá, que es nuestro Banco de Alimentos, viene trabajando hace 25 años. Y estábamos moviendo cada día entre 80 y 100 toneladas de producto para llegar a cerca de 100 organizaciones. Ayer superamos las 200 toneladas, porque nos fuimos a regiones y hemos logrado ya entregar la primera vez a todos estos bancos de alimentos. Estamos llegando con otros aliados. Alguien me dijo, padre, yo tengo que ir a Buenaventura con mi tractomula, pero no quiero llevar carga. ¿Usted tiene algo para mandar allá? Y le dije, listo. Yo le regalo ese transporte. Yo lo dije en la radio. Y en la radio pues nos han aparecido mulas a dar y convidar. Camiones a dar y convidar. No nos está costando el transporte. Esta es la primera vez en 25 años que la generosidad de la gente nos ha permitido hacer esto. Cuando la pandemia fue Bavaria la que nos regaló ese transporte. Ahora, qué bueno poder contar con la ayuda de los que puedan colaborar. En este link del Banco de Alimentos es fácil sumarse y es fácil hacer posible que la solidaridad nos deje ver el milagro de la multiplicación de los panes. Lo que nosotros podemos ayudar es muy pequeñito. Lo grande, grande, pues está en las manos del Estado y está en las manos de las empresas que de manera creativa puedan ir adoptando municipio a municipio, son más de 430, puedan ir adoptando casa a casa. Son muchísimos los que lo perdieron todo, pero Colombia es resiliente, Colombia es territorio donde la solidaridad fluye de nuestro corazón por el gusto por las cosas de Dios. Nosotros hicimos un entrenamiento para esta hora de 5 semanas ayudando a Venezuela. No era fácil cruzar la frontera, no era fácil recorrer los 1.528 kilómetros que nos distancian entre Caracas y Bogotá. Pero no se volvió difícil. Nos hemos tenido que volver es más ágiles en el cargue y descargue, porque mucha gente que quiere ser buena nos trae los pequeños mercados, y poder empacar pequeños mercados es engorrosísimo, es difícil en esos viajes que tienen que aprovecharse.
11: Y este martes 18 de agosto en Castel Gandolfo, mientras el Papa León XIV salía del Palacio Apostólico para regresar al Vaticano, se dio el encuentro entre el Santo Padre y Elizabeth Argemi, enfermera del Hospital Clínica de Barcelona, quien aprovechó estos breves instantes para entregarle al Santo Padre un ejemplar de Aprender a Morir para Poder Vivir, el libro que recoge el testimonio de su hermano Xavier Argemi, fallecido el año pasado a los 29 años de edad después de convivir con una distrofia muscular. Escuchemos el servicio de nuestro colega Sebastián Sansón, quien estuvo en Castel Gandolfo y pudo recoger el testimonio de Elizabeth.
16: Bueno, pues ha sido un momento muy emocionante. Hasta el último momento he tenido la incertidumbre de si podría hablar con el Papa o no podría hablar. La verdad es que no me imaginaba que hubiera, o sea, que ha sido un parón en el coche. Me ha mirado, ha bajado la ventanilla, me ha mirado y me ha dicho, cuéntame. Entonces le he hecho una entrega. Pues de un libro de mi hermano que se llama Xavi Argemi, que habla de aprender a vivir para poder morir. Es un hermano que falleció el año pasado con 29 años y que tenía una distrofia muscular y era un hermano que amaba mucho la vida, ¿no? Él decía siempre que él se sentía muy querido y quería mucho, ¿no? Que su vida tenía sentido por el amor. Y ayudó a mucha gente, ¿no? Su testimonio. Entonces, y es verdad que cuando falleció, pues falleció, hubo muchísima gente pues que vino al velatorio y mucha gente le pide favores. O sea, es una vida muy santa.
17: Cuando el Papa cogió el libro, ¿cómo fue ese intercambio con él?
16: Él me miraba atentamente, pues con interés, ¿no? Con cariño, con interés, como de un padre a una hija, ¿no? Y me dijo, cuéntame. Y no logro recordar muy bien qué le decía más, porque la verdad es que como en el libro le puse una dedicatoria de que iba el libro, es un libro que yo quería entregar en Barcelona y no pude.
17: Justamente el Santo Padre ha realizado un viaje apostólico maravilloso a España con 3 paradas. ¿Cómo lo vivió usted como española?
16: Bueno, lo viví pues rezando un montón por el Papa, por los frutos de este viaje. y luego lo viví también tan cerca como pude. Estuve en la vigilia de Montjuïc, estuve también en las calles de Barcelona, y la verdad es que en mi trabajo, que bueno, pues esto, ¿no?, que trabajo en un hospital, pues mucha gente, ¿no?, pues supo de este momento, y estoy segura del bien que vamos a ir, que ha sembrado el Papa, ¿no?, bien visible y bien invisible, pero que muy emocionante todo, y en la Sagrada Familia. Y
17: por último, escuché que cantabais Alza la mirada, ¿no?
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0: Buenos días, muy buenos días. Estamos nuevamente aquí en nuestro espacio Un Café por la Dignidad. Somos del Consejo Cantonal para la Protección de Derechos. Queremos agradecer muchísimo una vez más, infinitas agradecimientos a todo el personal de la Radio Sucumbíos por el espacio, como también a nuestras autoridades, al señor alcalde Abraham Freire Paz, a los miembros del Consejo Cantonal de Protección de Derechos, por permitir poner la fuerza, la motivación para generar este, para continuar en este espacio. También agradecer al Ministerio de Salud Pública, a la Unidad de Acción Social, porque nos permiten que podamos tener aquí a profesionales especializados en la materia, como para dar una información contundente y científica en relación a obviamente los temas que vamos sacando cada mes. Mi nombre es Leida Armijos, trabajo en el Consejo Cantonal para la Protección de Derechos. Estamos aquí con mi compañera Mayra, que también es parte del equipo técnico. Y claro, quiero decir una vez más, bienvenidos a este espacio de diálogo y reflexión. Hoy abordaremos un tema fundamental para la salud mental, el bienestar emocional y la convivencia. Este tema se llama las nuevas masculinidades. Quiero darles la bienvenida a nuestros amigos, profesionales en la materia, para que se presenten y den su saludo de inicio.
1: Bueno, mi nombre es Gustavo García. Me extiendo un cordial saludo desde acá, de parte del Ministerio de Salud. Gracias nuevamente por la oportunidad de estar acá compartiendo estos temas tan importantes, haciendo la promoción y la prevención de la salud mental. Eso.
0: Gracias, doctor. Bienvenido, Patricia.
2: Ok, muy buenos días a todos y a todas. Bueno, yo voy a empezar con una pregunta. ¿Qué significa ser hombre en este siglo XXI? Sí, con eso es un tema que vamos a abordar bastante interesante porque tiene mucha apertura. Tal vez una hora no sea suficiente, pero vamos a hacer lo más puntuales. De mi parte, muchísimas gracias por estar nuevamente, por haberme invitado y estar aquí compartiendo conocimientos, experiencias, porque aquí todos aprendemos. Muchísimas gracias a todos y claro, haciéndole extensivo un cordial y atento saludo al señor alcalde Abraham Freire Paz y a su señora esposa, la ingeniera Elena Tituana, que ahora está también en un poquito más en la política. Muchísimas gracias, pues, y bueno, empecemos con el tema.
0: Muchas gracias, mi querida Patricia. Y sí, claro, un tema bastante, quizá en los términos nuevos, pero yo creo que ya de mucho trabajo social, de mucho trabajo comunitario, para el fondo del tema que vamos a tratar hoy, ¿no? Durante generaciones, los mandatos tradicionales de lo que significa ser hombre han moldeado comportamientos, formas de relacionarse y la manera de gestionar las emociones. Muchas veces a costa del propio silencio o la presión social ha ocurrido esto. Sin embargo, hoy nos preguntamos, ¿cómo impactan estas exigencias a la vida de los hombres? ¿Es posible construir formas de ser hombres más libres, empáticos y saludables? Son temas importantes que vamos a trabajar el día de hoy. Con esto, pues, nuevamente, muchas gracias por estar aquí, bienvenidos. Y claro, empecemos con el doctor. ¿Cómo define actualmente el concepto de las nuevas masculinidades desde la psicología y cuál es la diferencia principal entre cuestionar los mandatos tradicionales del rol masculino y caer en la invalidez de la masculinidad misma?
1: Es un tema bastante complejo, bastante amplio para abordar. En lo que respecta a la ideología de género, creo que va mucho, mucho acá, por los roles impuestos al género por la sociedad, que el hombre tiene que ser así, que la mujer tiene que ser así. Ahorita, pues, nos deberíamos enfocar solo en el hombre, pero hago el énfasis en lo de las mujeres porque la gente ha tenido siempre esos malos entendidos entre que para hacer algo no es que tengo que ser esto, sino que no tengo que ser lo de acá. Entonces, para ser hombre no tengo que ser mujer. En pocas palabras es lo que la gente piensa. Y por eso se crea un constructo bastante sesgado en lo que respecta a esta ideología, pues. Es bastante complejo este tema porque más que nada el hecho de vivir nuevas masculinidades no significa dejar de ser hombre, no significa dejar de esa masculinidad mismo a un lado, porque esa es otra diferencia. Una cosa es ser masculino y otra cosa es ser hombre. Hombre es pues el sexo, es lo que se nos define al momento de nacer por nuestro cuerpo, por nuestro aparato fisiológico.
0: Pero su órgano reproductivo.
1: Exacto, ¿no? Pero por ser masculino quiere decir ya en lo que respecta a otro tipo de cosas, el comportamiento, los roles, todo esto que le menciono. Entonces la gente piensa que si un hombre hace labores de cocina, si un hombre hace labores de limpieza, labores que normalmente son roles genéricos asociados a las mujeres, deja de ser hombre. Y por eso la conducta machista se sigue esparciendo, se sigue reproduciendo estas conductas, estos micromachismos, incluso muchas veces, como ya lo mencionamos anteriormente, pues, hasta por las mismas mujeres. Entonces, algo que yo quiero que la gente entienda, que al momento que nosotros hablamos aquí de machismo, no solo hablamos de la violencia ejercida de hombres hacia mujeres, de en cualquier tipo de violencia que sea, sino todo acto en el que se desvalide o se priorice al hombre. Entonces, si decimos que esto es ser machista, no deberían enojarse las personas que son del sexo femenino y reproducen estas conductas. ¿Por qué menciono esto? Porque no solo los hombres son los encargados de decir este tipo de cosas. Incluso yo creo que ese es el sesgo más difícil que tenemos a la hora de poder expresar las cosas como las sentimos. Porque normalmente no está aceptado que un hombre le diga a otro hombre que lo quiere, que le exprese señales afectivas. Porque no, ¿qué te pasa? Eso no es así. Y muchas de las veces pasa que si un hombre se lleva bien con otro hombre, las primeras personas en hacerle sentir mal por esto son las mujeres.
2: Burlas, claro.
1: ¿Qué te pasa? ¿Por qué andan así? ¿Qué son ñañitos? ¿Qué son esto? ¿Qué son lo otro? Por no nombrar términos más ofensivos, ¿no? Pero eso es lo que muchas veces hace que las personas no sepan dentro de qué categorización estar. Y es un sesgo terrible, porque si los hombres nuevos viven creciendo con este tipo de aprendizaje, de que no puedo expresar lo que siento porque voy a ser femenino, no puedo expresar esto porque voy a ser niñita, no puedo demostrar, por ejemplo, yo conozco muchos hombres que cocinan muy bien, claro, pero no les gusta que nadie sepa que cocinen porque normalmente
0: pero son... los mejores chefs son, creo, hombres.
2: Gracias.
0: Entonces, y esto desde la psicología, ¿cómo les impacta?
1: Impacta de manera terrible porque crecen con una máscara de algo que no quieren ser. Hay muchas personas que son muy afectivas, muy emocionales, muy sensibles y no pueden expresar la sensibilidad porque o se los considera como débiles o se los considera como poco hombres o diversas cosas más. Entonces, sí es necesario romper con este esquema de pensamiento porque eso va a hacer que las personas que expresen como se quieren expresar sean más libres. Es lo más bonito del mundo poder decirle a tu amigo, siendo hombre, ¿no? Oye, yo te quiero, hemos vivido mucho tiempo, yo sé que tú eres un amigo, como un hermano, esto, este tipo de cosas. Pero no, normalmente no puedes decirle a tu mejor amigo que lo quieres porque, ay, ¿qué va a decir la gente? ¿Qué va a pensar mi amigo? No, solo es como, tú eres mi mejor amigo. Y por muchas de las veces las mujeres ven este tipo de conductas desde afuera y dicen, no, es que son muy secos. ¿Cómo le vas a decir a tu mejor amigo, yo te quiero porque eres mi mejor amigo? Y no les dice, hemos vivido esto, esto. Como las mujeres expresan las cosas de manera mucho más emocional, mucho más sensible, ellas sí se dan ese lujo de poder decir, es que yo te quiero porque tú estuviste ahí cuando esto, esto, esto.
0: Pero esa es la construcción social que tenemos.
1: Muchas de las veces pasa este tipo de situaciones. Entonces, los que deberíamos romper con ese esquema somos nosotros mismos como individuos. Por ejemplo, yo me acuerdo cuando me empecé a llevar muy bien con mis amigos y todo, y dejé de lado el machismo, dejé de lado todo ese tipo de conductas y el miedo a lo que la gente opine sobre mí y todo. Creo que en parte me ayudó bastante el hecho del ambiente que tenía yo cuando estaba estudiando, pues en la universidad donde yo estudié psicología. Habían personas homosexuales, habían personas de la comunidad LGTBI, habían chicas trans estudiando psicología, estudiando trabajo social. Entonces, nunca en ese momento todos éramos simplemente estudiantes. antes. No éramos que hombre, que mujer, que esto, que lo otro, que rockero, que lo de acá. Yo era del grupo de los rockers, los otros andaban que no, que ni sé qué, los otros solo pasaban metidos en la villa. Pero a la hora de estar en clases todos convivíamos como lo que somos personas y ya. Entonces cuando nosotros entendemos que las personas somos libres de expresarnos de la manera en que queremos, es mucho más fácil poder dejar de lado ese sesgo, ¿no? Entonces yo me acuerdo las primeras veces que le decía a mis amigos, es que tú me caes bien, porque esto es, ay, que eres pelada, ¿por qué me dices eso? ¿Por qué me...? Yo sé que te caigo bien. O sea, ellos piensan que el hecho de que nos llevemos bien ya es dar por hecho que no tengo que estarte diciendo por qué razones son.
0: Bien, mi doctora Patricia.
2: Claro, adjuntando un poco más a lo que menciona Gustavo, es importante, ¿no? Una frase que es muy, muy trillada y muy común: los hombres no lloran, ¿verdad? Entonces, desde ahí ya vamos construyendo es una personalidad. Y eso sucede muchísimo. Lo que Gustavo nos mencionaba es a nivel social. Claro, evidentemente ahí se refuerzan ciertas características, pero que todo empieza desde la niñez. Imagínense, un día X estaba pasando por una tienda y un niñito, unos 4 años ha de haber sido, tenía su pene jugando y todos aplaudían alrededor. ¿Sí? Qué lindo, mira qué. Si eso hace una niña, desde ya le van lanzando agua bendita. ¿Sí? Entonces imagínense esa cría. Exacto, porque ¿cómo va a ser eso? ¿Ya? Y claro, en ese instante la madre ve a mi hijo, chévere, mi hijo va a ser bien macho. ¿Ya? Entonces, ese tipo de halagos, de tal vez la falta de conocimiento, yo siempre voy a considerar que la gente lo hace por falta de conocimiento, dice o hace tales cosas, ¿ya? Entonces, esa falta de conocimiento, ese niño, lo que se repite, se va a construir. Imagínense ese niño a futuro. Ya estamos creando una personalidad un poco fuerte, porque si no le pone... no le explican que él no debe hacer eso, y no porque no deba coger su pene, sino por el exhibicionismo, porque tal vez yo lo veré
0: por
2: es
0: el
2: un niño,
0: a su
2: exacto,
0: cuerpo.
2: Es el respeto a su cuerpo, yo lo veré como un niño, pero ¿y si hay un depredador a su alrededor?
0: Exacto.
2: ¿Sí? Entonces, es eso que también estamos arriesgando, y los padres muchas de las veces lo hacen por falta de conocimiento y emiten este tipo de comentarios. ¿Ya?
0: Un tema súper importante, pero nos han señalado don José, nos corta la viada. Vamos a una pausa comercial. Antes de la pausa quisiera leer esta frase súper importante de lo que como un extracto de lo que se ha dicho hasta ahora. La verdadera fuerza de un hombre no se mide por la emoción que lo logra reprimir, sino por la valentía de reconocer su propia vulnerabilidad. Nos vamos a una pausa y regresamos.
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0: Continuamos, muchas gracias a todos los anunciantes. Y bueno, continuamos, creo que, doctora, estábamos tocando un tema.
1: Sí, sí, entonces prosigo, justamente quería terminar el tema, que si queremos las nuevas masculinidades, que bueno, en nuestro siglo XXI ahora veo que los hombres sí están como que un poquito cediendo. Veo que ya se está desconstruyendo. Por eso creo que llaman la era de los jóvenes de ahora, que les dicen
2: generación de cristal.

0: Entonces, claro, los constructos ya formados, lo que haces, no, ¿cómo? Tú eres hombre, tú tienes que ser como hombre, tienes que vestirte como hombre, ¿sí? Pero yo considero que poquito a poquito vamos avanzando. Y sí, hablar de las nuevas masculinidades es muy importante porque también se les hace conocer a nuestros antiguos, a los padres, a los tíos que fueron criados, ¿no? Y criados en el pasado donde les dijeron, no tienes que llorar, no tienes que quejarte. Los hombres no hacen eso, pero que lamentablemente cuando están ebrios lloran como niños. Y no es una burla, pero sí es un acto de que están pidiendo auxilio. Uh-huh. Y por eso sí he traído, que más adelante les voy a hablar, sobre los porcentajes de hombres que se suicidan, que mueren por paros cardíacos.
1: Ahí pues, tenía yo una pregunta, ustedes que están en el libre, que están en el ejercicio uh-huh. diario, ¿no? Con atenciones a las familias, hombres, mujeres, LGBTIs, qué sé yo. Por ejemplo, ¿cuáles son los síntomas o molestias psicológicos más comunes que observan en el hombre que intenta sostener el modelo de masculinidad hegemónica?
2: Directamente la frustración.
1: Ya, esto describamos un poco porque de pronto la gente...
2: Algo que tenemos que tomar en cuenta nosotros, eso sí tenía aquí bastante preparado. Nosotros como psicólogos siempre tenemos que analizar nuestro contexto biopsicosocial. Biopsicosocial significa al individuo como ser biológico y su ambiente psicosocial, que es donde se desenvuelve, donde él se relaciona, de donde él aprende, donde él copia conductas, donde él expresa sus conductas. Y, bueno, en este caso no expresa sus emociones, ¿no? Entonces, existen varios factores que deberían ser factores protectores a la hora de hablar de estas masculinidades hegemónicas, ¿no? Okay. La regulación emocional. Reconocer cuando una persona se enoja, cuando una persona se frustra, cuando una persona tiene tristeza. Y esto debemos hacer este reconocimiento antes de reaccionar de una manera pues impulsiva. El segundo es la comunicación asertiva, que busca expresar las necesidades sin recurrir a gritos o amenazas. Es decir, pues hablar de manera clara, ¿no? Corresponsabilidad familiar, participar activamente en la crianza, fortalecer los vínculos con los hijos, reducir el estrés familiar y lo que directamente las redes de apoyo, es decir, los amigos, la familia, las personas en las que uno tiene confianza, conversar con los amigos, familiares o profesionales disminuye el aislamiento. Entonces, si se dan cuenta, todo nuevamente recae en la frustración. Una persona frustrada no se sabe regular emocionalmente. Una persona frustrada no sabe comunicarse de manera afectiva. Una persona frustrada, me gritan en el trabajo, yo voy a gritar a la casa. Me va mal en la casa, voy a desquitarme en el trabajo. Y si son personas que ejercen pues un cargo público, van a desquitarse con los pacientes, con los clientes, con las personas a las que le ofrezcan su servicio, y eso va a afectar. Entonces, la mayoría de casos se ve esto, estas conductas reproducidas, y es un círculo vicioso que cuando la gente no le presta atención se va a seguir reproduciendo. Pasa que los hombres dicen, es que soy hombre. Sí, eres hombre, pero no tratas de cambiar esa perspectiva que tienes de la masculinidad. Entonces, crees que porque expresar tus emociones, decir lo que sientes, no gritar en la casa, no gritar más alto que tu jefe, no gritar más alto que las personas, vas a dejar de ser hombre. Entonces no es así la situación. Muchas de las veces quieren mantener esa posición de fortaleza, quieren mantener esa debilidad oculta, porque si lo hago me voy a romper y cómo me van a ver los demás. Ahorita en la actualidad a nadie le importa cómo los demás. Llores, si lloraste en 5 minutos la gente se lo olvida. Si gritaste, te van a recordar.
1: Si te mueres también. Sí, sí. La vida pasa. Sí, claro.
0: Entonces, la vida no se va a detener por ti.
2: Entonces yo prefiero que si me muero el día de hoy me recuerden porque era una persona que era asertivo, a que me recuerden, ay, por fin se murió ese que gritaba aquí, que a nosotros nos... Entonces,
1: pero también ese como que es un verdadero problema en hacer las cosas porque quiero que piensen eso.
2: Ahora, o sea, algo que yo quiero también manifestar, porque muchas veces se confunde, la gente piensa que uno cae en el doble discurso. Yo soy hombre y soy psicólogo. Pero fuera de ser hombre y ser psicólogo, soy una persona que tiene sus emociones, que lidia con una vida, que necesita expresar también este tipo de cosas. Entonces, yo muy diferente de ser hombre o de ser psicólogo, lo que sea, yo

0: tengo un trastorno psicológico, yo tengo déficit de atención con hiperactividad y tengo esto de que el sobrepensamiento. Así, si yo sobrepienso mucho, no quiero que las demás personas piensen, porque yo pienso que todas las personas están analizando un montón de conductas, microexpresiones y todas estas cosas. Por eso trato de explicar las cosas de la manera más larga para que la gente entienda. Y muchas de las veces me he dado cuenta que en el contexto social normativo eso se ve como poner muchas excusas. Entonces yo me expreso libremente. Si yo tengo que llorar, yo lloro. Si yo tengo que llorar en frente de usted, yo lloro. Obviamente hay siempre que mantener un papel profesional, pero me refiero al nivel personal. Entonces es horrible el hecho de uno expresar sus emociones. Y si yo digo, por ejemplo, estoy hablando con usted, es que yo tengo que hacer esto, esto, lo de acá, yo me expreso así, yo siento esto. Por ejemplo, ahora con esto, y quería empatar el tema de la masculinidad, las nuevas masculinidades, con lo que viene siendo la paternidad, por eso me refería a esto de ser un padre presente, ¿no? Si uno como padre dice, es que quiero salir rápido del trabajo para ir a estar con mi bebé, ¡ay, que eres pelada! Tú serás la que habrá parido, que le vas a dar la leche al bebé. Y eso no lo escuchas de un hombre, lo escuchas de las mujeres. Yo, por ejemplo, yo juego básquet, ayer mi novia me fue a ver con mi bebé a donde jugamos básquet, y dice, ya son las 8:30, verás que ya ahorita nos toca ir a bañar a la bebé, se le hace el horario del baño. Mis amigos no se rieron ni nada, así, ay, apura, anda a bañar a la bebé, ay, ya te vinieron a buscar, nada. Verás, oye, loco, apura, verás, porque ya te toca ir a bañar a la bebé, juguemos rápido para que vaya. No fue de una manera burlesca ni nada. Pero en otras personas, en otros contextos, con mujeres, porque la mayoría de personas que yo conozco acá en Lago son mujeres, ay, que tú eres la que parió, tú eres la que le está cuidando a la bebé, tú la vas a hacer dormir. Y son las mismas personas que cuando están en otro aspecto emocional me dicen, tienes que cuidar a tu esposita, tienes que cuidar a tu bebé, tienes que... Y uno, son las 5, quiere ir al trabajo y no, ¿qué te pasa? Todavía toca trabajar. Entonces, ese tipo de situaciones muchas veces son como que contraproducente. Esto a nivel psicológico se llama agresión reactiva. Entonces, yo no porque conozca su punto débil le voy a venir a decir a usted, esto, para provocar en usted una reacción negativa y luego acusarla de ser alguien agresiva, de ser alguien problemática.
1: Bueno, nos indican que vamos a una pequeña pausa y regresamos.
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0: Bueno, seguimos con nuestro programa. Muchas gracias. Estamos aquí en nuestro programa Un Café por la Dignidad. No olviden todos los miércoles de 10 a 11 de la mañana brindándoles información súper importante e innovadora. Estamos hablando hoy las nuevas masculinidades, y en este contexto quisiera decir que históricamente los hombres se les ha permitido expresar casi exclusivamente la rabia y la competitividad. ¿Qué herramientas, mi querida doctora, qué herramientas prácticas podemos brindar desde la psicología para que los hombres aprendan a identificar y comunicar emociones más vulnerables, como el miedo, la tristeza, la inseguridad y de sentirse y juzgados, sin sentirse juzgados?
1: Ok, ya, aquí es muy importante saber algo, que en su mayoría pues a los hombres les enseñaron, ¿no?, a resolver problemas, a ser proveedores. Eso es un punto bastante relevante. Hombre que no es proveedor no es hombre. Entonces, todo esto ha hecho que muchos de ellos repriman, que hay, se dé una represión de emociones, ¿ya? Y eso nos lleva, como decía Gustavo, a la frustración. Quien reprime se frustra. Quien no exhibe, quien no lo menciona, quien no lo dice, se frustra. Y la frustración hace que se dé todo lo que vivimos ahora. Violencia sexual.
0: Agresión física.
1: Agresiones, que está en todo tipo de violencia. Que se dé un descuido, que se dé una despreocupación. Entonces, si queremos abordar el que los hombres empiecen a ser emocionalmente activos, también, y ahí sí comparto mucho contigo, Gustavo, también tenemos que criar y crear mujeres que permitan, que no se sorprendan si un marido llora, si mi novio es detallista, si es emocional. ¿Sí? ¿Por qué? Porque eso hace que muchas de las veces los hombres, por vergüenza, empiecen a reprimir. Si yo, si Gustavo es emocional activo y chuta, qué sé yo, Gustavo empieza a expresar sus emociones, y yo como pareja de Gustavo le digo, oye, ¿qué eres vos, mijita? ¿Qué eres, mujercita?
0: Que estás llorando.
1: Exacto, que estás llorando, que estás.
0: Entonces, desde la psicología, ¿qué significa llorar?
1: El llorar es parte de expresar una emoción, no solo de dolor, ojo, ajá, hay personas que lloran también de felicidad.
0: ¿De emoción?
1: Sí, de emoción, ajá, de felicidad.
0: O de bienestar.
1: Exacto. Ay, el lloro, el llanto no es debilidad, como nos enseñaron un día. Quien llora es débil, ajá. ¿Sí? Entonces, El expresar.
0: ¿Y qué hacer cuando
1: mucho
0: llora?
1: Más beneficioso. Se limpia.
0: No, ¿qué hacer? O sea, está llorando, ¿qué hago?
1: Lo acompaño, lo dejo. Sí, hay mucha frustración cuando las madres en los niños que lloran dicen, ya no llores, por favor,
0: cállate,
1: no llores.
0: Cállate,
1: ya toma el celular, toma lo que querías, ajá, pero no llores.
0: Ajá.
1: ¿Por qué? Porque ellas tampoco les enseñaron a expresar esa emoción o a tener esa expresión, ¿sí?
2: Yo creo que
0: y ahí viene,
2: estamos
0: entre pareja haciendo, viene la culpa de pronto. Estás llorando, wow, ¿qué hice yo? O sea, eso también es
2: eso
0: fuerte.
2: Es el problema. Esa la gente otra, considera, claro, que el llanto es sinónimo de manipulación. Una persona, por lo general, esto me pasó con una paciente mujer, ¿no? Ella decía que todo lo que ella quería, el papá se lo daba cuando ella lloraba, que le hacía berrinches, todo. Y cuando le nació su hijito, ella no soportaba que su hijito llore. Y ella le empezó a dar lo que pensaba que el hijito quería cada que lloraba. Y ese niñito creció siendo manipulador por una conducta aprendida. No fue que él quería. Un niño llora para regularse emocionalmente. Un niño llora porque quiere afecto.
0: O la persona llora, porque no solo los niños lloran.
2: Ya, para mí una persona, en lo personal, una persona que llora es una persona libre. Una persona que llora es libre porque no está reprimiendo, como dices tú, y una conducta reprimida es una conducta que luego va a frustrarte. Si yo veo a una persona...
0: Voy a llorar.
2: Que puede, es que esto es lo peor. Una persona frustrada no soporta ver a alguien libre. Y si yo, como alguien frustrado, veo que otro hombre llora, me enoja esa situación. Pero no me enoja no lo agredo así menospreciándolo, nada de ese tipo de cosas, solamente porque me enoje, sino me enoja porque yo no puedo ser igual que él. Entonces no me da envidia.
0: Empieza a discriminarlo.
2: Ajá, me da envidia no poder discriminarlo. Y como soy, no soy parte de lo que él es, pues prefiero discriminarlo. Es lo que hablábamos la semana pasada del sesgo cognitivo. Uh-huh. Yo no quiero que sepan que sé mucho del VIH porque han de creer que tengo VIH. Yo no quiero que sepan que sé mucho del LGTBI.
1: La población LGBT porque
2: piensen
1: porque
2: que soy LGTBI. Claro. Yo no quiero que piensen que soy igual que él o que no entiendo por qué él llora, entonces voy a hacerme loco porque si no van a creer que yo soy igual que él, de llorón, de expresivo.
0: Entonces, como herramientas que podemos brindar a la ciudadanía, porque de pronto nos están mirando muchas parejas o muchas esposas, muchos hermanos, muchos padres o muchos hijos, y de pronto ver al padre llorar, que ellos sepan que es una herramienta de sentirse libre, que puede expresar su tristeza o su alegría, que decía
1: y
0: la
1: claro, y como padres, porque aquí viene mucha la frustración, porque no saben qué hacer, es muy recomendado escuchen o siéntanse en silencio, no traten de que no se les venga esos pensamientos de no, y ahora soy mal padre porque no lo callo. No. Entonces,
2: o busquen ayuda. Porque muchos de los padres que no saben acompañar es porque ellos nunca tuvieron quien los acompañe.
0: La mayoría de los casos.
2: Yo lloré y mi mamá a mí me venía a decir que no llore porque a ella la mamá le venía a decir que no llore. Entonces mi mamá nunca tuvo quien la regule emocionalmente, no aprendió cómo regularse, no me lo va a poder enseñar a mí. Entonces reprimir. Si yo veo que usted llora, ay no, ¿por qué llora? Que ni siquiera prefiero hacer una burla y cambiar eso lo que estamos viviendo ahorita, porque yo no sé de qué manera ayudar.
1: Claro.
2: Y muchas veces pasa eso. Entonces, si yo como persona que tiene que cuidar, que acompañar, no sé cómo hacerlo, debería primero sanar mi herida interna, aprender yo, quizás eso que no quiero abrir, que no he querido hablar de ese tema con nadie, para luego yo poder cambiar eso. No solamente por mí, que es un beneficio, si se da cuenta. No, para usted, para su hijo, para el hijo de su hijo, y así se seguirá repitiendo porque rompió con un esquema, un patrón.
1: Hay algo.
0: Hay una pregunta que dice: ¿qué hacer con un hijo adolescente que no para de llorar por desamores?
2: Primero, no invalidar la emoción.
0: Ya.
2: Hay muchas personas que, ay, que chilla por la noviecita, que chilla por el noviecito, que ni sé qué. ¿Usted nunca lloró? Y que quizás esa persona lloró y la mamá le hizo exactamente lo mismo que está haciendo ella. Desvalidar la emoción. Nosotros menospreciamos muchas veces a la gente menor que nosotros porque, ay, no, ya sabemos más que ellos. Y a mí, yo esto es lo que siempre escucho en terapia. Mi hijo llora, yo no sé por qué, a él no le falta nada, solo tiene que ir a la escuela, ni sé qué. Y las exigencias de él como padre y la falta de acompañamiento, la falta de empatía, ese niño de ley va a llorar. Y si no llora porque quiere, a nadie le gusta llorar. Las personas que lloran, lloran por una, como le digo, por una necesidad, algo que necesita ser resuelto. Y muchas de las veces no sabemos cómo expresarlo porque no nos dan ese espacio para poder expresar las cosas.
1: Ahí respondiendo, perdón, Gus, antes que voy a resaltar algo, respondiendo a la pregunta que nos mencionan, es muy importante, como dice Gustavo, no invalidar, pero hasta que ese proceso, porque va a ser un proceso que continúe, yo puedo sentirme frustrado. Les recomiendo, primero, no invaliden, segundo, escuchen, vayan, asistan a terapia, porque yo sé que como padres en algún momento se van a sentir frustrados, van a decir, ya le estoy escuchando, pero sigue llorando.
0: ¿Y qué hago?
1: ¿Y qué hago?
0: Ya le escucho, pero ya, ¿qué hago?
1: Pero ¿qué hago? Exacto. Entonces, yo lo que suelo recomendar mucho, y cuando estoy en terapia les digo, ok, primero dejen, algún rato va a terminar de llorar. Y luego pregúntenle, ¿en qué te puedo ayudar? ¿Qué pasó? ¿Cómo te puedo ayudar? ¿Sí? ¿Por qué? Porque eso también va a hacer que se dé una vinculación. Yo soy muy, muy, muy en el tema de la psicología, yo siempre digo y diré, los padres también se van curando mediante los hijos.
0: Claro, qué lindo
1: y si
0: eso.
1: Yo le escucho a mi hijo y veo cuáles son sus necesidades, también yo voy a reflexionar eso.
0: Hay una señora que nos agradece por el programa y nos pregunta, mi niña de 9 años llora de la nada. Mi pregunta, ¿qué hacer?
1: Ahí sí, por ejemplo, si ella ya ha intentado y acercarse siempre con amor, con los niños trabajen con amor y paciencia. ¿Sí? Si es que usted, a pesar de que ella, mi hija, ¿qué te pasa? ¿En qué te puedo ayudar? Porque cuéntame, ¿sí? No hay una respuesta, asista a terapia. Porque a veces los niños también puede ser que por vergüenza, por miedo, está, le pasó algo que tal vez cree que los padres no le van a poder ayudar. Entonces, es muy bueno asistir a terapia para que se dé una resolución del conflicto.
0: Entonces, bueno, nuestra amiga Yanela nos ha recomendado la doctorita que podemos escuchar, conversar con la niña, pero si no hay la niña está cerrada, bloqueada, asistir a terapia, porque debe ser algún miedo, algo pasó, no es de la nada, algo pasa.
1: Nadie, absolutamente nadie llora con una emoción tan fuerte sin que algo le haya pasado. Hasta para ser feliz, sé que me pasó algo.
0: Sí, ¿sí? ¿No? Lloro. Ajá, porque
1: exacto,
0: sentí
1: porque
0: el
1: me gané
0: de
1: la
0: Dios.
1: Lotería. Me quedé sin palabras.
0: Uh-huh, sin palabras.
1: Estoy llorando. Que ojalá me suceda, pero bueno.
0: Bien, qué lindo, qué lindo, qué lindo tema. Bueno, tenemos otra pregunta para los dos personas profesionales que nos acompañan. ¿Cómo impacta la adopción de estas nuevas formas de habitar la masculinidad en la calidad de las relaciones de pareja?
2: Uf, de manera exorbitante. Van a ver cómo cambia completamente toda la dinámica que existe como pareja. Puedes expresarte más libremente, puedes a través de esto desarrollar lo que es la escucha activa, porque si tú estás en un ambiente donde tú eres validado y todo lo que tú dices se escucha, vas a también ser recíproco con esto, ¿no? Entonces, si yo estoy en un lugar donde mi pareja me entiende, se da el tiempo de escucharme, se da el tiempo de consolarme en el caso que sea necesario, va a recibir exactamente lo mismo de mi parte.
0: Nos indican que vamos a una pausa y luego regresamos con una pregunta que nos dice: mi esposo llora, pero me siento culpable porque llora y no me dice nada.
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0: Es una persona sabia, aquella que no se entristece por las cosas que no tiene, sino que se regocija por las que tiene.
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2: Bueno, gracias. Continuamos y aquí les tenemos preparado un lindo material videográfico.
3: Sí,
2: que,
3: un videito.
2: Para que nos, para analizarlo y ver qué pasa por ahí. Las nuevas masculinidades, ahí escuchamos.
4: Vamos a comprobar si sufres de masculinidad frágil. Esto es muy sencillo. Si lo que vas a ver y escuchar a continuación te ofende o te incomoda, o te hace cuestionar mi condición de hombre heterosexual, entonces sufres de masculinidad frágil. Seguro que la forma en la que me veo ahora mismo no representa nada que raye mucho con lo que se considera un verdadero hombre para ti. Pero antes de continuar, necesito aplicarme polvos en la cara. Lo hago siempre que grabo un video para evitar el desagradable reflejo de las luces en mi piel. ¿Vamos bien hasta ahora? ¿Nada demasiado escandaloso para ti? ¿Qué tal si uso una camisa color rosa? ¿Vamos bien o ya empiezas a dudar de mi masculinidad? El cabello lo prefiero suelto. Generalmente solo lo recojo para dormir. ¿Qué tal ahora? Si llevara el cabello corto y vistiera otro color, ¿me vería más hombre para ti? Me parece irónico que hasta hace unos cuantos siglos el cabello largo en los hombres era símbolo de fuerza, masculinidad y virilidad. ¿Por qué sería diferente ahora? ¿Porque tú lo dices? ¿Y quién eres tú para decidir cómo se supone que se debe ver un hombre de verdad? Esta noche me voy de fiesta con mi novia. Ella es amante del maquillaje y admito que a mí también me gusta. Y a ambos nos gusta, de vez en cuando, salir maquillados de la misma manera. Así que dejo que sea ella quien lo haga. Dejo que me maquille como ella quiera. Ya sabes, costumbres de pareja. Y todavía me faltan un par de detalles más. Usar unos aros más grandes que los que usa tu tía. Y uno que otro accesorio que el macho más macho normalmente no usaría, porque qué vergüenza que me vean así. ¿Cómo te sientes ahora? ¿Incómodo? ¿Ofendido? ¿Crees que por cómo me veo ahora mismo no soy lo suficientemente hombre? ¿Qué pensarías al verme si nos cruzamos esta noche en el mismo bar? ¿Que soy un afeminado? ¿Que soy un marido? Percibirme de esa manera, insultarme y ofenderme te hace sentir más hombre. Reforzar ese patrón con el que creciste una y otra vez te hace sentir más macho. Eso, exactamente esa incomodidad que estás sintiendo ahora es lo que llamamos masculinidad frágil. Es el hecho de sentirte atacado a nivel tan personal al sentir que otro hombre rompe con las creencias primitivas que tienes tan interiorizadas sobre lo que se supone que debe ser un hombre. Entonces, ¿tienes que maquillarte y dejarte el cabello largo como yo para estar de acuerdo conmigo? No, no se trata de eso. Se trata simplemente de dejar al hombre ser hombre sin cuestionar su masculinidad solo porque no se ve o actúa como tú crees que debería hacerlo. Se trata de no ofenderte porque este tipo con maquillaje y pelo largo tiene los más grandes que tú, lo suficientemente grandes como para maquillarme para salir con mi novia porque a ambos nos gusta, lo suficientemente grandes para llevar el cabello largo, usar accesorios y vestir de rosa si se me da la gana, lo suficientemente grandes para demostrar afecto a otros hombres, para abrazar a mis amigos y saludar de beso en la mejilla a mi hermano y a mi padre sin sentir vergüenza y sin dudar de mi masculinidad, lo suficientemente grandes para llorar y mostrarme vulnerable cuando lo considere necesario para aliviar mis emociones, como lo haría cualquier ser humano saludable, y lo suficientemente grandes como para mostrar mi cara para hacer y decir esto públicamente frente a millones de personas, mientras tú, cobardemente, te escondes detrás de un perfil falso para insultarme. Eso se llama seguridad y confianza. Y eso es justamente lo que le falta al hombre frágil que se esconde tras una máscara de ira y violencia cavernícola para ocultar su inseguridad y su debilidad. Entonces, ¿eres o no eres un hombre que sufre de masculinidad frágil?
2: Bien, pudimos escuchar el video y ahora les escuchamos aquí tanto a la doctora no, Patricia como a usted.
3: Yo les escucharía más bien a ustedes. ¿Qué tal, Leida? ¿Qué le pareció el video? ¿Cómo les resultó? ¿Qué cree usted? No,
2: bueno, a mí las personas tenemos el libre albedrío. Entonces, eso significa que puedo tomar decisiones. En lo que en el video la reflexión que hace es eso, ¿no? Que las personas, sea hombre, mujer, LGBTI, tenemos la posibilidad o tenemos el derecho a tomar decisiones propias, ¿no? Vestirme como yo creo que tengo que vestirme, y me siento como pues yo lo siento, ¿no?
3: Así es.
2: Es decir, el hecho de qué dice el resto, qué me dirá el resto, eso como un poco dejarlo, que eso no afecte mi yo interior. Pero claro, lamentablemente por el sistema de educación, el sistema cultural, el sistema religioso en nuestro Latinoamérica, no solo aquí en nuestro Lago Agrio, sino en Latinoamérica, en Latinoamérica y en el mundo, porque esto parte de un sistema de educación, no es local. El tema no es una política local, no es un programa local, no es una familia de la localidad. El tema es, esto responde a un sistema. Un sistema que nos han coartado en el tema de educación, principalmente. Desde ahí se van generando las diferentes, o moldeando las culturas a cómo quieren vernos a la sociedad. Quieren vernos con los ojos cerrados, quieren vernos con pocas posibilidades de sentirnos libres. Exacto. En la toma de decisiones y en una vida plena. Entonces, este video no solo es si me maquillo o no me maquillo.
3: Exacto.
2: Es más de fondo. Entonces, ajá, realmente yo sí invito a las familias en que creo que estos, si bien es cierto, es carente el sistema de educación en nuestro país, pero tenemos la posibilidad también de autoeducarnos, de acudir a un profesional que me puede ayudar, acudir a una terapia que me permite desbloquearme, porque mis padres no por malos me dieron ciertos bloqueos. No, ¿verdad? Fue lo que ellos pudieron hacerlo.
3: Fueron las herramientas que ellos, uh-huh, también tuvieron.
2: Exacto.
3: Así es, sí, qué lindo. Y es justamente lo que se habló en todo el programa. Fue algo, una síntesis prácticamente. Exacto. De lo que estábamos hablando, de la fragilidad que tienen muchos hombres al creer, al pensar que si hago o actúo de diferente manera, pues no me van a ver como lo que yo quiero que me vea, ¿sí? Entonces, pues lo general, esto es muy visual, ¿sí? La fragilidad que muchos hombres tienen y pensar que si grito más, insulto más o me burlo de la gente, soy más macho, soy más hombre, ¿sí?
2: Claro. Entonces, y decíamos que la vez anterior, esos son los traumas que tienen,
3: exacto,
2: las personas, no solo los hombres, las personas, desde que creo que empezó a asomar la humanidad.
3: Así es.
2: Se fueron ya creando estas formas de bloqueo y no permitir la expresión libre de las personas.
3: Uh-huh. Y eso es lo que se ha ido llevando hasta nuestra actualidad, sin embargo.
5: Yo quería decir algo. Esto es culpa de la globalización, más no de la humanidad. La humanidad, y algo que quiero expresar, porque nosotros como Ministerio de Salud hacemos el alcance en todas las poblaciones, no solamente en la población general, no solamente los grupos poblacionales clave, sino también pueblos y nacionalidades indígenas. Uh-huh. Yo he estado en Limoncocha, más adentro en comunidades, y algo que yo hice, pues, de manera personal, un estudio antes de ir para allá, porque quería saber, como les digo, el contexto psicosocial. Las nacionalidades indígenas, no solo acá en el Ecuador, sino en toda Latinoamérica, son las únicas que nunca menospreciaron, que nunca menoscabaron, que nunca estigmatizaron o discriminaron a las poblaciones por una ideología de género. Es más, lo premiaban. Anteriormente, en una comunidad, si habían hombres, mujeres, y había alguien trans, alguien gay, ese tipo de personas, eran para ellos alguien mucho más libre, alguien mucho más sincero a la hora de expresarse, y nunca fueron discriminados ni nada de eso. Incluso muchos de los líderes de estas nacionalidades fueron en algún momento pues personas trans, personas así. Porque se consideraba que el hecho de lo que nosotros construimos socialmente como género, la ideología de género, el hecho de que eres hombre o eres mujer, para ellos eran como almas o dotes divinos. El hecho de ser mujer, las características de ser sensible, todo esto era de una diosa, y las cosas de ser cazador, de ser robusto, de ser fuerte, de esta cosa, ser templado, como dicen ellos, era de un dios. Entonces, si una persona tenía ambas características, eres hombre físicamente, pero con esa ideología de como de ser mujer, como de ser sensible, emocional, lo que normalmente son las masculinidades frágiles, como les dicen, eras una persona bendita con las dos almas. y por eso eras más puro que los demás. Entonces no, de ahí no parte de la sociedad como tal, de la humanidad, sino de ese constructo social, la globalización social, el hecho de yo dirigir a las grandes masas por cómo tienen que comportarse. Los hombres se tienen que vestir así, las mujeres se tienen que vestir así, porque así nos van cegando.
2: Así es, exactamente. Uh-huh. Nos van cortando nuestras alas, nuestra inspiración. Y hoy en día los adolescentes son más libres.
3: Sí, sí,
2: yo le digo porque, por ejemplo, para ellos es, mi compañera es lesbiana, normal, es mi compañera, juega básquet, le gusta esto, o sea, son más libres, definitivamente. Y bueno, pues estamos en ese camino, nos han dicho que nos falta 4 minutitos, yo quiero darles a ustedes el paso para que de pronto las recomendaciones esenciales, en relación al tema, las recomendaciones esenciales que podamos dejar para la ciudadanía. Dijo algún programa americano alguna vez la frase duradera que podemos dejar para que la ciudadanía lo capte, lo mantenga y eso de pronto lo investigue y luego lo viva. Doctora.
3: Bueno, yo agradezco muchísimo por la invitación y yo lo único que siempre les digo y les diré a los seres humanos, sean felices. Sean felices, pero sin hacer daño alrededor ni a nadie. ¿Sí? ¿Por qué? Porque de aquí solo lo que nos llevamos son nuestras experiencias, nuestras vivencias, lo que nosotros fuimos, y no para ser recordados, sino para ser felices consigo mismo, con uno mismo. Si yo soy feliz, alrededor no va a haber ningún inconveniente, ¿sí? Entonces, sean felices, no hagan daño y ámense mucho.
2: Uh-huh. Gustavo.
5: Bueno, pues mi recomendación para el tema que tocamos el día de hoy es que nos empecemos a cuestionar un poquito si lo que estoy diciendo, cómo me estoy comportando, es lo que yo realmente quiero o simplemente lo hago por complacer a la gente a mi alrededor, por complacer a esta gente heteronormativa, ¿no? Que si eres así, si eres hombre tienes que comportarte de una manera, si eres mujer tienes que comportarte de una manera. No, ya depende tú cómo quieras sentirte, de qué manera quieres expresar las cosas, sin miedo más que nada, y si necesitas pues asesoramiento sería lo más óptimo que primero hagas eso para aprender a construirte nuevamente.
2: Muy bien, perfecto. Yo creo decirles a las familias, en los centros de salud tenemos profesionales, psicólogos, psicólogas, médicos, profesionales que nos pueden acompañar y para mejorar quizá nuestro conocimiento y así nuestra vida. Yo les voy a leer 2 frasitas para despedirme. Cuestionar la masculinidad tradicional no es renunciar a ser hombre. Es liberarse de un molde rígido para habitar la versión más auténtica en uno mismo. Qué importante, qué importante. Otra frasecita que les he preparado dice: construir nuevas masculinidades no significa perder identidad, sino ganar salud mental, empatía y la libertad de sentir sin miedo al juicio.
5: ¿Tenemos un minuto todavía? Sí.
2: Se acabó. Muchas gracias. Y en todo caso, cualquier inquietud que ustedes puedan tener, déjenlo escrito, que nosotros lo tomamos y eso podríamos traer el próximo miércoles. Queremos agradecer a las personas que nos acompañaron, a Viviana, a Yanela, a Jesús. Y los otros nombres ya no los puedo mirar, pero así algunas personas nos acompañaron. Muchas gracias. Comuniquen con sus amigos y amigas para que sintonicen la radio Sucumbíos, la página de Facebook, que ahí quedan nuestros programas. Muchas gracias. También agradecer a don José, que es nuestro compañero de programa. Gracias.
3: Gracias, don José.
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Bueno, y el día de hoy seguimos conjunto a ustedes cuando ya el reloj marca las 11:19 de este 19 de agosto del 2026. Estamos próximos a terminar nuestras vacaciones. Recuerde que usted puede tomar contacto directo con nosotros a través del 0986-560430. Mi nombre es Daniela y estoy muy gustosa de poder acompañarle el día de hoy. Un saludo muy especial para nuestros amigos del Club de Oyentes que desde primeras horas en la mañana ya nos sintonizan. Para el doctor Ángel Bonilla Cortés, muy buenos días. Y para la licenciada Leida Armijos también.

Un saludo muy especial en el GAD municipal de Xuxufindigué. Se encuentran en sintonía nuestra, también para nuestra querida amiga Betty, que ya está en sintonía. Para todos nuestros amigos transportistas también que se encuentran sintonizando la mejor estación de todos los tiempos, Radio

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2: 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Un saludo inmenso para nuestros amigos que nos sintonizan a través de Tuning, a través de la web. Es muy fácil encontrarnos como Radio Sucumbíos y sintonizarnos. Ya marcamos las 11:32 en la mañana.
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y recuerde que para cuidar su bienestar físico y mental de forma sencilla, usted debe realizar lo siguiente cada día. Mantener una dieta rica en frutas y verduras, beber suficiente agua todos los días y hacer ejercicio con frecuencia, dormir bien y evitar fumar o consumir alcohol en exceso. Claro que sí, nosotros tenemos unos pequeños consejos para usted, para su día a día, para que siga adelante esforzándose cada día. Aquí una pequeña sugerencia en la alimentación y agua. Si comer frutas y verduras frescas todos los días reduce el consumo de azúcar, sal y grasas malas. Y beber agua simplemente para mantener el cuerpo hidratado. En cuanto a la actividad y el descanso diario para el cuerpo, también tenemos algunas sugerencias el día de hoy. Por ejemplo, haz al menos 30 minutos de ejercicios diarios. Dormir 7 a 9 horas cada noche también. Otra, tomar descansos para calmar la mente y reducir el estrés. Claro que sí. Y como hábitos y prevención, no fumes ni uses productos con tabaco. Evita o reduce al máximo las bebidas alcohólicas. Lávate las manos con agua y jabón con frecuencia. Y procure visitar al médico de forma regular y realizarse chequeos. Esos son como consejos saludables el día de hoy que usted los puede tomar. Que recuerde consumir muchísima agua, consumir frutas y verduras y hacer ejercicios con frecuencia. Claro que sí, no se olvide también de descansar, dormir bien y evitar fumar y consumir alcohol en exceso. Recuerde que todo en exceso es malo, ¿no? Seguimos saludando a nuestros amigos de la hermana provincia de Orellana, para nuestros amigos transportistas también, en la cooperativa de transporte pesado Río Orienco para su personal administrativo. En las diferentes operadoras de taxis también, gracias por mantenerse en sintonía y permitirnos acompañarlo. Y el reloj marca las 11:37 en la mañana. Y nosotros seguimos entregándoles buena música y usted nos está solicitando a través del 09-86-56-0430. Usted mantiene contacto directo con nosotros a través del 0986-560430. Nosotros desde acá estamos para complacerle siempre y acompañarle de la mejor

Bueno, y llegamos con un cordial saludo para nuestra querida Anita Prado, que nos está sintonizando en la red de agosto. Muy buenos días para ti. Un abrazo inmenso y gracias por sintonizar Mañanas Interactivas. Para nuestra querida Yolandita Sanabria también, que ya se encuentra en sintonía. ¿Algo quiere decirnos el día de hoy?

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0: Bueno, y en esta mañana también llegamos con un cordial saludo para la licenciada Nube Quesada, enfermera del Subcentro de Salud Tarapó. Atentamente, el doctor Ángel Bonilla Cortés, expresidente del Colegio de Médicos de Sucumbíos. Y bueno, nuestra Yolandita nos tiene algo que decir el día de hoy. Le vamos a escuchar. Recuerde que si usted también nos quiere dirigirse a todos los que nos escuchan, usted puede hacernos llegar su mensaje a través del 0986-560430.
1: Hola, Danielita. Muy buenos días. Saludándole de acá desde mi casita. Estoy a full sintonía de Radio Sucumbíos, de Mañanas Interactivas. Aunque no me sé hacer presente, pero soy una fiel oyente. Cada mañana escucho Radio Sucumbíos y aquí haciendo el almuerzo. Y deseándole lo mejor, un abrazo a la distancia. Que Diosito les bendiga a todos los oyentes de Radio Sucumbíos, nuestra compañera solidaria. Y regáleme un temita de Máximo Escaleras. Es que dice, vive tu vida hoy como si fuera el último día de tu vida. Gracias, Danielita. Aquí le estoy escuchando.
0: Bueno, un abrazo para usted, querida Yolandita. Desde acá también le enviamos un saludo inmenso de parte de Radio Sucumbíos y gracias por siempre mantenerse en sintonía. Sabemos que usted siempre nos escucha. Que Dios la bendiga, le brinde muchísima salud y mucha energía para que siga escuchándonos y haciendo sus cositas. También me imagino que ya realizó el almuerzo el día de hoy. Bueno, recuerde que usted puede mantener contacto directo con nosotros a través del 09 86 56 04 30.

0: Bueno, y el día de hoy hemos llegado a la parte final de nuestro programa, ya cuando el reloj marca las 11:57 en la mañana. Si Dios nos permite, el día de mañana nos volveremos a encontrar para seguir compartiendo en este nuestro programa Mañanas Interactivas. Le damos paso a nuestros compañeros que ya vienen con el noticiero más adelante. Bueno, si Dios nos permite, el día de mañana nos volveremos a encontrar. Una feliz tarde para todos ustedes.
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10: Amigos y amigas, saludos cordiales, muy buenas tardes. Bienvenidos a este espacio de noticias del comunicador en su segunda emisión. Es un gusto poder saludarles a cada uno de ustedes. Estamos acá con nuestro equipo ya de la compañera solidaria. Estamos con José Cañar y por supuesto quien les habla, Viviana Chica, para darles a conocer todas las noticias que han suscitado durante las últimas horas en la región amazónica a nivel nacional e internacional. Gracias por estar pendientes de nuestra señal. Buen provecho a quienes están almorzando a esta hora de la tarde. Permítanos acompañarles en las diferentes actividades que se encuentren haciendo en este día. Es un gusto estar con ustedes y acompañarles en ese espacio del noticiero El Comunicador. Iniciamos inmediato con las noticias que les hemos preparado.
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10: Horas con 7 minutos. Operativos en Lago Agrio dejan varios aprehendidos, armas, droga y el hallazgo de 300 artefactos explosivos improvisados. La Policía Nacional informó sobre los resultados de varias acciones operativas desarrolladas entre el 18 y 19 de agosto en el cantón Lago Agrio, provincia de Sucumbíos. Los procedimientos dejaron varias personas aprehendidas, armas de fuego, drogas, chalecos balísticos, municiones y el hallazgo de aproximadamente 300 artefactos explosivos improvisados. El primer procedimiento se registró el 18 de agosto aproximadamente a las 21 horas con 45 minutos en la avenida conocida también como Circunvalación y calle Imbabura, en los exteriores del establecimiento ubicado en este sector del cantón Lago Agrio. Ante este resultado se suman operativos extraordinarios denominado Apolo 32, ejecutados el día de hoy, miércoles 19 de agosto. La intervención contempló 4 allanamientos en diferentes puntos de la jurisdicción y dejó una persona prendida identificada como Daniel A. Durante esos operativos, la Policía Nacional también hizo su intervención y de esa manera dio a conocer de estos resultados importantes de ejecutados en conjunto con las Fuerzas Armadas, también que es parte fundamental para de esa manera desarrollar este tipo de procedimientos. Escuchemos al jefe subrogante de la Policía Nacional de Lago Agrio.
11: Nosotros como estrategia operacional 3D, como institución policial, que es desarticular, desorganizar y debilitar las estructuras criminales dentro del territorio, nos hemos enfocado en realizar el operativo Apolo 32, en el cual tuvimos los siguientes resultados el día de ayer. Es así que tuvimos una persona aprehendida por sustancias sujetas a fiscalización. Se realizaron varios allanamientos en el cual la unidad de investigaciones policía judicial procede a ingresar a un domicilio y a encontrar dentro del mismo pasamontañas y chalecos balísticos. También se logra la tenencia de una escopeta en ese momento, que ya se encuentra en temas de cadena de custodia. Asimismo, pues dentro del operativo, a través de una unidad de inteligencia policial, en coordinación con las Fuerzas Armadas, se encuentran 300 artefactos explosivos. Bueno, asimismo, dentro del ámbito preventivo, en la noche de ayer, aproximadamente a las 21:45, Nuestro equipo de operaciones motorizadas, GON, procede a parar la marcha de una motocicleta. En el mismo se encontraban dos sujetos a bordo. Al pararle la marcha se le hace una revisión, el mismo que se le encuentra un arma de fuego tipo revólver, por lo cual los dos ciudadanos al momento ya se van a presentar ante la autoridad competente para hacer el procedimiento de ley. Y como distrito de Lago Agrio, durante todos estos días del fin de semana, pues hemos tenido aproximadamente de 7 detenidos, 3 armas blancas, 5 motocicletas retenidas 4 retiros de polarizados y 4 citaciones por parte del personal de tránsito. Cabe recalcar que nosotros como institución policial reafirmamos nuestro compromiso para mitigar esta percepción de inseguridad que tenemos dentro de nuestro distrito o subzona.
8: ¿La motocicleta estaba reportada como robada?
11: Estaba reportada como robada, igual ya la policía judicial va a tomar el procedimiento de ley.
9: ¿Los dos ciudadanos que aprendieron el día de ayer tenían antecedentes penales? O...
11: Al momento de revisarles no poseían antecedentes penales, pero nosotros creemos en la justicia y hoy ponerles autoridad competente para que se haga el procedimiento de ley y que ya se afiance nuestro compromiso como institución y con la ciudadanía, y en colaboración siempre del personal de las Fuerzas Armadas, que tenemos un trabajo en conjunto.
9: ¿Todos son ecuatorianos?
11: Ecuatorianos.
10: En el caso específico del hallazgo registrado en Dureno, también hubo la participación de las Fuerzas Armadas. La presencia de aproximadamente 300 artefactos explosivos improvisados obligó a mantener medidas de seguridad para el manejo de este material para reducir posibles riesgos en el sector. Sobre la intervención militar realizada en Dureno y las acciones desarrolladas frente al material explosivo encontrado, se pronunció el comandante de Grupo de Fuerzas Especiales número 53 Rayo. Escuchemos. De esa manera, pues ahí pudo intervenir las Fuerzas Armadas y también dar a conocer sobre estos hallazgos y la preocupación que existe en la población de la provincia de Sucumbíos. Las autoridades mantienen las investigaciones para determinar el origen de estos artefactos, establecer para qué podrían haber sido utilizados y conocer si existen más personas relacionadas con este hallazgo. Es importante mantener esa información, que gracias también a las Fuerzas Armadas que nos brindó importante información de los operativos desarrollados en este sector. Es la información que nos han compartido desde Fuerzas Armadas y de esa manera pues nosotros la compartimos también a cada uno de ustedes, a quienes están pendientes de nuestra señal, a quienes están pendientes de nuestro noticiero El Comunicador en su segunda emisión. Gracias por estar pendientes. Vamos a esperar un poquito para poder escuchar también la entrevista a quien nos permitió conversar un poco sobre estos hallazgos que se han permitido en la provincia de Sucumbíos luego del trabajo realizado y desplegado también con investigación que se viene desarrollando en distintos puntos con la intervención de todas las entidades de control, tanto Fuerzas Armadas como Policía Nacional, Inteligencia y otros grupos de personas que también son parte de cada una de las instituciones de control y seguridad de la provincia de Sucumbíos. Vamos a ver si podemos escuchar ya la entrevista de la persona, pues en este caso del comandante del Grupo de Fuerzas Especiales 53 en Rayo, que permitió precisamente darnos a conocer este tipo de información. De esa manera, los ciudadanos aprehendidos en los diferentes indicios encontrados durante los procedimientos fueron puestos a órdenes de las autoridades para de esa manera competentes para continuar con las investigaciones y los procesos correspondientes. La Policía Nacional y las Fuerzas Armadas mantienen operaciones en diferentes sectores del Lago Agrio y de la provincia de Sucumbíos, mientras las investigaciones deberán determinar las circunstancias relacionadas con las armas, la droga y especialmente con los aproximadamente 300 artefactos explosivos improvisados encontrados en la parroquia Dureno. Así lo dio a conocer las Fuerzas Armadas en su intervención en horas de la mañana, y de igual manera nos han hecho la cordial invitación para poder brindarnos mayor información conforme vayan realizando los demás operativos que se vayan dando en la provincia de Sucumbíos. Con esto, amigos y amigas, nos vamos al espacio publicitario, 12 horas con 14 minutos, y luego regresamos con más noticias para cada uno de ustedes.
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10: 18 minutos, amigos y amigas, estamos de vuelta después de este pequeño espacio publicitario y nosotros continuamos con más información, noticias de última hora que han suscitado a nivel nacional. Gracias por estar pendientes, buen provecho a quienes se encuentran almorzando a esta hora de la tarde. Las exportaciones de Ecuador mostraron resultados diferentes durante el primer semestre de 2026, mientras productos como el camarón y el banano, además del sector minero, registraron crecimiento. El cacao presentó una fuerte reducción en el valor de sus ventas al exterior, especialmente al compararlo con los resultados extraordinarios alcanzados durante el 2025. El caso del cacao es uno de los que más llama la atención. El valor de sus exportaciones cayó más de la mitad frente al mismo periodo del año anterior. Sin embargo, esto no significa necesariamente que Ecuador esté enviando mucho menos producto, ya que en una parte importante de esta reducción está relacionada con la caída del precio internacional después de los elevados valores registrados en el 2025. Mientras el cacao pierde ingresos, el camarón continúa ganando espacio como uno de los principales productos ecuatorianos vendidos al exterior. Su crecimiento durante los primeros 6 meses del año permite compensar parte de la reducción registrada en otros sectores y mantiene al producto como una importante fuente de ingresos para todos. todo el país. La minería también presenta un crecimiento importante y aumenta la participación dentro de las exportaciones ecuatorianas. Ante este importante y comportamiento se suma al banano, uno de los productos tradicionales del país, que durante el primer semestre también registró resultados positivos en sus ventas internacionales. Otro dato favorable es que los volúmenes de productos que Ecuador envía al exterior continúa creciendo. Esto quiere decir que algunos productos reciben actualmente precios más bajos. El país sigue colocando mayores cantidades en mercado internacional, lo que genera expectativa positiva para los próximos meses. El sector exportador proyecta un segundo semestre del 2026 todavía positivo, aunque los resultados dependerán de los precios internacionales y la demanda de los principales mercados. El panorama deja así fuertes contrastes. El cacao pierde parte de los ingresos extraordinarios obtenidos en 2025, mientras el camarón, la minería y el banano toman mayor fuerza dentro de las exportaciones ecuatorianas. 12:21. Vamos a continuar con más noticias para cada uno de ustedes a esta hora del día. Noticias en el ámbito internacional que también les compartimos a esa hora del día, 12:21, y les queremos contar que precisamente se han realizado y se han tomado información a nivel internacional en cuanto

0: sus operaciones en esta zona o buscar rutas diferentes para evitar los riesgos. El estrecho Hormuz se encuentra entre Irán y Omán y conecta al Golfo Pérsico con el Golfo de Omán y posteriormente con el Océano Índico. Aunque se trata de una zona relativamente pequeña, tiene una enorme importancia para la economía mundial, debido a que allí circula una gran parte importante del petróleo y del gas que se comercializa internacionalmente. Por esta razón, cualquier problema que afecte la navegación del Hormuz genera preocupación en los mercados. Una reducción importante del paso de los barcos puede influir en el transporte de petróleo, aumentar los costos de los viajes marítimos y provocar preocupación sobre el abastecimiento de combustibles en diferentes países. Los datos muestran que mientras disminuye el movimiento de Hormuz, el Mar Rojo representa una situación diferente. El tráfico marítimo en esta zona habría aumentado aproximadamente un 53%, reflejando cambios en las rutas utilizadas por las compañías de transporte. El Mar Rojo también es una ruta estratégica para el comercio mundial, ya que conecta con el canal de Suez y Egipto, una de las principales vías utilizadas para transportar productos entre Asia y Europa. El aumento de embarcaciones en esta zona ocurre después de un periodo en el que numerosas compañías habían reducido sus viajes por el Mar Rojo debido a problemas de seguridad. Durante los últimos años, varias navieras optaron por rodear África a través del Cabo de Buena Esperanza, una alternativa mucho más larga que incrementa el tiempo de navegación y el consumo de combustible. Ahora, frente a la incertidumbre alrededor del estrecho Hormuz, las empresas nuevamente están revisando sus rutas, tomando decisiones de acuerdo con las condiciones de seguridad. Especialistas explican que las compañías navieras no solamente consideran el peligro que puede enfrentar una embarcación, también analizan los precios de los seguros, el combustible, el tiempo necesario para completar cada viaje y las posibles pérdidas que podrían ocasionar una interrupción del transporte. 12:24.
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0: Amigos y amigas, 12:25. Con esto llegamos a la parte final de nuestro noticiero en su segunda emisión de El Comunicador. Gracias por haber estado pendientes de nuestra señal, de nuestras diferentes plataformas digitales. Recuerde que ya se viene también Contacto Deportivo y la demás programación que continuará para cada uno de ustedes. Gracias a nuestro compañero Nazario Silva, que está en controles, pero también quien les habla, Viviana Chica, que siempre estamos acompañándoles a partir del mediodía en nuestro noticiero El Comunicador. No se pierdan mañana, les esperamos 6:00 a.m. para nuestra primera emisión de El Comunicador, donde estaremos compartiéndoles noticias actualizadas. Que tengan una excelente tarde.
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0: Bienvenidos, qué gusto estar ya con ustedes. Aquí estamos para entregarles toda la información deportiva. Contacto Deportivo, como los días lunes, hoy vamos a repetir el día martes, ¿ah? Hoy miércoles 19 de agosto del 2026, contento de estar con ustedes en Cevichería La Bomba para dar una mano al club La Bomba, precisamente, que es uno de los equipos que va a representar a Lago Agrio en el campeonato de la Supermaster 50, hablando del fútbol masculino. En estos días, me parece que hoy es el congresillo técnico precisamente, y ya conoceremos quiénes son los rivales, dónde se va a jugar. Lamentablemente aquí se hace a última hora, ¿no? Cuando se nombra una sede se debe nombrar un año antes para que puedan mejorar escenarios deportivos, conseguir, todo lo que se requiere. Bienvenidos amigos, nos acompañan los estudios centrales, nuestro compañero y director Nazario Silva. Y quien les habla acá, Milton Hernán Navarrete, conjuntamente con nuestra compañera y coordinadora de Radio Sucumbíos, Viviana Chica. Hoy estamos nuevamente aquí en La Bomba, cevichería La Bomba, sabor para el alma, para juntos compartir estos momentos de la información deportiva, anticipándoles algo, ¿no? Que Independiente ayer consigue 3 puntos vitales luego de una presentación que se dio en Ibagué, esto en Colombia, con buena actuación de un colombiano precisamente, como fue Aldair Quintana, que fue el jugador de la noche porque salvó de varias oportunidades que la pelota buscaba el arco rival, pero impidió precisamente el portero de Independiente del Valle, equipo sangolquileño, que quiere ingresar nuevamente en la fase final de Copa Libertadores. Está larguito, pero poco a poco se puede dar esta situación. Mañana juega Liga Deportiva Universitaria, empató en Brasil, ahora tiene que recibir al conjunto de Mirasol, mañana digo, ¿no? Y también Macará, el viejo y querido Macará de Ambato, tiene que recibir también a Santos de Brasil. Santos de Brasil, que allá no pudo, ¿no? No pudo Macará con el equipo. En todo caso, aquí estamos, amigos, para llevarles toda esta información. Voy a compartir aquí a una de las personas que son parte del conjunto de La Bomba para que puedan hacer llegar el link a las personas que compraron los boletitos, a los compañeros deportistas, y de esta manera también ser quienes miren esta programación y puedan también compartir estas imágenes que estamos realizando desde Cevichería La Bomba. 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Aquí miramos un regalo, bueno, debe ser para la rifa precisamente. Está don David Mina, está Limbriones, acá también tenemos a nuestros amigos, a Tony Rojas y también a Néstor Velázquez. Saludemos con ellos precisamente. ¿Cómo le va, señor Velázquez? Qué gusto ser parte de esta rifa que ya fuimos alguna vez. Me parece que luego de venir de Manta, porque no se hizo antes, ¿no?, del Nacional.
1: Así es, Milton, ¿cómo estamos? Buenas tardes. Un saludo cordial a toda la afición deportiva. Gracias por una vez más estar acá con el club. Igual siempre es bienvenido aquí para que el programa que transmiten desde este lugar pues llegue a todos los amigos televidentes y amantes del fútbol. Sí, efectivamente estamos una vez más. Bueno, aquí el club de La Bomba, que más que un club somos un grupo de amigos que estamos siempre comprometidos, ¿no? Comprometidos con el fútbol, con el club, en sacar adelante al equipo. Como usted lo manifestaba, sí, hace 2 años, creo, 3 años, cuando llegamos a Manta, pues transmitimos también la rifa con la cual, pues, nos ayuda a paliar los gastos que se genera, pues, en una participación como esta, a mira del cantonal que se va a realizar el día sábado y el día domingo. Sí, agradecerle a Tony también por su presencia y él también con su almacén, la Casa del Foco, pues nos colaboró también con un premio. Tenemos un premio sorpresa y el premio mayor es una parrilla de 3 mariscos que brindamos acá en Ceviche de La Bomba. Agradecerle al capitán del equipo, David Mina, al referente también, a Abriones. Un saludo a todos los compañeros también que seguramente se han unido a este link a escuchar este bonito programa y saber quién es el ganador de la rifa. Dicho sea de paso, pues Milton, en realidad lo hicimos más familiar. Sí, casi no hemos llegado a muchas personas, más bien nos comprometimos como jugadores a ayudarnos mutuamente. No fueron todos los que participaron, pero igual agradecidos con todos los que han colaborado para esta rifa.
0: ¿Se puso alguien al frente como tesorero, como recaudador de el fruto de la venta de boletos?
1: Bueno, sí, acá mismo ellos retiraban los boletos acá y aquí ellos hacían la recaudación.
0: Ah, qué bueno. ¿Cuántos boletos se ha vendido?
1: Yo estimo que alrededor de 300 y algo más, sí. No tengo exactamente.
0: Ok. Bueno, saludemos un ratito con el ingeniero Tony Rojas, la Casa del Foco, iluminando vidas, dice, ¿no? Sí. Muy bien. ¿Cómo le va? Bienvenido.
2: Gracias, Milton, un saludo muy cordial a toda la afición deportiva. Saludo muy cordial a toda la afición deportiva, a ti, Milton, un abrazo fraterno, a Néstor, nuestro representante de La Bomba, a David, a Stalin y a toda la afición que nos está escuchando y mirando. Sí, colaborando aquí con el club La Bomba. Sabemos que siempre se necesita gastos para poder mantener un club activo y el Club La Bomba ya es parte de la historia del fútbol La Real acá en la provincia de Sucumbíos. Si mal no me recuerdo, ya tenemos 5 campeonatos locales ganados como campeones del Club La Bomba y así es que vamos a luchar para ahora también poder triunfar y así poder llegar hasta los nacionales.
0: No se pudo en Manta, ojalá esta ocasión primero hay que ir paso a paso y se puede lograr, ¿no?
2: Sí, por supuesto, primero con la bendición de Dios que hemos dado el primer paso, ahora queremos dar el segundo paso en este Interligas y posteriormente ver la posibilidad de llegar hasta donde todos quienes hacemos un poco actividad deportiva, la ilusión de llegar a participar en la provincia de Napo, el campeonato nacional.
0: Bueno, a ver cómo es la modalidad, que me expliquen luego cuántos boletos, cuántos premios, cuántos boletos, si es al primero, al segundo, al tercero. Don Stalin Briones está acá, oiga, ¿cómo le va, don Stalin? Bienvenido, qué gusto saludar.
3: Buenas tardes, don Milton, y a la afición deportiva de aquí de Sucumbíos. Realmente, lo mismo que dice don Tony, realmente que hay que luchar primero para llegar allá, el objetivo que es ir a los nacionales, pero de igual, ahí al frente hay equipos muy potentes, muy ahorita más potentes que los otros años que han pasado, pero igual hay que poner todo el potencial en la cancha.
0: Oiga, usted es uno de los jugadores que, ¿cuántos años está ya con La Bomba?
3: Ya tengo 5 años.
0: 5 años. ¿Cuántos años tiene la bomba, señor Velázquez?
1: Cinco años.
0: Ya es parte del club.
3: Sí, yo soy.
0: Ya llega el señor Francisco Ordóñez también. A propósito, tengo una entrevista más tarde. De los 5 años, ¿cuántos títulos?
3: Ahí como siquiera unos 6 títulos de campeón aquí, hemos jugado así. Y,
0: muy bien. En Manta se escapó algo, ¿no?
3: En Manta usted mismo vio cómo jugamos con amor y usted mismo vio. En todas las nacionales que hemos ido a las 50 no lo han salido las cosas, pero teníamos buen representante que es Sucumbíos y no lo salieron las cosas. Usted mismo se ha dado cuenta que hemos dado por todo, sino con la mala, a veces así es el fútbol, no da la sorpresa.
0: Va a tocar vigilar la noche. No sé dónde estarían los jugadores, dicen, para poder hacer una buena actuación. Don David Mina, nueva adquisición, ¿cómo le va?
4: Don Milton, muchísimas gracias. Bien, gracias a Dios, avanzando día a día y colocándonos este overall, pues esta camisa de fuerza para lograr el objetivo que tenemos pensado, pues, y por ende, pues, ser clasificar el campeonato nacional.
0: Oye, ¿el último torneo nacional suyo cuál fue?
4: Jugué con el equipo de Barcelona, de Chuchufindi.
0: Subimos en Guayaquil. Correcto. Qué equipazo que también se quedó, ¿no?
4: Sí, claro, pero esa vez fue por la 40, pues ahora ya tocó dar el paso al costado por la 50, pues, y aquí estamos luchando con ese deporte.
0: Qué equipazo que fue ese de la 40, la verdad, envidiable. Estuvieron grandes jugadores. Acá dice Jordan Smith, vamos por esos juegos cantonales, Club La Bomba. ¿Quién es? ¿Le conocen? ¿Sí? No, bueno, ahí ya tienen otro hincha. A ver, ¿cuántos premios son?
1: Son 3 premios, mi querido Milton, en afición deportiva. Bueno, tenemos el primero, pues, un obsequio de la Casa del Foco. Segundo es una sorpresa y el premio grande es la parrilla de 3 mariscos de Ceviche de La Bomba.
0: Qué bueno. Esperemos que las personas que hayan colaborado estén atentos a eso también. Nosotros seguimos acá agradeciendo a nuestros auspiciantes. 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Vamos, ¿con qué premio empezamos? Vamos al sorteo en este momento ya.
1: ¿Iniciamos?
0: Sí. Vamos, primer premio. Una mano virgen, ahora sí. Vamos a un convento. No, aquí está Vivianita que nos puede echar una manito, pero sí. A ver la tómbola. ¿Dónde está la tómbola? Ahí está. Vamos a ver. No sé si está. Ok, chévere. El primero esto. ¿A qué? Uno, segundo. Al tercero. Vamos, el primer número.
1: Eliminado Luis Romero.
0: Luis Romero, juega fútbol, don Luis Romero. Siga participando, señor Romero. Siga. Eso, por ahí. Ahí estamos bien. Vamos con otro numerito. Vamos, señor Velázquez, ¿a quién eliminamos?
1: Eliminamos Joana Irley. A ver, ¿quién es esto? Johanna Evelyn Zavala, sí. La había quito, eliminado Evelyn.
0: Siga participando y ahora sí viene el premio. El premio mayor. Vamos a ver qué dirá ahí. Los jugadores también participaron de esto, ¿no? O sea, ¿vendieron o también comprarían? Todos, ¿sí? O sea, ¿sí pueden ganar ustedes? Bueno, yo puse unos cuantos ahí.
1: Decía Milton, pues se hizo más con la gente del club, ¿sí? Ahí creo que son pocos los vendidos a personas aparte del club, ¿no? Familiares habrán aquí. Tenemos aquí a Teresa Carrión.
0: Doña Teresa Carrión.
1: Carrión es la ganadora del premio de la Casa del Foco.
0: Chévere. Sí. Ok, el boleto 135.
1: El boleto 135, ¿sí?
0: ¿Ese ya no sigue participando o sí? No. Entonces estos ya casi.
1: Eso ya no participan.
0: Ah, ya no participan, churros. Muy bien, bueno, ahí ya tenemos el primero. Vamos con el segundo.
1: El segundo premio es un premio sorpresa. Premio sorpresa, sí.
0: También al tercero.
1: Sí, al tercero mismo, sí.
0: Ahí está. Mírale a quién eliminó Vivianita ahora.
1: Bueno.
0: A Marlenita, un saludo. Está en casa esperando también.
1: Tony Rojas, eliminado.
0: Pelota en el palo. Como buen delantero ecuatoriano. Sí, señor. A ver. Oro.
1: El segundo,
0: ¿quién será?
1: Es Francisco Ordóñez.
0: Otro jugador por aquí. Vino a ver el premio, creo, el señor Ordóñez, y se fue sin el premio.
1: El ganador del premio sorpresa.
0: Otro. Este es el ganador.
1: Sí, ganador.
0: Vamos a ver, ¿quién será?
1: Es el compañero Raúl Grefa.
0: Jugador
1: también, sí.
0: Don Grefa tiene un regalo sorpresa. Muy bien, ahí está, vendrá. Bueno, vendrá con la cédula.
1: Hagámoslo al quinto.
0: Vamos al quinto, sí, señor. Vamos al quinto número, entonces. Ok, vamos a ver, entonces. Al quinto, es el barco ese.
1: El barco, sí.
0: ¿Dónde está el barco? Sería bueno que. ¡Bubu! Que traiga un barco para que le vean. Es que es tremendo. Si trae lleno, mejor.
1: La modalidad esta es al quinto número, ¿ya?
0: Ok.
1: Otra vez el compañero Luis Romero, eliminado.
0: Luis Romero, hable serio, señor Romero. Pero a la tercera puede ser la vencida, ¿no?
1: Puede ser.
0: Vamos a ver, segundo.
1: Segundo eliminado. Tenemos al compañero.
0: Otra vez Luis Romero, qué barbaridad. Irá a misa.
1: El compañero Luis Romero colaboró con 30 números.
0: Y van tres ya eliminados.
1: Es el tercero. Tercer eliminado. Ahí viene el barco. Solo que viene vacío. Ve ahí, el mismo.
0: Como que está el embriones, vea. Trae el barco y le elimina. Oiga, esto viene lleno de mariscos, ¿ah?
1: Full marisco.
0: Esto viene full marisco, se lo recomiendo. Tiene una delicia realmente. ¿Cuántas personas más o menos para esto?
1: Ahí pueden comer 6 personas.
0: 6 personas, pero.
1: Pero si come David, no le alcanza
0: para. Él con Edwin Campbell se termina.
1: Vea.
0: Néstor Velázquez. Eliminado. Este es el cuarto.
1: Puedo ganar yo, ¿verdad?
0: El cuarto.
1: Aquí viene
0: y viene el quinto. ¿A quién le va a dar la suerte?
1: Que inviten a Viviana.
0: Invitada a Viviana.
1: Ganador, vamos.
0: Ahora sí. Sí, Milton Navarrete.
1: Huele a Néstor.
0: Huele a Néstor, sí.
1: Pero no va. Vamos.
0: Ok, es el. Muy bien, perfecto. No puede ganar el señor, vea. Qué bien. Qué bien, vamos a ver entonces. Otro más.
1: Se lo quiere llevar Viviana.
0: Vamos a ver.
5: ¿Qué dice ahí?
1: Bueno, Francisco Ordóñez, el ganador.
0: Francisco Ordóñez, aquí estuvo Francisco Ordóñez. Aquí estuvo. Oiga, pegó en el palo su nombre.
6: Ahí es Graciela Suerte, bueno, igual me nombraron.
0: ¿Y señor Mina no compró o qué?
7: Claro, también participé, pero ni en los anulados.
0: De los que estuvieron aquí, el único ausente fue el señor Mina, digo en boletos, porque eliminado Tony, ¿no? Eliminado acá el señor Velázquez y ganador también eliminado. ¿Qué le pareció esto?
3: Estuvo bien bonito, ¿para qué? Estuvo bien. Y gracias por el gesto del presidente del club para haberlo donado otra vez el premio.
0: ¿Qué? Ahora les digo algo, ¿ah? Ya hablando del club, ¿cómo estamos?
1: Bien, bueno, pasando de Coles a Nahua ya. El club en sí está bien. De hecho, pues, mantener la plantilla es lo más importante y sumado los cuatro refuerzos que tenemos expectativa de que este año sí nos sean verdaderamente refuerzos, pues ya que el año pasado en realidad sí no nos fue muy bien con los refuerzos. Tenemos al tocayo Néstor Estupiñán, que es un central, puede ser un volante. Él está joven.
0: ¿El chico que tiene hijos futbolistas es?
1: No sé si tenga hijos Estupiñán.
0: El señor Estupiñán, ¿es otro?
1: No. Él jugó en Guayaquil, en el barrio Guayaquil jugó. Sí, él está recién cumplido los 50 años, creo yo que puede ser un jugador que nos va a dar bastante. Esperemos, tenemos mucha expectativa con él. Él puede ser central o volante, como le decía. También nos va a reforzar Ruber Castillo, el popular Fiasco, que también tenemos expectativa que él nos pueda colaborar bastante en el medio campo. Creo yo, no nos dará tal vez lo que nos da Líder, ¿no? Porque él va en reemplazo de Líder por ser colombiano. Pero tenemos la confianza de que él tiene buen pie y que nos puede colaborar bastante.
0: A ver, ¿cuáles son los ganadores para que puedan venir a retirar los premios, señor Velázquez?
1: Tenemos a la ganadora del premio de la Casa del Foco, a la señora Teresa Carrión Ruedas. Ruedas, sí. Teresa Carrión Ruedas. Sí, Raúl Grefa se ganó el segundo premio, un premio sorpresa, y el ganador de la parrillada de marisco es el señor Francisco Ordóñez, compañero deportista del club.
0: Machito Ordóñez, el sábado tiene la final él. De pronto venga el domingo.
1: O que coma mejor el sábado. No sabemos qué pasa el domingo.
0: Bueno, muchas gracias y éxito, ¿eh?
1: No, gracias a ti, Milton. Gracias también a tu prestigioso programa. Gracias por estar siempre acompañando a los clubes y transmitiendo, la verdad, estas notas que son importantes para el fútbol barrial y para lo que es la Master 50.
0: Ingeniero Tony, suerte, ¿eh?
2: Gracias a ti, Milton. Gracias también a Radio Sucumbidos por el prestigioso programa que tú lo llevas adelante. Felicitaciones para ti. Un abrazo muy fraterno.
0: Bueno, hay que conoceremos hoy los rivales, ¿no? Conoceremos hoy, será, señor Briones, a prepararse para los que vengan y donde sea, ¿no?
3: Sí, eso sí. Yo ya realmente me estoy preparando para eso. Y siempre estoy preparado para los que vengan. Igual hay que estar siempre atento a todo.
0: Señor Mina. Igual, hay que, esta es la que debe vencerse ya, no solamente aquí, sino a nivel nacional.
4: Don Milton, sí, muchísimas gracias por los buenos augurios. Esperamos darle con todo en esta participación y a la expectativa de saber cuáles son nuestros rivales ahora en el Congresillo Técnico de la Supermaster 50, don Milton.
0: Don Wilson Cortés también es parte del club, ¿no?
5: Buenas tardes a ti, Milton, por esta entrevista. Sí, estamos con la bendición de Dios, sumar un grado más de arenas al equipo y lo que se venga, ¿no? Vamos a ver si Dios quiere nuevamente irnos a los nacionales. Me parece que hace más de unos 2-3 años estuvimos en los nacionales y no sería la excepción este año 2026 acudir al Puyo.
0: ¿Ya tiene la documentación usted?
5: Ahí estamos en trámite para ver si Dios
0: quiere. Todavía no.
5: 2027 ya vamos a hacer.
0: Uno vive 200 años acá en Ecuador y no se nacionaliza. ¿Qué pasa? ¿No quiere casarse o qué?
5: No es.
0: ¿Me da la nacionalización rapidito?
5: No es necesario casarme ni nada por el estilo. Yo la nacionalidad la tengo ya desde que mis buenas acciones tengo mi nacionalidad. Sino que sí, ¿por qué no? Sí, a nacionalizarme sí voy. En eso ya estoy, en eso, mi estimado Milton. Dios, si Dios quiere y no me muera el 2027. Es que de eso tenemos que hacer, pues, algún día.
0: Bueno, nos vamos, amigos. Queremos agradecer la sintonía a todos ustedes. Muchas gracias a los ganadores y quienes han colaborado. Muchas gracias a Nazario Silva en los estudios centrales. Acá me acompaña Viviana Chica en las cámaras. Y, por supuesto, quien les habla, Milton Hernán Navarrete, ¿no? 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Muchas gracias a todos ustedes. Mañana tenemos una entrevista importante, ojo al club femenino, de fútbol femenino de acá, campeón de la provincia, que es el conjunto Tecnic Club de San Pedro de los Cofanes. Ya está la fecha y el sitio para desarrollarse el campeonato. 15, 16, 17 y 18 de octubre en Cotacachi. Se va a Imbabura el torneo de fútbol femenino. Nos vemos. Les dejo con esa selecta de compañía para que continúen con nuestra programación, con pasillos y algo más. Hasta la toya.
1: ¿Iniciamos?
0: Sí. Vamos. Primer premio. Una mano virgen, ahora sí. Vamos a un convento. Ah, no, aquí está Vivianita que nos puede echar una manito, pero sí, a ver la tómbola. ¿Dónde está la tómbola? Ahí está.
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1: Es la hora 13:13 minutos.

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5: Es la hora 13:34 minutos.
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0: Es la hora 13:40 minutos.
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11: Es la hora 13:47 minutos.

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1: Es la hora 13:55 minutos.
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2: Es la hora 14:05.

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2: Es la hora 14:11.

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1: Es la hora 14:21.
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1: Es la hora 14:36 minutos.
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1: Es la hora 14:50 minutos.
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6: Es la hora 16:02.

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5: Es la hora 16:19 minutos.

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2: El éxito no es definitivo. El fracaso no es fatal. Lo que realmente cuenta es tener valor para continuar.
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8: Es la hora 17:48 minutos.

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1: Regresamos con temas electorales. El proceso de inscripción de candidaturas para las elecciones seccionales concluyó el 17 de agosto sin mayores novedades, según informó Vinicio Bermeo, director del Consejo Nacional Electoral en Azuay. Nuestro compañero Walter Orellana, desde Radio Católica Cuenca, nos cuenta cuál es la situación de las candidaturas en la provincia. Escuchemos. Corape informa.
4: Y el Ecuador se integra. Vinicio Bermeo, director del Consejo Nacional Electoral en Azuay, afirmó que el proceso de inscripción de candidaturas se cerró el pasado 17 de agosto a las 18 horas sin mayores novedades. En total se registraron 4.208 inscripciones para las distintas dignidades en la provincia. Para la prefectura de Azuay se registraron 8 candidaturas y para la alcaldía de Cuenca 9. Bermeo aclaró que ahora inicia la etapa de observaciones y objeciones, por lo que las candidaturas todavía no están en firme.
5: Pues empezamos una nueva hito electoral que tiene que ver ya con lo que es las posibles objeciones, las posibles observaciones que haya a cada una de estos ciudadanos que aspiran a ser candidatos en la provincia para las diferentes dignidades. Así que estamos listos para ello. La Junta está instalada en Baños, el cual están recibiendo todo lo que tenga que ver con objeciones y finalmente poder tener en firme candidaturas luego de todo este proceso. 8 prefectos, 9 alcaldes aspiran a llegar a estas dignidades y 4.208 ciudadanos están inscritos en el proceso. Las alianzas, a ver, tengo las alianzas para prefectura y para alcaldía. Para prefectura inscribió Movimiento Igualdad, lista 82, Alianza La Provincia en Marcha, Alianza 63171, Alianza Unidos por el Agua, 2-12-20, Movimiento de Unidad Plurinacional Pachacutic, lista 18, Movimiento Acción Democrática Nacional, ADN, lista 7, Movimiento Nueva Generación, lista 100, Partido Avanza, lista 8 y Partido Social Cristiano, lista 6. Estas son las 8 organizaciones políticas que inscribieron sus dignidades y candidatos para la prefectura. En cuanto a la alcaldía, Alianza Equidad 8221, Movimiento Acción Democrática Nacional ADN, lista 7, Alianza La Provincia en Marcha, Alianza 63171, Alianza Unidos por el Agua 2-12-20, Movimiento de Unidad Plurinacional Pachacutic 18, Movimiento Nueva Generación 100, Alianza Cuencanos por Voz 62-107, Partido Avanza lista 8 y Partido Sociedad Patriótica 21 de enero listas 3. Estos son los 9 candidatos a alcalde que inscribieron sus de Cuenca, obviamente de Cuenca. Para la provincia tenemos 90 inscritos en los 15 cantones.
4: Desde la capital Azuaya informó Walter Orellana, Radio Católica Cuenca. 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
1: Y el país se integra. Muchísimas gracias a nuestro compañero Walter Orellana.
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1: Mientras tanto, en la Junta Provincial Electoral de Cotopaxi se recibieron 322 formularios de inscripción de candidaturas para las próximas elecciones seccionales. Nuestra compañera Paulina Balseca de Radio La Tacunga conversó con la autoridad electoral de la provincia y nos cuenta más detalles en su reporte. Adelante, Paulina. 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
6: El Ecuador se integra. La Junta Provincial Electoral de Cotopaxi recibió 322 formularios de inscripción de candidaturas para las elecciones seccionales. Al momento avanza

0: la revisión y calificación. Edison Vergara, presidente de la Junta Provincial Electoral, informó que hasta el momento 43 de estos formularios ya se encuentran en firme. El proceso de inscripción concluyó a las 18 horas del 17 de agosto.
1: Empezó el tema de inscripciones de candidaturas del 2 al 17 de agosto, como ustedes lo han manifestado. A esta delegación se le ha asignado 322 formularios de inscripción de candidaturas respecto de la provincia de Cotopaxi. Tenemos 4 números de formularios ingresados para la prefectura. Recordemos muy bien que uno de ellos ya está calificado y aprobado por parte de la organización política o movimiento Pachacutic, listas de 18, y también tenemos a la prefectura por parte del Movimiento Acción Democrática Nacional, una candidata. También tenemos por otra parte un candidato por la Alianza Avanzamos de Polo a Polo, listas 8-1-21, y también tenemos una candidata a la prefectura por el Partido Social Cristiano, lista 6.
0: Mientras que para la alcaldía de La Tacunga se presentaron 9 formularios y 2 candidaturas ya han cumplido con todas las etapas correspondientes para quedar en firme. El funcionario señaló que las organizaciones políticas aún deberán cumplir con los plazos establecidos para notificaciones y objeciones.
1: Podemos empezar con el partido o la alianza Unión, Fuerza y Poder por la Gente, listas 1-21. También presentó una lista el Movimiento Acción Democrática Nacional, lista 7. El Partido Sociedad Patriótica, 21 de enero, listas 3. El Partido Social Cristiano, lista 6. También tenemos una alianza que se llama o se denomina Máscas Primero, que es de la lista 2-12-61. También tenemos otra alianza que se llama Futuro Sí, Pasado No, de las listas 20-23. También tenemos por parte del Partido Socialista Ecuatoriano, listas 17. Finalmente tenemos la Alianza Campo Ciudad Una Sola Fuerza, listas 18-62, que recordemos esta ya está aprobada, ya está en firme. Y finalmente tenemos por el Partido Avanza, listas 8, que de igual manera ya está en firme. Esperaría que hasta el próximo martes ya estén cada formulario con su respectivo informe técnico jurídico para una posterior aprobación o enviar a subsanar. Los en firme están ya 43.
0: Vergara indicó que para estos comicios se prevé contar con 1,190 juntas receptoras del voto, 157 recintos electorales tentativos y 393,978 electores en Cotopaxi. Reportó Paulina Balseca, Corape Informa.
2: Y el país se integra. Muchísimas gracias a nuestra compañera Paulina Balseca. Cerramos este bloque de noticias contándoles que la Comisión de Educación de la Asamblea Nacional dio seguimiento a los procesos pendientes de pago a educadores populares y comunitarios, entre los que están un grupo de rezagados y otro grupo conocido como Jimena 1. Para ello, recibió a representantes de la Federación Nacional de Educadores Populares y de la Coordinación de Educadores Comunitarios, así como representantes del Ministerio de Educación y del IES. El director nacional de Recaudación y Gestión de Cartera del IES, Alex Batallas, habló sobre el acuerdo de pago y aclaró que no se da un trato diferencial al pedido del Ministerio de Educación para este fin.
3: Nosotros no podemos distribuir mensualmente las cuotas que el Ministerio de Educación cancele. El Ministerio de Educación se encuentra actualmente con una liquidación que también se la podemos presentar al día en el pago de las cuotas del convenio del acuerdo de pago parcial suscrito. Sin embargo, yo no puedo distribuir hasta el final. ¿Por qué? Porque al final yo no puedo como IES comenzar a distribuir un pedacito a cada una de las obligaciones que se encuentran. Tiene que estar la obligación que compone un título de crédito, se compone por varias glosas. Cada glosa es una obligación. En este caso, todas las glosas que componen el título de crédito son obligaciones de fondos, que es el convenio que hicimos por cerca de 20 millones. Este convenio, una vez de que yo distribuya, tengo que tener la totalidad, porque yo no puedo ir individualizando persona por persona, afiliado por afiliado. No es que el IES no quiera distribuir, no es que el Ministerio de Educación no quiera distribuir, tenemos una prohibición. Y esta prohibición es justamente dada porque tiene que pensarse en los réditos que generan los fondos y las cuentas de fondos que mantenemos.
2: Los delegados del Ministerio de Educación informaron que más del 50% de los expedientes de los educadores rezagados ya fueron revisados y que tiene previsto concluir el análisis de los restantes hasta finales de octubre de 2026, para luego enviar esta información al IES. Araceli Puentate, representante de la Federación de Educadores Populares, por su parte, pidió que se tenga en cuenta la hoja de ruta hecha a través de mesas técnicas para el pago de estos saberes pendientes.
4: Siempre hemos manifestado, hemos hecho mesas técnicas en Ministerio de Educación IES y Educadores Populares, aquí con la compañera Glenda también en el Ministerio. Ahora, lo que sí es el cronograma que ustedes hacen, siguiendo la hoja de ruta que determina la ley, que es después de que validaron ya, se pasa al señor Zarzosa, ¿no? A financiero, y después de financiero va al IES.
2: La comisión anunció que continuará dando seguimiento a estos compromisos y solicitará información desagregada por provincia, pueblos y nacionalidades. Gracias, como siempre, por acompañarnos en esta segunda emisión de Ecuador en Contacto. Nos volvemos a escuchar el día de mañana a la misma hora en su radio comunitaria. Hasta entonces, un abrazo.
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0: Qué tal, mis queridos amigos? Saludos cordiales. ¿Cómo están ustedes? Bienvenidos a compartir con nosotros su radio, revista campesina, machetes y garabatos. Como este y todos los días, gustosos de estar acá. Saludos cordiales a todos nuestros hermanos agricultores, en el campo, en la ciudad, también personas que no hacen agricultura, pero hacen artesanía, diferentes actividades. Gracias por estar en sintonía de la radio. Dios les pague por estar acá junto a nosotros. Aquí empezamos.
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0: Y bien, mis queridos amigos, el día de hoy queremos compartir con ustedes algo esencial, súper importante en la mujer. Como ustedes entenderán, en la etapa de la vida, desde el primer día, o sea, del día 1 hasta los 40, 35, 60, 70, muchas de las veces, incluso hay mujercitas a tempranas edades, les da la menopausia. ¿Qué es la menopausia? Es algo natural en toda mujer que inicia con el alza del periodo. Obviamente, eso significa alza del periodo. Para aquellas personas que no conocemos este tema, o al menos jóvenes que no entienden qué es la alza del periodo, pues cada mes la mujer tiene fluidos rojos, diríamos así, por la parte íntima, que hace que al natural las mujercitas boten este fluido, y mediante este fluido rojo o la parte íntima eliminan ciertas toxinas, cierto tipo de cosas malas de la sangre. O sea, es una manera natural de limpiar la sangre. Ventajosamente y orgullosamente las mujeres tienen ese don que Dios les dio, eliminar o limpiar su sangre mediante la menstruación. Pero cuando van pasando los años, sea esta mujer que tenga pareja o no, un día le va a llegar la menopausia. Porque como les decíamos, esto no es que es una enfermedad, es algo natural. Y esto ocurre en diferentes etapas de la vida. Puedan ser estos de los 35, 40 años en adelante. Ya dependerá mucho de cada persona. Se dice también que mientras niñas o adolescentes, mientras más pronto les llega la menstruación, les empieza a dar la menstruación, de igual manera les va a llegar o le va a alzar el periodo rápido. Otra de las versiones, conversaciones de nuestras abuelas, de nuestros antepasados o familiares que conocemos, es que también esto se debe de acuerdo al cuidado de durante su vida, ¿no? No se maltrató mucho en la etapa de los partos, se cuidó bastante, pues esto le va a ayudar a mantener una menopausia un poco estable, moderada. Pero hay personas que en etapa de los partos o en su juventud mismo no se cuidaron, consumieron mucho alcohol, o quizás cuando tenían parto no cumplían la dieta que hacían las mujercitas antes de un mes, estar en cama, inmóvil, solamente a cargo del bebé, y todo era atendida la mujer en cama, no le dejaban caminar, no le dejaban esforzarse. Se presume que una de estas causas también llevaría a que la persona tenga grandes consecuencias a la hora de la menopausia. Si se cuidó, en buena hora le va a afectar menos, y si no se cuidó, pues le va a afectar un poquito más. Para ello, mis queridos amigos, es importante hablarle de este tema que puede ayudar muchísimo en la recuperación y mantenimiento de la persona durante esta etapa de la vida. También dependerá mucho el tiempo que se quede la menopausia en el cuerpo de la mujer. Pueden ser 3 años, 2 años, 5 años, 8 años. Eso, como les decíamos, dependerá muchísimo, muchísimo, muchísimo del cuidado que tuvo de joven, ¿cierto? En la alimentación, todos estos temas. Entonces, mis queridos amigos, en este tema hay tips o hay algunas maneras de mantener estable a la persona. Ojo con esto, mis queridas amigas. No se diga que cuando nosotros compartimos un producto natural de cómo controlar la menopausia, eso no quiere decir que nuestro producto les va a curar. Lo que le va a hacer es mantener estable, mantener activa, no tener esos dolores constantes a la cabeza, mal humor, detestar a su propia pareja, detestar dormir con una persona, entre otras cosas que da muchísimo. El mal humor es uno de los más comunes en las mujeres en la etapa de la menopausia. Para eso, mis queridas amigas, lo que usted va a hacer es lo siguiente. Va a conseguir el calostro, o sea, la primer leche de la vaca. Pongamos hoy día le pare una vaca, ¿no? Los que tienen y los que no tienen, estar pendiente de la vecindad que tiene ganadería de leche. Al segundo o tercer día que la vaca comienza a botar este calostro, o es el primer día incluso, obviamente va a depender mucho porque hay vacas que el calostro botan demasiada sangre, entonces no es que no valga, sino que las personas como que le tienen un poco asco a la sangre, ¿no? Entonces esperar que el calostro se limpie, esté amarillito, cremoso, sin sangre. Va a conseguirse 250 milímetros del calostro primero del ganado y va a cocinar un tomate de árbol, o si en su vez no tiene, también tomate riñón. Lo va a cocinar el tomate y lo va a poner a la licuadora junto con los 250 milímetros de calostro de vaca. Si no tiene o en qué medir, al menos una taza de esas que tomamos café, de las grandes, es 250 milímetros. Lo licuamos bien con el tomate y junto a ello vamos a ponerle huevo de pata, de las patitas que ponen ahí. Y también, o si no, en su vez, si tiene gansos, los huevos de las gansas, mucho mejor todavía que la de pata. Le colocamos bien lavadita con todo cáscara junto a la calostra y al calostro y al tomate. Las tres cosas lo licuamos juntas y lo vamos a tener en licuadora hasta que se pulverice totalmente el cascarón del huevo y la yema, la clara, todo lo que tiene que ver con el huevo, el tomate. Y lo tamizamos si está en su conveniencia o a su gusto. Y si no quiere cernirlo, simplemente lo toma como está. No colocar azúcar. Si usted tiene ganas de tomar dulce este batido, coloque unas 2 cucharadas de melaza o en su vez también miel pura de abeja, ¿sí? También puede colocarle lo que es miel de caña, más no azúcares artificiales, porque dañan los beneficios medicinales del calostro, del tomate y del huevo de ganso o de pata, ¿sí? Entonces, con esto, mis queridas amigas, van a consumir todas las mañanas en ayunas durante 9 días constantes, sin fallar, 9 días. Consuma este batido y usted nos va a dar la razón o nos va a decir, vea, don Celso, ¿valió o no valió? Nosotros lo que tratamos de llevarles a ustedes es una dieta balanceada, natural o normal, para que usted pueda controlar esas actitudes que de por sí solas dan cuando estamos en la etapa de menopausia. También lo pueden hacer los hombres. Recuerden, en las mujeres se llama menopausia, en los hombres andropausia. ¿Cómo detectamos en los hombres? En los hombres detectamos la andropausia cuando comienza a dar cambios el hombre, cambios de actitudes, por ejemplo, se vuelve más enojón, y si era más enojón o si era bien enojón, pues también se vuelve muy sentimental, llora por todo, también tiene deseos de estar solo con chicas jovencitas, quinceañeras. Cosas así, cosas que usted quizás no lo puede entender, pero es la realidad. O sea, nosotros contamos lo que pasa. Tuvimos experiencia en mi familia. Entonces, Cuando ocurre esto, ellos tienen deseos de estar, salir con chicas jóvenes, deseos de vestirse como un joven, deseos de hacer actividades que nunca quizás en su vida lo hicieron, deseos de comer comidas que nunca les gustó, pero sobre todo es el estado anímico. Mal genio, renegón, todo le parece mal, y muchas de las veces la mujer le estorba, si tiene esposa, la mujer le estorba a todo momento, se molesta por cualquier cosa que le digan sus hijos, bueno, todo lo que su entorno, ¿no? Recuerden que las personas vivimos con hijos, a veces con esposa o a veces con entenados. Bueno, en sinfín, lo que hablamos es de su núcleo familiar en la misma casa, ¿sí? Entonces, en base a esto, mis queridos amigos, los hombres también pueden consumir este batido que lo hemos dicho aquí, huevo de pato o de gansa, un tomate cocinado y una buena taza de calostro, de los primeros días del calostro de las vacas, ¿sí? Con eso usted va a estar nutriendo o ayudando a que se controle. No le va a curar, ojo, no decimos cosas que no son. Le va a ayudar, sí, a estar estable, pero curar no, porque es algo natural y solamente la naturaleza o la bendición de Dios hará que usted pueda superar este tipo de problemáticas en su salud de una manera controlable. Eso sí, le va a llevar a mantener como la persona, la mujer o el hombre que ha sido siempre, con este tipo de contenidos naturales. Así es que, mis queridos amigos, a practicarlo en casa, hacerlo con todo cariño. Recuerde que Machetes y Garabatos se caracteriza por llevarles a ustedes este tipo de información súper importante en la salud. Mis queridos amigos, nos corresponde en este momento ir a una pausa publicitaria y luego retornamos para seguir conversando de algunas novedades que le ayuda a usted muchísimo desde el espacio de su hogar, sentaditos en algún lugar de la casa, conversando con nosotros. Ya regresamos.
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7: Estamos de retorno, mis queridos amigos, para seguir conversando sobre temas medicinales, naturales, ancestrales. Hoy vamos a hablar también sobre la deficiencia de la leche, o sea, en la maternidad. Hay una deficiencia, no en todas las mujeres, pero en algunas, algunos casos hay deficiencia materna. O sea, lo que estamos tratando de decir es, cuando usted, mujercita, tiene sus hijos, puede ser por primera vez o ya siempre le ha ocurrido en cada parto, es que su esposa o la madre del bebé tiene problemas al momento del parto. Nace el bebé y cuando quiere lactar al bebé, no hay nada, está seco, ¿no es cierto? Y eso es una problemática muy, muy preocupante y grave, no para usted simplemente, sino para su bebé. ¿Por qué para el bebé? Porque este niño, recuerde que depende muchísimo del primer calostro. Y cuando decimos que el bebé depende muchísimo del primer calostro, perdón, es que realmente un niño, para desarrollarse y crear un reconocimiento del cuerpo en las defensas, que en lo posterior de su vida va a depender mucho de lo que consumió en sus primeras horas o los primeros meses o días de su vida, son súper importantes. Pero ¿qué ocurre cuando la mamá o la madre no puede suplir o sustentar a su bebé con esta leche natural o calostro, como le llamamos, de los primeros días? Este niño va a criar un poco debilucho, falta de nutrientes, no va a tener todos los elementos esenciales para el inicio de la vida. Ustedes se habrán dado cuenta, y ojo que vamos a hablar también un poco de los animalitos. Usted se habrá dado cuenta cuando un ternerito, un firulais, un chanchito nacen, ¿qué es lo que hacen? Va saliendo de su madre le da su primera atención, que es lamerle, limpiarle todas las secreciones que viene junto con los bebés. Lo primero que hacen ellos es buscar la teta de la mamá, ¿no es cierto? En el ser humano es lo mismo. El niño va naciendo, se le da el aseo o la atención inicial de aseo o de higiene, y enseguida este bebé va a buscar el pecho de la madre, sus pezones. Y es porque por naturaleza ellos saben, por instinto saben, que esto es lo que les va a nutrir, les va a llevar a ser en lo futuro personas totalmente fuertes, genéticamente hablando, fuertes, con defensas muy altas, o en su vez, si este niño carece de la leche materna, obviamente hay leches que sustituyen a la de la madre, hay suplementos que pueden ayudar muchísimo al crecimiento de un bebé, pero recuerden mucho, por más científicos que hayamos en el planeta o hayan en el planeta, por más que la ciencia ha avanzado, jamás, jamás sustituirá a lo natural. Entonces, lo necesario es que la madre pueda mamantar sus bebés en las primeras horas de nacido con la leche materna. Pero ¿cómo, diríamos así, cómo lo hago o cómo hace una mujer si no sus pezones no tienen la estimulación necesaria para que la leche o el calostro comience a fluir, a circular normal y se pueda almacenar en la puntita del pezón para que el niño pueda alimentarse? Esto muchas de las veces ocurre que cuando por alguna razón, temas de alimentación o problemas de estimulación misma, no está bajando normal, no está circulando.
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